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1: Las 6 con 14 minutos.
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8: Kenia Oz y Javi, Malas Enseñanzas.
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0: Número 9.
8: Tame Impala, Loser.
0: Número 8.
8: María José, Respirar.
0: Número 7.
8: Shakira y Burna Boy, Die Die.
0: Número 6.
8: Gloria Trevi, Pompas de Jabón.
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0: Número 5.
8: Yuridia, Eres mi nada.
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0: Número 4.
8: Imael Ángel, Moving to the Sun.
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0: Número 3.
8: Ariana Grande, Hey Dad, That Made You Love Me.
0: Número 2.
8: Karol G y Bruno Mars, Still.
0: Número 1.
8: Karol G, Baby Wow.
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2: Las 6:33.
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0: Las 6:47.
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2: Bienvenidos a Chiapas al cierre. Mi nombre es Indira Zabaleta y durante esta hora le voy a llevar la mejor información que acontece en Chiapas, en México y en el mundo. Y antes de iniciar, quiero recordarles que nos podemos escuchar a través de todas nuestras frecuencias de radio. Aquí en la capital chiapaneca nos pueden sintonizar a través del 97.7 FM, la radio del diario, donde tenemos una línea disponible para que usted nos haga llegar algún comentario o alguna denuncia, 961-612-2860. En Tapachula nos escuchan a través del 96.3 FM y la línea que pongo a su disposición, 962-311-2796. En Palenque, allá nos escuchamos en la 103.7 FM y la línea que dejo a su disposición para que nos haga llegar su denuncia o comentarios, 916-282-1117. Tenemos, por supuesto, un número de WhatsApp para que usted nos deje ahí un mensajito de manera escrita o un mensaje, un audio de voz, 961-545-8889. Muy cerquita de aquí también nos escuchamos a través de la 106.7 FM Radio Naranjo en el municipio de Berriozábal. Y si usted quiere seguirnos minuto a minuto lo que acontece aquí en Chiapas, México y el mundo a través de todas nuestras redes sociales, plataformas digitales, nos encontramos en Facebook como Diario de Chiapas Digital, en TikTok arroba Diario de Chiapas, en Spotify arroba Diario Chiapas, nuestra cuenta de Instagram Diario de Chiapas Oficial, nuestro canal de YouTube arroba Diario de Chiapas TV, nuestra cuenta de X arroba Diario de Chiapas y nuestra página de internet www.diariodechiapas.com. Y antes de iniciar, le quiero recordar la tendencia del día de hoy, que es Selva Lacandona, hashtag Selva Lacandona, y nos puede escribir a través de nuestras plataformas digitales de esta biodiversidad emblemática del estado de Chiapas y que se extiende parte del país vecino de Guatemala. Es uno de los pulmones más importantes y reserva de nuestro estado. Y justamente es con esta información que vamos a iniciar el día de hoy. Fíjense que 6 personas se extraviaron en la selva Lacandona cuando realizaban una ruta, pero perdieron la señal de su localizador. Pero esta mañana fueron localizados con vida y se encuentran a salvo las 6 personas que habían perdido la ruta durante su recorrido que realizaban en la selva Lacandona. Eran 4 integrantes de la Comisión Nacional de Áreas Naturales Protegidas, CONAMP, y 2 habitantes de la comunidad Lacandona. Por instrucciones del gobernador Eduardo Ramírez Aguilar, la Secretaría de Seguridad del Pueblo desplegó sus capacidades operativas para la búsqueda y localización de las personas. Bajo la coordinación del Secretario de Seguridad del Pueblo, Óscar Alberto Aparicio Avendaño, se implementaron acciones terrestres, recorridos fluviales en la ruta de Sendales, Indio Pedro y sobre el río San Pedro, con personal especializado, equipo con GPS, Starlink, comunicación satelital y atención paramédica. Debido a las condiciones de difícil acceso y a problemas de geolocalización, el grupo perdió temporalmente la ruta establecida. Gracias al despliegue operativo y a la coordinación interinstitucional, el objetivo se cumplió y los localizaron y pudieron ponerlo a salvo y regresar con sus familias. Tenemos ahí el audio de Álvaro Serrano Escobedo, el subsecretario de Seguridad del Pueblo, quien dio su veredicto al encontrar a las personas, y así también estuvieron las personas, perdón, y también llegaron las personas con sus familiares cuando fueron localizados y se encuentran a salvo con sus familiares. Bueno, y fíjense, esta madrugada como todos supieron en redes sociales, un lamentable hecho se suscitó en la capital chiapaneca, donde encontraron a una menor pues sin vida. Hace unos momentos, a través de sus redes sociales, el fiscal general identificó y detuvo al presunto feminicida de la adolescente. El presunto responsable es mayor de edad y era cuñado de la víctima. El fiscal general del estado, Jorge Luis Llave Navarca, informó avances en la investigación del lamentable feminicidio de una adolescente de 12 años cometido en la colonia Santa Isabel de Tuxtla Gutiérrez la noche de este miércoles. Dio a conocer que se detuvo a Agustín N., de 18 años de edad, como presunto responsable, y en las próximas horas será presentado ante el órgano jurisdiccional, donde se solicitará una pena de hasta 100 años de prisión. Durante una transmisión en vivo, el fiscal general señaló que el cuerpo de la víctima está siendo entregado a sus familiares y afirmó que está atendido de manera personal el caso y todo lo relacionado con la violencia de género. Escuchemos lo que el fiscal del estado dijo ante este caso.
3: Quiero comentarles que esta investigación dio como resultado la detención del feminicida, quien responde al nombre de Agustín N., de 18 años de edad. Había primero una información preliminar que era menor de edad, pero está corroborado, ya constatado incluso con actas de nacimiento, que cuenta con la edad de 18 años. Esta persona, este feminicida, es pareja sentimental de la hermana de la hoy víctima. Vivían a escasos 100 metros de donde se encontró el cuerpo de la víctima, por lo cual hoy ya se encuentra detenido y en las próximas horas será llevado ante el órgano jurisdiccional para que enfrente el juicio por el delito que se le va a imputar, que es el de feminicidio.
2: Y mire, ante este lamentable hecho hay un pronunciamiento de un movimiento femenil, la Comisión Estatal de Acceso a una Vida Libre de Violencia de las Mujeres de la colectiva 50+1 Chiapas, condena de manera energética y categórica la ola de violencia de feminicidios que azota nuestro estado, arrebatando la vida de inocentes niñas y jóvenes en la entidad en menos de 24 horas. Manifestamos nuestra profunda indignación ante el atroz feminicidio de Lisbeth, una menor de tan solo 12 años, originaria de Ocosingo, cuyo cuerpo, de acuerdo a reportes de la prensa, fue hallado con huellas de violencia en la colonia Santa Isabel, en la capital chiapaneca. Exigimos todo el peso de la ley y justicia contra las personas responsables de este combate crimen, asegurando que quienes participaron no queden impunes. De igual forma, expresamos nuestro dolor e indignación por el feminicidio de la joven Elizabeth, localizada sin vida en inmediaciones del Panteón Municipal del Bosque, quien presuntamente saliera a celebrar las fiestas patrias y fue víctima de la violencia extrema que prevalece en nuestras comunidades. Con estos desgarradores hechos, la cifra asciende a 29 feminicidios en Chiapas en lo que va del año. Cada cifra representa una historia, una familia destruida y un fallo sistémico que no podemos tolerar. Ante esta alarmante emergencia, la colectiva 50+1 exige de manera urgente y prioritaria revisión integral e inmediata de la alerta de violencia de género en el estado para garantizar que no sea un mero trámite administrativo, sino un instrumento real de protección. Informe público detallado sobre las acciones, avances y resultados de las estrategias de prevención de la violencia de feminicidios ejecutadas por las autoridades competentes. Investigaciones con perspectiva de género e infancia, evitando la revictimación y asegurando la pronta captura de todos los involucrados en ambos casos. Las niñas y mujeres de Chiapas no pueden seguir saliendo a las calles con miedo ni viendo truncadas sus vidas en total indefensión. Exigimos a las autoridades de los tres niveles de gobierno asumir su responsabilidad constitucional y garantizar de forma efectiva el derecho a una vida libre de violencia. Proclaman justicia para Lisbeth, justicia para la joven del bosque y ni una menos. Eso es lo que ellas piden, este colectivo, exigiendo justicia ante los feminicidios que se han suscitado aquí en el estado de Chiapas. Y mire, cambiando de tema, se actualiza el Atlas de Pliegos y Riesgo, esto con la finalidad de prevenir los fenómenos naturales.
4: Tuxtla Gutiérrez contará con la actualización de su Atlas de Peligros y Riesgos. Esta herramienta busca identificar las zonas más vulnerables de la ciudad y establecer acciones para prevenir y reducir los efectos de fenómenos como inundaciones, sismos y deslizamientos. El Atlas contempla el modelado del río Sabinal y de sus 33 principales afluentes, con estudios hidrológicos que permiten establecer diferentes escenarios de desbordamientos y elaboración de mapas de posibles zonas inundables. El documento también permite conocer con mayor precisión los peligros existentes en la capital chiapaneca y servirá como una herramienta para la planeación y desarrollo urbano.
5: Los atlas son herramientas de planeación, son potentes herramientas que nos permiten prevenir, predecir y sobre todo establecer el desarrollo del territorio en función del riesgo, en función del peligro, las vulnerabilidades.
4: El documento también incluirá actualizaciones de las zonas susceptibles a deslizamientos, caídas de rocas y otros movimientos, tomando en cuenta el crecimiento urbano. Otro de los nuevos estudios será una microzonificación sísmica de Tuxtla Gutiérrez. Los especialistas explicaron que el comportamiento de un sismo puede variar dependiendo de las características del suelo, por lo que no todas las zonas de la ciudad presentan las mismas condiciones. El Atlas también analizará riesgos hidrometeorológicos, geológicos, químico-tecnológicos, ambientales y aquellos relacionados con concentración masiva de población. Además, estudiará la vulnerabilidad física de las construcciones, las condiciones demográficas de la población y factores socioeconómicos que pueden incrementar el impacto de una emergencia.
5: La fase número 5 consiste en proponer las medidas de mitigación a los riesgos. ¿De qué sirve que yo te dé el mal si no te doy la solución?
4: La última etapa contempla establecer acciones concretas para reducir los riesgos, incluyendo proyectos de infraestructura y soluciones basadas en la naturaleza. El objetivo será que el Atlas no solamente identifique los problemas, sino que establezca qué acciones pueden realizarse y en qué zonas debe implementarse. Los trabajos tienen un plazo aproximado de 4 meses y se prevé que el documento esté concluido a finales de noviembre de este año. El nuevo Atlas busca convertirse así en una herramienta para conocer los riesgos actuales de Tuxtla Gutiérrez y sobre todo para establecer medidas que permitan reducir la vulnerabilidad de la población. Para Diario Media Group, Eric Bustillos.
2: Ha llegado el momento de ir a nuestra primer pausa comercial de Chiapas al Cierre, pero ya volvemos con más información.
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8: Balneario Baños del Carmen, ubicado en el municipio de Venustiano Carranza, Chiapas. Los Baños del Carmen se ubican en una ex finca del mismo nombre y están formados por un manantial de aguas termales sulfurosas surgidas de zonas volcánicas, en un clima cálido subhúmedo con lluvias en verano. Baños del Carmen está a 458 metros de altitud. El pueblo de Baños del Carmen está situado a 17.9 kilómetros de Venustiano Carranza, que es la localidad más poblada del municipio, en dirección suroeste. Este relajante balneario cuenta con las siguientes instalaciones y servicios: albercas de agua fresca procedentes de las zonas boscosas de los Altos de Chiapas, campismo, palapas rústicas y vestidores con regaderas. 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
1: 7:16 de la noche. Gracias por continuar con nosotros en este espacio informativo de Chiapas al cierre para que usted termine su día muy bien informado. Y mire, en Suchiate, 3 sismos frecuentes de manera continua y en menos de 3 horas sacudieron al municipio. Entre la noche de este miércoles y la madrugada del jueves 17 de septiembre, de acuerdo al registro del Servicio Sismológico Nacional, los movimientos ocurrieron en horarios continuos entre las 11 de la noche a la 1 de la madrugada y todo con epicentro en la ciudad de Hidalgo. Ahí en el municipio de Suchiate, el primer temblor tuvo una magnitud de 4.8 y ocurrió a las 23:24 horas de la noche del miércoles 16 de septiembre, a 121 kilómetros de la cabecera municipal y a una profundidad de 10 kilómetros. El segundo temblor fue de magnitud 4.1 a 127 kilómetros de la cabecera a la 1 de la madrugada, 1:01 de la madrugada de ya de este jueves 17 de septiembre y con una profundidad de 14.7 kilómetros. El tercer temblor y más reciente se registró a la 1 de la madrugada con 43 minutos, con epicentro a 113 kilómetros de la cabecera y con una magnitud de 4.3, con una profundidad de 16.0 kilómetros. De acuerdo a las autoridades, no hubo registro de daños, ni según la población. Consulta que el sismo fue más perceptible, el que más sintieron, por así decirlo, fue el de la noche del miércoles con la magnitud de 4.8. Ahí está. Sabemos que Chiapas es un estado con mucho movimiento telúrico. Y mire, cambiando de tema, inician auditorías en los municipios de Chiapas. Marco Alvarado tiene la nota.
2: La Auditoría Superior de la Federación dio inicio a las auditorías integrales a los recursos del gasto federalizado correspondiente a la cuenta pública 2025 en los municipios de Chiapas. Durante el arranque de estos trabajos, Juan Roberto Castillo Cruz, titular de la Auditoría Especializada en Municipios, informó que en una primera etapa se fiscalizará 35 ayuntamientos de la entidad.
3: Nos deben de reportar o informar en qué se destinó el recurso, que es un recurso que se les transfirió, se les ministró a sus municipios para que sea utilizado en beneficio de la ciudadanía. Una de las propuestas del Auditor Superior de la Federación es que ningún municipio a nivel país no sea fiscalizado, es decir, que todos sean fiscalizados para verificar que efectivamente el recurso se haya destinado y ejercido correctamente.
2: Por su parte, en el marco del acto protocolario que reunió a las autoridades municipales del estado, el auditor superior de Chiapas, José Antonio Aguilar Mesa, enfatizó en la responsabilidad que tienen los gobiernos locales en el manejo adecuado del presupuesto federal.
4: Todo gasto público invertido debe convertirse en caminos, escuelas, agua potable, salud, infraestructura, seguridad, servicios públicos y mejores condiciones de vida.
2: A este mensaje se unió la Secretaría General de Gobierno, Dulce María Rodríguez Obando, quien reiteró que los recursos públicos deben llegar de manera íntegra a la población.
5: Los recursos del pueblo deben de llegar al pueblo, es por eso que es tan importante que esos recursos pues sean también auditados. Confiamos en que cada uno de los municipios están haciendo lo correcto y pues para que pues tengan esa buena coordinación y cooperación para que se puedan realizar esas auditorías.
2: Para Diario Media Group, Marco Antonio Alvarado.
1: Mira, ya todo listo para realizar el segundo simulacro nacional 2026, con el propósito de fomentar la cultura de la protección civil en la población y contribuir con el fortalecimiento de las capacidades de reacción de las unidades internas y sus brigadas ante la eventualidad de una emergencia o desastre. El Gobierno de México, a través de la Secretaría de Seguridad y Protección Ciudadana y la Coordinación Nacional de Protección Civil, convoca a instituciones públicas y privadas de nivel nacional a participar en el segundo simulacro nacional 2026, que se llevará a cabo el próximo 19 de septiembre a las 12 horas. En consideración de que no todas las entidades federativas están expuestas a sufrir los efectos de un sismo, solicitamos atentamente proponer la hipótesis que consideren más adecuada en función del esquema de riesgo identificados para cada inmueble según su ubicación. El ejercicio del simulacro se realizará a las 12 horas, tiempo del Centro México, y se recomienda seguir las redes sociales de la Coordinación Nacional de Protección Civil para mantenerse informados. Y así también hacen una extensa invitación a sumarse a esta iniciativa con el objetivo de contribuir a este cuidado, a tener la cultura de prevención ante algún sismo. Y mire, cambiando de tema, el Colegio de Estudios Científicos y Tecnológicos del Estado en Chicomucelo promueve la prevención del suicidio y el cuidado a la salud mental.
0: Cada alumno trae en su mochila historias diferentes que contar. Si de pronto dentro del salón de clases encuentras a un amigo o a un compañero donde puedas identificar que viene desmotivado, triste, con ansiedad o depresión quizás. Si de pronto ves que sufre bullying, que se distancia de sus amigos y familiares y que su aspecto personal lo ha descuidado, atrévete a pedir ayuda. Cuando esa persona tenga necesidad de expresarlo, escúchalo. Evitar el tema no es una opción, es mejor hablarlo. Busca ayuda profesional, informa a un familiar rápidamente o a una persona de la escuela que se pueda encargar sobre el tema. Y no menosprecies jamás la expresión que ese alumno o compañero pueda tener. Ten empatía, escúchalo, atiéndelo, porque una ayuda puede hacer la diferencia.
1: Temas también de salud y de seguridad, avanza la iniciativa contra la violencia de género en el sector turístico. A David Morales con los detalles.
6: La Comisión de Turismo de la Cámara de Diputados aprobó la iniciativa de la diputada federal Karina Trujillo Trujillo del Partido Verde Ecologista. La propuesta busca incorporar a la Ley General de Turismo protocolos para prevenir, atender y canalizar casos de violencia de género en espacios turísticos, además de fortalecer la coordinación con la Secretaría de las Mujeres.
7: La Comisión de Turismo aprobó mi iniciativa referente a implementar protocolos de prevención, atención y canalización en casos de violencia de género en los espacios y actividades vinculadas con el sector turístico, así como el trabajo coordinado con la Secretaría de las Mujeres para establecer políticas públicas que contribuyan a la erradicación de la violencia. De esta forma, los prestadores de servicios podrán contar con las herramientas de actuación adecuadas, así como establecer espacios seguros.
6: La iniciativa continuará su proceso legislativo en busca de generar espacios más seguros para mujeres y niñas. Para Diario Media Group, Adaibel Morales.
1: Es momento de enlazarme con mi compañero Ramiro Gómez, que nos tiene información importante. Muy buenas noches, Ramiro.
8: Muy buenas noches, un gusto saludarles a través de este espacio informativo. Comentarles que la radio Exe Copa La Voz de los Vientos, ubicado en Copainalá, integrante del Instituto Nacional de los Pueblos Indígenas, celebrará su aniversario número 29 del 21 al 23 de septiembre con música, danza y la participación de sus radioescuchas. La radio Exe Copa La Voz de los Vientos, que transmite en 1210 de AM, cumple 29 años de transmisiones en una región donde la radio se ha convertido en un medio para comunicar la vida de los pueblos soques y tzotziles, registrar sus expresiones culturales y mantener un vínculo entre las comunidades. La emisora a lo largo de estos años ha documentado fiestas, ceremonias tradicionales y acontecimientos comunitarios, además de conservar testimonios y voces de distintas generaciones. Padres, madres, abuelos y abuelas han dejado parte de su memoria en los registros de una emisora que ha recorrido las comunidades de su área de cobertura. Desde su primera transmisión, el 17 de julio de 1997, la emisora mantiene ese vínculo con las comunidades a través de sus contenidos y de la participación de músicos, danzantes y radioescuchas. Para conmemorar el aniversario, la radio Execopa realizará del 21 al 23 de septiembre una transmisión especial desde sus instalaciones, con actividades en las que participarán integrantes de las comunidades y su audiencia. La programación podrá escucharse por el 1210 de amplitud modulada y en la plataforma Ecos Indígenas, La Voz de la Diversidad. Reportó para Chiapas al Cierre, Ramiro Gómez.
1: Gracias, Ramiro, por la información. Que pases excelente noche. Y miren, las plataformas también trabajan y crean esta inteligencia artificial. Entonces, todos los mismos programas que ellas generan también nos ayudan a detectar conductas de riesgo. Marco Alvarado tiene la historia.
2: La inteligencia artificial desarrollada por las propias plataformas, como en el caso de TikTok, también son de mucha utilidad para la prevención y persecución de delitos y conductas que atentan contra la propia vida. Así lo destacó en entrevista el director de la Guardia Estatal Cibernética de la Secretaría de Seguridad del Pueblo, Lenín Francisco Pineda.
9: Hemos visto características muy buenas en las redes sociales. Ejemplo, TikTok, que nosotros somos punto de contacto con ellos aquí en el estado de Chiapas, tiene una inteligencia artificial muy buena. ¿En qué sentido? Hemos recibido reportes de urgencia, en incluso horas de la madrugada, que su inteligencia artificial detecta tanto voz como imágenes. Hemos visto situaciones aquí en el estado de un menor que simuló, si lo quieres ver así, que se puso una soga en el cuello y lo grabó en TikTok. Inmediatamente la inteligencia artificial que ellos manejan lo detecta, nos hace el reporte, buscamos localizarlo y a darle esa atención, obviamente, emocional, psicológica, ¿no?
2: Lenín Francisco Pineda, director de la Guardia Estatal Cibernética, comentó que los algoritmos diseñados por estas plataformas permiten identificar voces e imágenes que no corresponden con la identidad del usuario registrado, lo cual ayuda a frenar la simulación de situaciones de riesgo o la creación de vínculos que no están permitidos.
9: Tienen herramientas, nos las facilitan y debemos darle seguimiento. Pero sí hay que hacer cumplir también las normas que ellos estipulan. Y vuelvo a insistir, ellos dicen, no puede tener una red social si no tiene 13 años. Y eso se basa en estudios de universidades muy prestigiosas de Estados Unidos. No es que de manera tajante dijeron eso, ¿no?
2: Y es que de acuerdo con el titular de esta corporación, conductas como el acoso han mostrado un repunte considerable en plataformas de alto impacto como TikTok, que actualmente es la red social de mayor uso entre la población adolescente. La Diario Media Group, Marco Antonio Alvarado.
1: Definitivamente una herramienta a favor y también en contra que puede ser utilizada de mala manera. Con esto vamos a una pausa comercial y ya volvemos a Chiapas al Cierre con más información.
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1: 7:31 de la noche, ya llevamos media hora de este espacio informativo donde usted quedará muy bien informado durante esta noche. Y es momento de irnos hasta la Perla del Soconusco, donde saludo a mi compañera Valeria Córdoba, que también nos tiene información importante. Valeria, muy buenas noches.
16: Muy buenas noches, María. Buenas noches para todas y todos los que nos están sintonizando a través de Chiapas al Cierre. Vamos con la información del Soconusco. La Secretaría de Marina, a través de la Capitanía de Puerto Chiapas, confirmó que para al menos las próximas 48 horas prevalece un potencial de lluvias para las costas del litoral chiapaneco, afectando a los municipios de la región Costa y Soconusco. La dependencia emitió el aviso de temporal debido al establecimiento de vaguadas y el paso de ondas tropicales, lo que propicia el potencial de tormentas locales que podrían ocasionar chubascos, rachas de viento fuerte, oleaje elevado, actividad eléctrica y reducción a la visibilidad sobre las costas y regiones del Pacífico mexicano. Prevalecerá viento fuerte y oleaje elevado, con viento del norte de 15 a 20 nudos, con rachas de 25 a 35 nudos y olas de 6 a 8 pies sobre la región de Tehuantepec, principalmente desde Santiago Axtata, Oaxaca, hasta Pijijiapan, pero también estas condiciones disminuirán paulatinamente a partir del próximo 19 de septiembre, es decir, el sábado. La Capitanía añadió que se localizó al suroeste de territorio nacional, fuera de la zona económica exclusiva, una zona de vigilancia con 0% de probabilidad de desarrollo ciclón tropical en las siguientes 48 horas y 60% de probabilidad de desarrollo a ciclón tropical de 3 a 7 días. Así que hay que estar pendientes para las personas que se desplazarán hacia las zonas costeras del litoral chiapaneco. En otros temas, buenas noticias en cuestión de agricultura, porque productores de mango han dejado de estar utilizando agroquímicos en cantidades grandes. Tenemos la información, Jorge Pérez Polito nos la presenta.
17: Presidente de la Asociación de Fruticultores del Soconusco, Enrique Cabal Arribillaga, dio a conocer que en los últimos años han dejado de aplicar más de 3.000 toneladas de pesticidas o agroquímicos en cultivos de mango de asociados de la región. El productor informó que tienen alrededor de 11 años de no aplicar particularmente malatión que se usaba antes. Expresó que es una buena forma no aplicar insecticidas porque ayuda mucho también a contribuir a bajar la incidencia de cáncer en mujeres y leucemias en niños. Resaltó que al avanzar en el uso de sustancias orgánicas amigables con la naturaleza, también se contribuye a evitar que haya mortandad de abejas y de polinizadores, tanto beneficiosos como no beneficiosos. El directivo explicó que toda la fauna la protegen, están avanzando en este tipo de cuestiones orgánicas para ya no estar usando tantos agroquímicos. Están tratando lo más posible de que ya no se utilicen insecticidas o herbicidas, sino que sea chapeado y darle un poco más de manejo orgánico sustentable a las huertas. Antes, los productores agrupados en la Asociación Agrícola Local de Fruticultores del Soconusco usaban 300 toneladas de agroquímicos, particularmente de malatión, por año. Gracias al manejo orgánico sustentable, que comenzaron desde hace 11 años, han logrado sustituir este tipo de sustancias para evitar daños a la salud humana y contaminación al suelo, así como al agua y al aire. Para Diario Media Group, Jorge Pérez Polito.
16: Con esto regresamos con ustedes hasta la capital. Seguimos pendientes de más noticias para el día de mañana.
1: Gracias, Valeria, por la información. Que pases excelente noche y nos saludamos el día de mañana para cerrar con broche de oro. Y ahora nos vamos hasta la meseta comiteca. Saludo a mi compañero Toño Aguilar. Toño, buenas noches.
18: ¿Qué tal, Indira? Muy buenas noches. Te saludamos con mucho agrado desde la ciudad de Comitán de Domínguez para informarte que, pues bueno, hay un repunte en la inseguridad en este municipio y es que en las últimas horas una farmacia fue asaltada, el cual está ubicada en el barrio Cristóbal Colón. De acuerdo con la propietaria, un sujeto ingresó alrededor de las 3 de la mañana de ayer, lunes, y sustrajo diversas pertenencias del establecimiento. Al llegar, la afectada detectó el robo y revisó las cámaras de vigilancia donde habría quedado registrado el presunto responsable, quien, según trascendió, sería un cliente del negocio. Elementos de la Policía Municipal acudieron al lugar y orientaron a la víctima para presentar su denuncia ante un agente del Ministerio Público. Y en información un poco más agradable, fue encontrada sana y salva una mujer en frontera Comalapa. La Fiscalía General del Estado localizó sana y salva una mujer de 49 años de edad, quien contaba con reporte de persona no localizada. Tras la denuncia presentada por su hija, se activaron los protocolos de búsqueda y fue ubicada sobre el tramo carretero frontera Comalapa-Chicomucelo, a la altura del barrio Tres Maravillas. La mujer fue presentada ante un agente del Ministerio Público para recibir atención integral y rendir sus declaraciones. Y esta mañana se registró un fuerte accidente automovilístico. Un camión, un tráiler que transportaba alrededor de 30 toneladas de cemento, se precipitó a un barranco de más de 80 metros de profundidad. De acuerdo con datos proporcionados por las autoridades, presuntamente el conductor se quedó dormido y eso provocó que perdiera el control hasta caer al barranco. Algunos automovilistas dieron aviso a los números de emergencia y pocos minutos después llegaron cuerpos de socorro para brindarle atención médica al lesionado, a quien tuvieron que trasladar al área de urgencias del Hospital Regional. Agentes de la Guardia Estatal Vial Preventiva se hicieron cargo del percance para realizar las diligencias correspondientes y deslindar responsabilidades. Esta ha sido toda la información. Regresamos contigo hasta la capital chiapaneca. Que tengas una excelente noche.
1: Igualmente, Toño, excelente noche y nos escuchamos el día de mañana con más información. Y ahora los invito a ver y escuchar la cápsula deportiva de la Meseta Comiteca con mi compañera Anaí Cancino.
19: Hola amigos del deporte, soy Anaí Cancino y como cada edición me da mucho gusto compartir contigo lo mejor de nuestra actividad deportiva. Vamos con la información.
20: Los equipos comitecos dejaron huella en la primera edición del Jaguar Bowl Nacional, celebrado en Tuxtla Gutiérrez, con la participación de representantes de distintos municipios y estados del sureste. Comitán estuvo presente en 3 finales nacionales y consiguió resultados destacados. Coralillos se coronó campeón en varonil silver, mientras que Avispones obtuvo el subcampeonato en mixto silver y Blue Demons consiguió el segundo lugar en mixto bronce. Los 3 equipos pertenecen a la Liga Estrellas del Tocho de Comitán, una actuación que reflejó el crecimiento del flag football en el municipio y el trabajo constante de atletas, entrenadores y familias. El deporte volvió a demostrar que también puede ser una herramienta para ayudar a quienes más lo necesitan. El Club Soconusco Runner realizó nuevamente una colecta para apoyar a adultos mayores, logrando reunir 15,000 pesos en donaciones económicas. Con este recurso fueron adquiridos pañales, toallas húmedas para adulto, jabón, gel, navajas para rasurar y guantes, además de otros productos que fueron recibidos directamente mediante donaciones en especie. A esta iniciativa se sumaron otros clubes deportivos y personas de manera independiente, quienes aportaron pañales, toallas húmedas y guantes. Una acción que demuestra que dentro y fuera de las competencias, el deporte también puede correr por una buena causa. Patadas, golpes y mucha concentración se hicieron presentes durante el examen de grados del Club Oriente Comitán de Taekwondo. Alumnos y alumnas demostraron sobre el tatami la técnica y disciplina adquiridas durante meses de entrenamiento. Bajo la dirección del profesor Félix Ogando, los deportistas enfrentaron cada prueba con determinación, buscando avanzar al siguiente grado y continuar creciendo dentro de esta disciplina. Más de 12 horas de camino desde Chiapas llevaron a Naibet Bonifaz y su bocho Malvavisco hasta el Hot Wheels Legends México 2026. Malvavisco fue postulado para competir junto a vehículos de gran nivel y buscar un lugar entre los 5 finalistas. Aunque Malva no logró entrar al top 5, Anaibet aseguró que se lleva algo mucho más grande y con orgullo y gratitud agradeció a quienes conocieron y apoyaron a Malva, así como a Toto, su compañero de vida con quien celebra 13 años juntos. Fue así como Malvavisco llegó a Hot Wheels Legends y también llegó mucho más lejos de lo que soñaron. ¡Felicidades! Frontera Comalapa tuvo participación en los Juegos Nacionales Populares de Box, realizados en Ocosocuautla de Espinosa. Las representantes del municipio compitieron con disciplina y determinación, buscando obtener su pase a la etapa nacional, que se celebrará en noviembre en Veracruz. Sin duda, fue una experiencia para las jóvenes deportistas de Frontera Comalapa.
19: 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Nos vemos en la próxima cápsula deportiva.
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0: Ahí queda la invitación que hace mi compañera Fernanda Vázquez para que usted participe, comente a través de nuestra cuenta de X. Su opinión es muy importante para nosotros. Vamos a una pausa comercial, pero ya volvemos a Chiapas al cierre para cerrar este espacio informativo con mucha más información.
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6: Las 7 con 45 minutos.
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0: 7:45 de la noche, gracias por acompañarnos ya rumbo a la recta final de este espacio informativo de Chiapas al cierre, gracias por su preferencia. Y mire, en San Cristóbal de las Casas, una persecución terminó con una persona detenida y tres patrullas dañadas. El hombre fue detenido por elementos de la Policía Municipal luego de protagonizar una persecución por las calles de San Cristóbal de las Casas tras ser reportado presuntamente por agredir a una joven y obligarla a subir a un vehículo sobre la calzada de la Quinta San Martín. De acuerdo con el reporte, los policías ubicaron el automóvil y le marcaron el alto al conductor, pero este hizo caso omiso y aceleró, iniciándose una persecución por diferentes calles de la ciudad. Con apoyo de más elementos, los policías lograron cerrarle el paso en la calle Guadalupe Victoria, esquina con 12 de septiembre, en el barrio de La Merced. Durante la maniobra, el vehículo impactó tres unidades oficiales. En el lugar fue detenido Eric Alberto N., de 27 años, mientras que una joven de 19 años también fue asegurada y trasladada conforme a los protocolos correspondientes. El conductor presentaba presuntos efectos por el consumo de alcohol y quedó a disposición de la autoridad correspondiente para determinar su situación legal por los hechos y los daños ocasionados. Y mira, el día de ayer, durante el desfile del 16 de septiembre, fueron detenidas dos mujeres presuntas carteristas que se dedican a hacer travesuras y ser amantes de lo ajeno allá en San Cristóbal de las Casas. Dos mujeres fueron retenidas por ciudadanos al ser señaladas de robo cartera, monederos y teléfonos celulares durante el desfile conmemorativo del 16 de septiembre que se realizó en el Centro Histórico de San Cristóbal de las Casas. Posteriormente, entregadas a elementos de la Policía Municipal. De acuerdo con los reportes ciudadanos, durante el desfile se registraron varios casos de personas que habrían sido víctimas de los llamados carteristas. En uno de los casos, las dos mujeres fueron señaladas por ciudadanos y entregadas a las autoridades, a quienes presuntamente les encontraron diversos artículos. En otro caso, una ciudadana relató que su padre fue víctima de un intento de robo mientras caminaba entre la multitud. Explicó que observó a un hombre quien vestía un suéter gris y que introdujo la mano en el bolsillo del pantalón de su padre para sacarle la cartera. La mujer señaló que logró sujetarle la mano al hombre, por lo que este soltó la cartera, posteriormente lo siguió y alcanzó a grabarlo de espaldas con su teléfono celular. Pero el presunto carterista logró escapar corriendo. La ciudadana lamentó la falta de apoyo de algunas personas y pidió mayor vigilancia durante este tipo de eventos con alta concentración de personas. Ahí los que están viendo las imágenes pueden ver ahí donde los ciudadanos tienen a estas dos féminas detenidas en lo que llegan las autoridades y pues se puede ver ahí la multitud de gente durante este desfile cívico. Y mire, cambiando de tema, con el objetivo de formar ciudadanas con comprometidos con el entorno social, el Colegio de Bachilleres de Chiapas promueve la cultura de equidad y derechos humanos. Vamos con la información que tiene Marco Alvarado.
9: Con el objetivo de formar ciudadanas y ciudadanos que estén comprometidos con el entorno social, el Colegio de Bachilleres en Chiapas implementa acciones institucionales que están orientadas a consolidar la equidad de género, el respeto a los derechos humanos y la cultura de paz en las aulas. Así lo dio a conocer la directora general de esta institución, Viridiana Figueroa García.
10: Precisamente hemos nosotros implementado acciones, una estrategia integral que denominamos Educando para el Buen Vivir, en donde precisamente temas como estos que tienen

0: inclusión resulta fundamental para el desarrollo en el estado, considerando la magnitud de la matrícula del subsistema educativo que atiende a más de 80.000 alumnas y alumnos en cada ciclo semestral.
1: Para que también nuestras jóvenes, sobre todo, estén enteradas de los derechos que hoy tienen y de las iniciativas o leyes que las protegen y les brindan estas oportunidades.
0: La titular del COBACH señaló que frente a las transformaciones políticas y sociales que vive Chiapas, resulta prioritario preparar a las nuevas generaciones. Para Diario Media Group, Marco Antonio Alvarado.
2: La vida de los famosos también son noticias. Es momento de ir a los espectáculos, donde saludo a mi compañera Fernanda Vázquez. Fernanda, muy buenas noches. Hola Indira, ¿qué tal? ¿Cómo estás? Muy buenas noches, muchísimas gracias. Por supuesto que ya estamos listos con toda la información. Gracias también a los que nos están viendo y escuchando a través de las diferentes plataformas del Diario de Chiapas. Soy su amiga María Fernanda Vázquez y nos vamos a ir directamente con la información de los famosos.
3: Millie Bobby Brown y Jackie Bon Jovi ampliaron su familia. La actriz de Stranger Things y su esposo adoptaron a otro bebé, según fue como se informó una fuente cercana a la pareja. La noticia se dio a conocer después de que Millie Bobby Brown compartiera una foto que algunos seguidores interpretaron como una señal de que la familia tenía un nuevo integrante. El pasado 7 de septiembre, la actriz publicó un video de un paseo por las montañas de los Dolomitas en Italia. En las imágenes, Brown aparece cargando a su hija mientras que Bon Jovi camina a su lado con un portabebé amarrado al pecho. Hace casi un año, Millie y Jake anunciaron que se habían convertido en padres por primera vez en agosto del 2025. La actriz dio a conocer la llegada de su hija a través de su cuenta de Instagram. Ahora la pareja vuelve a experimentar la paternidad con la llegada de su segundo hijo. Hasta el momento no se han compartido públicamente detalles sobre la fecha de nacimiento, el nombre o el sexo del bebé. En la vida de Julio César Chávez han pasado campeones mundiales y cientos de experiencias que lo han llevado a rodearse de artistas, empresarios, promotores y personajes ligados al poder. Sin embargo, cuando se le pregunta qué amistades sobrevivieron a la fama, el dinero y a las adicciones y al paso del tiempo, siempre menciona el mismo nombre, Carlos Salinas de Gortari. La relación entre el legendario boxeador y el expresidente de México ha sido objeto de interés durante años, sobre todo porque fueron dos de las figuras que marcaron la década de los noventas desde ámbitos completamente distintos. Uno dominaba el boxeo mundial y el otro encabezaba el gobierno mexicano. Lo llamativo es que su amistad no nació en la presidencia, sino antes de la campaña electoral de 1988, cuando Salinas todavía era candidato del PRI. La separación de J Balvin y Valentina Ferrer puso nuevamente los reflectores sobre la modelo argentina, pero su historia va mucho más allá de su relación con el cantante colombiano. Después de casi una década juntos y un hijo en común, la pareja confirmó que decidió tomar caminos separados. A través de sus historias de Instagram, Valentina anunció la ruptura. En su mensaje explicó que ambos habían decidido seguir caminos distintos, después de compartir tantos años y momentos importantes, asegurando que la decisión fue tomada desde el amor, el respeto y pensando en el bienestar de su familia.
2: Muchísimas gracias por concluir este día. Ya es jueves, casi otra vez fin de semana. Acabamos de terminar pues este gran puente y ya viene otra vez el fin de semana. Así es que con todo el ánimo hay que cerrar este día. Regreso contigo, Indira. Excelente noche. Gracias, Fer, por los espectáculos. Nos saludamos mañana con más información de la vida de los famosos. Y es momento de enlazarme hasta la Ciudad de México, donde saludo a mi compañero Luis Carlos Silva, quien nos tiene información en materia de seguridad nacional. Luis Carlos, muy buenas noches.
4: Indira, con el gusto de saludarte a ti y a los amigos del auditorio. Las fuerzas federales y autoridades estatales capturaron a 351 objetivos prioritarios. En los últimos 10 meses, confirmó hoy el secretario de Seguridad Omar García Harfuch. Durante el trabajo que han realizado los mandos militares y de seguridad, dieron a conocer este informe a la presidenta de México. Se expuso que el resultado, Indira Auditorio, forma parte de las acciones coordinadas desde las mesas de paz, las cuales también permitieron cumplimentar casi 5.000 órdenes de aprehensión y más de 27.000 detenciones, precisamente en los delitos de más alto impacto. Estamos hablando de 4.375 cateos ejecutados, más de 27.000 detenciones por delitos fuertes como son el secuestro, la extorsión, el robo agravado y el homicidio, 14.000

0: armas aseguradas, más de 28.000 vehículos también bajo el trabajo que realiza el gobierno a través del aseguramiento y 1.6 millones de pastillas de fentanilo decomisadas. Cabe destacar que entre los principales casos que se han registrado, principalmente están las detenciones de Juan Carlos Félix Gastelum, considerado como un brazo operador del cártel de Sinaloa, y también José Ángel Canovio Usunza, el Güerito, y José Humberto Figueroa Benítez, el Perris. Sin embargo, en el transcurso de los próximos días y semanas, advierte el gobierno federal y Omar García Harfuch, habrán de aplicarse nuevos operativos presencia en diferentes estados de la República Mexicana. Finalmente, se informó que las capturas ocurrieron en Baja California, Chihuahua, Estado de México, Hidalgo, Jalisco, Michoacán, Nayarit y Puebla. Hasta aquí este reporte, Indira, un abrazo y que pasen todos una excelente noche.
1: Gracias, Luis Carlos. Igualmente, excelente noche y nos saludamos el día de mañana con más información. Y hemos llegado al final de este espacio informativo de Chiapas al Cierre. Muchas gracias por su preferencia y a nombre de todos mis compañeros que hacemos posible la información para que usted termine su día muy bien informado. Agradecemos de verdad su lealtad y su preferencia a este espacio informativo de Chiapas al Cierre. Soy Indira Zabaleta y mañana nos vamos a ver y a escuchar con más información que acontece en Chiapas, en México y en el mundo. Ya llegamos casi a la recta final de esta semana, así que vámonos con toda la actitud, como dice mi compañera Fernanda, y nos saludamos mañana con más información.
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0: 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Playa Sol Chiapas es un excelente destino turístico del municipio de Tonalá, integrante de las bellezas de Chiapas, en el cual podrás realizar distintas actividades. Playa del Sol es un lugar que ofrece bellezas naturales. Se encuentra a unos cuantos metros de Puerto Arista. Se puede llegar vía terrestre por medio de un remodelado bulevar para el confort y conectividad de las personas. La localidad de Playa del Sol está situada en el municipio de Tonalá del estado de Chiapas. Se encuentra a 19.3 kilómetros en dirección norte de la localidad de Tonalá, que es la que más habitantes tiene dentro del municipio. 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Las 8 en punto.
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5: Cada día las redes sociales se saturan con videos e imágenes de presuntos hechos de violencia registrados en Chiapas. Ante este fenómeno es urgente hacer un llamado a la responsabilidad. La mayoría de los videos compartidos no son de fechas recientes y muchos ni siquiera fueron tomados en Chiapas. Si bien no es posible levantar bandera blanca en el tema de seguridad, la situación que se vive en el estado no es como la pintan las redes sociales. De acuerdo con registros del Secretariado Ejecutivo del Sistema Nacional de Seguridad Pública, durante el último año y medio ha habido una disminución sostenida de los delitos de alto impacto. A finales de 2024, ciertamente, Chiapas se encontraba entre las entidades con crisis más graves de violencia e inseguridad por las disputas del crimen organizado. En ese mismo año, hubo un repunte histórico en homicidios dolosos con 894 víctimas registradas. Para este mismo mes de septiembre, en cambio, se registra una baja del 64% en el promedio diario de homicidios dolosos y Chiapas se posiciona entre las regiones con menor incidencia delictiva del país. Por tanto, seamos responsables al momento de compartir este tipo de publicaciones. Sin duda, no faltarán aquellos que quieran ver a Chiapas arder en llamas para sacar ganancias políticas, pero la realidad es que hoy estamos seguros y las autoridades siguen trabajando para consolidar la pacificación del estado.
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Hola, ¿qué tal? Buenas noches, bienvenidos a tu programa Rock Show. Estamos aquí listos para dar inicio a nuestro jueves de tributos, jueves de especiales. Y tenemos un gran músico que tiene una carrera brillante. Es un excelente compositor, tiene un feeling muy especial para cantar y bueno, una manera de tocar la guitarra sensacional. Así que hoy tenemos a John Mayer aquí en tu programa Rock Show. No te despegues porque va a estar muy bueno. Saludamos a Palenque en el 103.7 de tu FM y a Tapachula en el 96.3 de tu FM. Te saluda tu amigo Miguel Sengar con el gusto de siempre. Hoy jueves 17 de septiembre de este 2026. Pues vamos a iniciar musicalmente y ahorita vemos un poco de la historia de John Mayer, este gran músico norteamericano, que su nombre real es John Clayton Mayer. Nació en Bridgeport, en Connecticut, en los Estados Unidos. En 1977, tiene 49 años. Y bueno, tiene una carrera brillante de más de 13 álbums. Vamos a comenzar con esto de su álbum. Es como su álbum debut, aunque antes hizo un EP. Este álbum fue el que lo llevó a la cima. El álbum se llama Room for Square. Y te voy a poner esa canción de el 2001. Ahí comenzó su carrera. Your Body is a Wonderland. Aquí está John Mayer en Rock Show.

Una excelente rolita de John Mayer, Your Body's a Wonderland. Bueno, John Mayer, como te digo, nació en Estados Unidos en el 16 de octubre de 1977 en Concord, en los Estados Unidos. Y bueno, desde muy joven mostró interés por la guitarra y por el blues, influenciado por músicos como Steve Ray Vaughan, como Eric Clapton y como Jimi Hendrix, nada más. Antes de convertirse en una estrella internacional, Mayer comenzó tocando en clubs y en pequeños escenarios, como la mayoría de músicos, ¿no?, que se foguean. Pero en 1999 publicó de manera independiente su EP llamado Inside One Out, que llamó la atención por su combinación de guitarras acústicas, pop, blues y una forma muy personal de escribir canciones y sobre todo de cantar. Así que en el 2001 apareció su primer álbum, Room for Squires. Fue el comienzo de una gran carrera comercial. El disco produjo canciones como No Such Thing, como Your Body's Wonderland, que ya escuchamos, como Why Georgia, que viene a continuación, como Neon. El álbum llegó al número 9 del Billboard en 200 y la canción que escuchamos, Your Body's a Wonderland, le dio su primer Grammy en la categoría de mejor interpretación vocal pop masculina. Bueno, vamos a poner esta canción que se llama Nothing Think, también de este mismo álbum, aquí en tu programa Rock Show.

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3: Kenia Oz y Javi, Malas Enseñanzas.
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0: Número 9.
3: Tame Impala, Loser.
0: Número 8.
3: María José, Respirar.
0: Número 7.
3: Shakira y Burna Boy, Die Die.
0: Número 6.
3: Gloria Trevi, Pompas de Jabón.
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0: Número 5.
3: Yuridia, Eres mi nada.
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0: Número 4.
3: Imael Ángel, Moving to the Sun.
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0: Número 3.
3: Ariana Grande, Hey Dad That Made You Love Me.
0: Número 2.
3: Karol G y Bruno Mars, Still.
0: Número 1.
3: Karol G, Baby Wow.
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Bueno, vamos a continuar llevándote lo mejor de la música aquí en tu programa Rock Show, en este especial de John Mayer, un músico virtuoso, un gran guitarrista que cuando lo vio tocar Eric Clapton lo invitó a sus festivales de Crossroads que hace, donde llegan los mejores guitarristas del mundo. Y bueno, también está incluido este guitarrista que comenzó muy joven a destacar por su gran su habilidad en la música. Bueno, vamos a continuar con la música. 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Bueno, vamos a poner esta bonita rola del mismo álbum, Why Georgia. Es John Mayer.

Why Georgia se llamó esto. Es John Mayer aquí en su especial. En el 2003 llegó su álbum Higher Things con canciones como Bigger Than My Body, como Clarity, como Doubter, que se convertiría en una de sus canciones más importantes y ganó un Grammy como canción del año. Así que te voy a poner esto, Doubter, con John Mayer.

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2: Las 8:30.
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1: 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Vamos a pasar ahora con este gran disco que sacó en el 2006, Continuum, que fue el cambio de la música pop al blues y al rock. Es la evolución de John Mayer. Tuvo grandes canciones como Waiting on the World of Change, que se llevó la mejor canción en los Grammys. También en ese álbum viene Slow Dancing in the Burning Room, buenísima. Vultures, Belfield, Dreaming with a Broken Heart y este blues, pero un blues diferente, pero increíble, Gravity. Escuchamos a John Mayer aquí en Rock Show.

una gran rolita que nos trajo John Mayer, Gravity, del álbum Continuum. Al año siguiente, en el 2000, bueno, los 3 años, en el 2008, se aventó un doble álbum en vivo, Where is the Light, en vivo en Los Ángeles, que contemplaba lo mejor de sus 6 primeros discos. Te voy a poner esa versión que es muy padre, que es su canción Stop This Train, una versión en vivo, aquí en su especial John Mayer.

Una gran canción en vivo. Escuchamos Stop This Train de su álbum En Vivo en Los Ángeles, aquí en tu programa Rock Show. Te pongo ahora esto llamado Heartbreak Where Air, que es una canción del 2009 de este gran disco, su octavo álbum, Battle Studios. Aquí está John Mayer en Rock Show, canción que fue número uno.

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3: Bueno, seguimos llevándote lo mejor de la música aquí en tu programa Rock Show. Vamos a pasar ahora con esta buena rolita de John Mayer. Y bueno, en el 2009 hizo su álbum Battle Studios y Where is the Light del 2008 es un gran disco también. Bueno, tiene muy buenas canciones. Esto que te voy a poner se llama Queen of California, una canción del 2012 del Born Raised, un discazo, el noveno álbum de este gran músico que también estuvo nominado a los Grammys. No ganó, pero bueno, tiene bastantes premios John Mayer. Vámonos con esto, Queen of California.

Escuchamos Queen of California de este su álbum Born and Raised, un álbum pues muy acústico del 2002. En el 2003 se hizo el Paradise Valley, también con buena aceptación. En el 2017 sacó The Search for Everything y se tomó un descanso. Su último álbum se llama Sub Rock, fue editado en el 2021 y tuvo éxitos como Last Train Home y esta canción con la cual te voy a dejar, que se llama New Light. Ya anda circulando un nuevo sencillo, apenas hace unos días que fue liberado esta canción, solo en Apple Music. John Mayer ha ganado 7 premios Grammys y 19 nominaciones. Entre sus reconocimientos están el Grammy por Your Body's Wonderland, Grammy por Doubter, por Gravity, por Waiting on the World of Change, por Say. La Academia de Grabación registra actualmente 7 victorias y 19 nominaciones. Te voy a dejar con esto de su último álbum, una canción muy pop, medio bailable, que bueno, a mí me encanta escucharlo. Se llama New Lights. Es John Mayer aquí en sus especiales, con controles técnicos. Moisés Jurado se queda contigo hasta las 12 de la noche. Ya viene Food Show con la luz en el

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0: 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Las 9 en punto.
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2: Cada día las redes sociales se saturan con videos e imágenes de presuntos hechos de violencia registrados en Chiapas. Ante este fenómeno es urgente hacer un llamado a la responsabilidad. La mayoría de los videos compartidos no son de fechas recientes y muchos ni siquiera fueron tomados en Chiapas. Si bien no es posible levantar bandera blanca en el tema de seguridad, la situación que se vive en el estado no es como la pintan las redes sociales. De acuerdo con registros del Secretariado Ejecutivo del Sistema Nacional de Seguridad Pública, durante el último año y medio ha habido una disminución sostenida de los delitos de alto impacto. A finales de 2024, ciertamente, Chiapas se encontraba entre las entidades con crisis más graves de violencia e inseguridad por las disputas del crimen organizado. En ese mismo año, hubo un repunte histórico en homicidios dolosos con 894 víctimas registradas. Para este mismo mes de septiembre, en cambio, se registra una baja del 64% en el promedio diario de homicidios dolosos y Chiapas se posiciona entre las regiones con menor incidencia delictiva del país. Por tanto, seamos responsables al momento de compartir este tipo de publicaciones. Sin duda, no faltarán aquellos que quieran ver a Chiapas arder en llamas para sacar ganancias políticas, pero la realidad es que hoy estamos seguros y las autoridades siguen trabajando para consolidar la pacificación del estado.
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0: Ayer mi muy jurado se perdió una clase de periodismo deportivo moderno. Ayer se lo perdió. Y vaya que si el ejercicio sirvió, porque no imagina la cantidad de comentarios que me hicieron hoy por la mañana respecto a los temas de ayer. Y es que ayer, muy jurado, realizamos un ejercicio de periodismo deportivo moderno. Y dijimos que Armando La Hormiga González es ya el segundo mejor delantero mexicano que ha jugado en Europa. Con un argumento, cómo funciona el periodismo deportivo moderno. Es lógico, ya después recuperamos la objetividad y plasmamos las ideas de cómo debe hacerse el análisis de verdad. Es imposible que Armando González sea el segundo, pero hay manera de hacerlo parecer así. Y aquí lo expusimos y la gente participó. Algunos, como siempre, se quedaron así como que, ay, ya va a empezar este. Pero bueno, es jueves ya, jueves, mañana viernes de ver golazos. Y aquí, gente, aquí vamos a empezar con la edición de jueves de Futshow. Bienvenidos.
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2: Las 9 con 16 minutos.
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1: 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Balneario Baños del Carmen, ubicado en el municipio de Venustiano Carranza, Chiapas. Los Baños del Carmen se ubican en una ex finca del mismo nombre y están formados por un manantial de aguas termales sulfurosas surgidas de zonas volcánicas. En un clima cálido subhúmedo con lluvias en verano, Baños del Carmen está a 458 metros de altitud. El pueblo de Baños del Carmen está situado a 17.9 kilómetros de Venustiano Carranza, que es la localidad más poblada del municipio. En dirección suroeste, este relajante balneario cuenta con las siguientes instalaciones y servicios: albercas de agua fresca procedentes de las zonas boscosas de los altos de Chiapas, campismo, palapas rústicas y vestidores con regaderas. 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

0: ¿qué tal? ¿Cómo le va? Muy buenas noches, bienvenidos a Food Show. Los saluda Eduardo Solís, Lalo para los compas, para los cuates, para los camaradas, para los cuadernos de doble raya. Para esos que tienen reuniones y se pasan de la hora. Para esos también, Lalo, ya se la saben. Ya se la know you. Oigan, como le hemos venido comentando durante los últimos programas, iba a llegar el momento en el que íbamos a conocer la primera convocatoria de la Selección Nacional, comandada por Rafael Márquez Álvarez a partir de hoy. ¿Y qué cree? Ya está la primer lista de convocados. Ya está la primer lista de convocados y una de las sorpresas que pudieran considerarse es el regreso a la Selección Nacional Mexicano de Irving El Chucky Lozano. ¿Qué? 25 jugadores conforman esta lista que se dio a conocer hoy. Y ahí le va, vamos a empezar. Pero no se olvide que estamos transmitiendo a través del 97.7 de FM, la radio del diario, contigo a todos lados, desde la torre digital de Diario Media Group, ubicados en el libramiento sur poniente número 1999, aquí en la torre digital, más al poniente que al sur, en el fraccionamiento Penipac. Y tenemos a su disposición el 961-61-228-60 para que usted tire WhatsApp. Aquí platicamos, cotorreamos y nos diga qué le parece la lista del Kaiser de Michoacán, de Zamora, Michoacán. Ahí le va. En la portería hay tres convocados, por supuesto uno de ellos es el titular en la Selección Nacional durante la Copa del Mundo, Raúl El Tala Rangel, además de la sorpresa, Óscar García, portero de León. ¿Qué? Y Alex Padilla, el portero del Athletic de Bilbao, ¿se acuerda? Mira. Pues ahí está, esos son los porteros que están convocados. Ah, ya tenemos tarjeta flash, vamos a ponerla. O mañana de ver golazos. Mañana ponemos la tarjeta flash que nos acabamos de ganar en TikTok Live. @ Eduardo Solís, ahí estamos en TikTok. Y bueno, Raúl Rangel, Óscar García y Alex Padilla son los porteros convocados por Rafael Márquez para estos compromisos que se van a disputar. Te les digo contra quién y dónde se van a jugar estos partidos. En la defensa, Johan Vázquez del Genoa de Italia, por supuesto. César Montes del Lokomotiv de Rusia. Víctor Guzmán de Rayados de Monterrey, que también es defensor. Israel Reyes del América, que pues tuvo algunos minutos en el juego inaugural y después ya casi no vio actividad. El buen Israel Reyes, que me parece un buen defensor. Everardo López, este chavo se ganó a pulso un lugar. Y ahí está su convocatoria, además de Jorge Sánchez del Atlas y Jesús Gallardo y Mateo Chávez de Toluca y del AZ Alkmaar respectivamente. Gallardo pues todavía le alcanza, tiene buen nivel para estar. Y Mateo Chávez, ¿qué le digo? Se dio el lujo de anotar en la Copa del Mundo pasada. Es un chavo canterano de Chivas que juega en Holanda y que pues ahí está con la convocatoria. En el medio campo, Eric Lira, Luis Chávez del Dinamo de Moscú, Obed Vargas del Atlético de Madrid, que también me parece, si no va a tener tanto rodaje ahí en el Atlético, pues lo mejor es traerlo para que juegue por lo menos con la selección. La primera de las sorpresas que se dio en esta convocatoria pues es el llamado de Jeremy Márquez, de extracción atlista, pero que juega para el Cruz Azul, medio volante. Orbelín Pineda, que pues continúa todavía. Orbelín Pineda, usted parecerá que es veterano, debe estar superando los 30 años apenas. Sí.
1: Sí, y ya es padrino veterano a los 30, ¿no?
0: Pues es que tiene ya mucho tiempo. Tiempo que se fue a Europa, que regresó. Estuvo en México, en Cruz Azul, en Chivas, en Querétaro. No, tiene una carrera impresionante el buen Orbelín Pineda. Pero bueno, está Orbelín Pineda. También está el llamado para Álvaro Fidalgo del Real Betis Balompié de España. Alan Cervantes del América. Este sí me sorprende un poco porque Alan Cervantes, a pesar de que Almada lo está poniendo como titular, me parece que no ha alcanzado el rendimiento, por lo menos justificado su titularidad. Entiendo que en el América el nivel en general no es el mejor, pero no creo, pero en fin, por algo lo está llamando Rafa Márquez, igual que Denzel García de FC Juárez. Gilberto Mora Zambrano no podía faltar, también está dentro de esta convocatoria. Y en los atacantes es donde aparece de arranque la sorpresa de Irving Lozano, que junto a Roberto El Piojo Alvarado, Santi Jiménez del Porto, Armando González del Olympiacos y Germán Berterame del Inter de Miami completan esta primera convocatoria. ¿Por qué está Berte? Pues se lo explico, es sencillo. Raúl Jiménez salió lesionado con el Wolverhampton y pues en su lugar, pues ahí está Berte. Yo digo porque esta es una de las oportunidades buenas que va a tener Raúl Jiménez para darle alcance a Javier el Chicharito Hernández en la lista de los mejores goleadores. Se van a integrar en la concentración en New Jersey Diego Campillo y Luis Romo de Chivas, además de Hugo Camberos y Santiago Sandoval, además de Isaías Violante. Ellos se integran posteriormente a la convocatoria. 4 partidos para iniciar el proceso de Rafael Márquez Álvarez al frente de la selección nacional. Este proceso comenzará ante Colombia en Baltimore y continuará con enfrentando a Perú en Nueva Jersey. Posteriormente, México enfrenta a los Estados Unidos en Phoenix, Arizona, antes de cerrar esta serie de partidos frente a Chile en Los Ángeles. Partidos moleros, claro que sí. Y bueno, se habla de que Márquez busca comenzar la renovación de la selección mexicana rumbo a la Copa del Mundo 2030. Entre las ausencias más importantes aparece Guillermo Ochoa, que dicho sea de paso, hay que decirlo, ya se retiró de la selección. No vayan a seguir con este tema de Ochoa, seguro todavía tiene nivel. No, ya, adiós, ahora sí. Ya, se acabó. Edson Álvarez tampoco fue considerado en esta primera convocatoria. El chismesazo que hay con Edson, ¿eh? Y está durísimo el tema. Pero bueno, el mediocampista ha tenido poca actividad con el West Ham, aunque Márquez manifestó anteriormente su respaldo al futbolista. Rafael Márquez comenzará en esta etapa acompañado por Juan Manuel Lillo y Andrés Guardado dentro de su cuerpo técnico, con el objetivo de aportar distintas experiencias al nuevo proceso de la selección nacional mexicana. Así que bueno, ahí está la convocatoria. ¿Qué le parece? ¿Cómo ve? ¿Quién cree usted que haga falta en esta convocatoria? ¿Y qué podría suceder? Hay 11 novedades, como les comentaba. Son... Espérate. En la portería, pues bueno, no están Carlos Acevedo, por ejemplo, y sí aparece Oscar García. Del resto de jugadores de campo, pues está la ausencia de Edson Álvarez, que fueron muy comunes, pero aparece, por ejemplo, Víctor Guzmán y Everardo López, dos muy jóvenes, además de Diego Campillo, que se va a integrar. Campillo lo está haciendo espectacular con Chivas en defensa, lo está haciendo espectacular. Le dieron la oportunidad y vaya que sí se ha adueñado de la posición ahí en la defensa central. Y después, en el ataque, bueno, tampoco viene Julián Quiñones porque también está lesionado. Nuestro único participante en la terna del Balón de Oro, en los 30 finalistas del Balón de Oro, no va a venir porque está lesionado de un tema muscular. Y pues bueno, la sorpresa es la inclusión de Irving Lozano y también la convocatoria de Hugo Camberos y Santi Sandoval. Isaías Violante salió de Toluca, está en el América, y esas son las sorpresas, las que se podrían considerar. 9 mundialistas no fueron convocados. 9 personas que estuvieron integrados en la convocatoria mundialista no están. Edson Álvarez, Brian Gutiérrez son 2 de ellos, además de Alexis Vega, César Huerta y el Memote, Guillermo Martínez. Y pues se contemplan también Guillermo Ochoa por retiro, Carlos Acevedo, pues Santos no anda así que digamos en gran nivel. Los lesionados, Julián Quiñones y Raúl Jiménez, además del Memote, esos son 11 mundialistas que no van a estar en esta convocatoria. ¿Cómo la de béisbol? ¿Cómo la ves, mi estimado Moicanito? ¿Quién crees tú que haga falta?
1: De esta, bueno, la verdad está buena su convocatoria, ¿no?
0: Sí, ¿no?
1: Entre, y también, como, pues sí, Morita tenía que entrar de ley, ¿no?
0: Sí, por supuesto, imagínate, ¿cómo dejas fuera a uno de los... de los más relevantes.
1: Quiñones también está, ¿no?
0: Sí, por supuesto. Pues digo, está lesionado, está considerado en el proceso, pero no viene a esta convocatoria por lesión. Igual que Raúl Jiménez.
1: Ahí sí está entonces la...
0: Ahí está el tema, ¿no? El tema, hermano. Bueno, pero que... tenemos a Hugo Camberos, a Santi Sandoval, que lo están haciendo muy bien con Chivas. No seas malinche. Si no hay otra, pues ¿qué le hacemos? No, gente, a mí me parece que para arrancar este proceso... está bien, de alguna manera sí, ciertamente se tiene que sacudir un poco respecto de un proceso mundialista a otro. Tienes que contabilizar que tienes 4 años por delante y que la única manera de empezar a rejuvenecer la selección o hacer el cambio generacional es comenzar a integrar a los jóvenes. No puedes hacer tú que un joven comience a adaptarse a la selección si no lo convocas.
1: Sí, sí, sí.
0: Entonces, que haya llamado a un buen número de jóvenes me parece que es lo más correcto. Es la manera de hacer transiciones pronto.
1: No, y eso les va a ayudar también a agarrar más experiencia y callo, ¿no?
0: Ah, por supuesto. Papá, de eso se trata ese tema. Te extrañé, Moicano. Digo, el Richie lo hizo espectacularmente bien, pero te extrañé, hermano, porque esos comentarios están llenos de... Empezó la NFL, además.
1: Sí, ya corriendo.
0: Estoy esperando el análisis de la NFL, lo estoy esperando.
1: Ya viene esa temporada.
0: De aquí hasta el Vince Lombardi, sí, papá. Bueno, gente, ahí está el 961-61-228-60 para que nos mande WhatsApp y platiquemos aquí. Agustín Lara, ya sabe, ahí está la convocatoria de la selección nacional, la primera con Rafael Márquez Álvarez al timón del representativo nacional. Mientras tanto, nosotros nos vamos a la pausa del medio tiempo y volvemos enseguida.
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4: Las 9 con 30 minutos.
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0: Ya estamos de vuelta en Food Show. Gracias por continuar con nosotros a través del 97.7 de FM, la radio del diario, contigo a todos lados. Bien, mucho tema de la convocatoria de Rafa Márquez es tendencia en la actualidad, principalmente la vuelta de Irving El Chucky Lozano, quien pues bueno, se sabía que por todo este tema que estaba pasando tras salir del, o bueno, ser cepillado por el entrenador allá en el San Diego FC, pues bueno, se le complicó ir al Mundial, y después también se hablaba mucho de algunas actitudes que pudo haber tenido para con el cuerpo técnico de Javier Aguirre, que terminó decretando su no presencia en la Copa del Mundo, pero bueno, estará de regreso, y pues de nivel no podemos negar que Irving Lozano es uno de los talentos que tuvo la selección en el último proceso. Quizá ya se hizo un poco veterano, pero todavía debe tener mucho fútbol por aportarle, y ante la ausencia de Julián Quiñones, me parece son jugadores más o menos de las mismas características, muy veloces, muy habilidosos, y pues tirados por un costado pueden aportar mucho a la selección nacional. Veremos en qué termina todo este asunto y que pues se consolide esta convocatoria. A mí lo que también me genera un poquito de ruido y que se está, de lo que se está hablando mucho en el asunto de la selección nacional es, por ejemplo, el tema de el cuerpo técnico de Rafa Márquez, que está intentando lidiar con él, porque el preparador físico, estaba leyendo, el preparador físico ha condicionado su permanencia en la selección nacional a si Javier Aguirre toma trabajo o no, y si va a tomar trabajo porque el Vasco está sonando para llegar al Valencia, allá en España. En España Javier Aguirre tiene muy buen mercado, hay que decirlo, ha hecho grandes trabajos, principalmente el último que hizo con el Mallorca. Imagínense cómo estará el asunto. Javier Aguirre luchó por la permanencia con el Mallorca y llegó hasta jugar una final de la Copa del Rey, que perdió por cierto, pero pues ahora el Mallorca ya no está en primera. curiosamente, entonces pues ya se verá si consigue volver el Vasco Aguirre, y si lo hace, pues es de lo que se está hablando justo ahora, que el preparador físico que fue de la selección durante el último proceso, que Rafael Márquez lo invitó a quedarse, pues está condicionando su permanencia con el equipo nacional, en dado caso que Javier Aguirre, bueno, eso es un poquito de lealtad, también hay que decirlo, ¿no? No está tan mal del todo. Y pues es una buena oportunidad también para que por ahí también apresure un poquito el paso el buen Rafa Márquez y consolide un cuerpo técnico propio. Hay mucho talento en el tema de la preparación física en nuestro país como para pensar que se acaba el mundo por eso, ¿eh? Tampoco hay que hacer un gran escándalo. Seguramente podrá...
1: ¡Ya nos exhibiste!
0: Podrá quedarse sin problema el asunto del preparador físico, pase lo que pase con Javier Aguirre y su... ya nos exhibiste en hambre, sí. Es algo que va a suceder, pues, o sea, tampoco es como que estemos ocultando las cosas. Oiga, gente, pues, ayer no le fue muy bien a Jaguares TDP, No le fue muy bien a Jaguares TDP, arrancó su incursión en el torneo 2026-2027 de la categoría con derrota allá en Villahermosa. Así que bueno, veremos en qué termina todo este asunto, en qué se va concretando todo este show. El próximo sábado es, si mal no me equivoco, es entrada gratuita en el Víctor Manuel Reina a las 4 de la tarde. Para reciben a Antequera el sábado a las 4 de la tarde en el Víctor Manuel Reina TDP, porque el Jaguares de Premier va a descansar, por calendario le toca descansar la jornada 4, y la jornada 5 es lunes Premier contra Racing de Veracruz. Partidazo el que se va a dar este fin de semana, y pues bueno, esperemos que todo salga bien para este conjunto chiapaneco, que tiene varios días para reponerse después de haber caído derrotado 2-0 allá en Mérida, Yucatán. Así que bueno, veremos en qué termina todo este asunto. El fin de semana juega el Clásico Nacional y también hay derbi en España, Clásico Nacional y derbi español. El América va a recibir al Guadalajara en el estadio CDMX, Banorte Azteca, como usted le quiera llamar. pero allá en el Metropolitano, el Atlético de Madrid va a recibir al Real Madrid. ¿Y sabe una cosa? Dijera el este, no, el otro, el tengo miedo. No, sí, la verdad es que sí. Llegan, el Atlético me parece llega futbolísticamente más sólido porque el estilo de Diego Pablo Simeone, pues ya lo tienen bastante dominado. Y digo, traen la novela de Julián Álvarez y todo este asunto, pero de todas formas, me parece que está más sólido en la actualidad el Atlético, así que veremos yo sí tengo miedo, la verdad, no tengo tanta confianza, me parece que al Real Madrid le va a sufrir un poco, pero bueno, ojalá y no tanto, ojalá, no es que está tremendo, Javier Aguirre toma fuerza para dirigir al Valencia, ya tuvo una primera charla, como le estábamos mencionando, con la directiva. Y pues bueno, ya veremos el tema del preparador físico de la selección nacional. ¿Qué show, no? Por eso es normal que los cuerpos técnicos consoliden desde antes. Entiendo que a lo mejor por ahí esté el asunto de darle continuidad en ciertos rubros que funcionaron muy bien. Y me parece que si a Márquez le gustó cómo se preparó físicamente el equipo, pues no está por demás considerar que puede continuar con el preparador físico. Hay que ver también que tenga todo este asunto de ver cómo se van generando estos movimientos, porque yo creo que sí, Javier Aguirre va a tener chamba pronto en España, y pues evidentemente ahí ya pasa que pues se va a llevar el preparador físico. ¡Ey, qué tristeza! Pero bueno, no pasa nada, gente. Oigan, vamos a ir a la última pausa del programa. Ya sabe, 961-61-2860. Esto es Food Show y nosotros volvemos enseguida.
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3: Las 9:43.
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7: Kenia Oz y Javi, Malas Enseñanzas.
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6: Número 9.
7: Tame Impala, Loser.
6: Número 8.
7: María José, Respirar.
6: Número 7.
7: Shakira y Burna Boy, Die Die.
6: Número 6.
7: Gloria Trevi, Pompas de Jabón.
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6: Número 5.
7: Yuridia, Eres mi nada.
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6: Número 4.
7: Imael Ángel, Moving to the Sun.
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6: Número 3.
7: Ariana Grande, Hey Dad That Made You Love Me.
6: Número 2.
7: Karol G y Bruno Mars, Still. 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
6: Número 3.
7: Ariana Grande, Hey Dad That Made You Love Me.
6: Número 2.
7: Karol G y Bruno Mars, Still.
6: Número 1.
7: Karol G, Baby Wow.
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4: ¡Vámonos, perras!
5: Ya estamos de vuelta en Futseo, gracias por continuar con nosotros a través del 97.7 de FM, la radio del diario, contigo a todos lados. Oigan, he estado escuchando en muchos lados, principalmente estas tertulias, estos podcasts de análisis y ya sabes, estos que luego se meten en Honduras y los funan y todo el asunto. Pues he estado escuchando temas en los que América, o no el equipo ni el club, ni es una manifestación como institución.
6: ¿Qué?
5: Un sector de sus seguidores comienza a generar o a tratar de desacreditar la rivalidad entre estos dos equipos a raíz de que en los últimos torneos América ha vivido una época exitosa deportivamente hablando, ha conseguido títulos y a partir de ahí quiere demeritar, por ejemplo, que parte de la gran rivalidad que existe entre estos dos equipos depende de la historia. Porque, por ejemplo, si en aquel lejano 1959 Televisa no compra a la América o a los Cremas o como se llamara antes de llamarse Club América, si no lo compra para generar una rivalidad importante y después no pone a Fernando Márquez a dirigirlos para que se agarren casi a golpes con Arpa Fekete, pues evidentemente no hubiera comenzado a surgir la rivalidad que conocemos hoy. Por algo se llama el Clásico Nacional. Y en el 62, ahí en el Estadio de la Ciudad de los Deportes, se dieron un entre que comenzó a generar esa rivalidad. Eso no se puede dejar a un lado. Que en la actualidad quieran obviar ese tema para generar una separación entre los dos equipos, no se puede. No se puede. Desconocer desde las Chivas, desconocer al América o tratar de desacreditar la rivalidad que se generó con mucha historia no tiene lugar, y viceversa, que desde el América, desde el sector de las aficiones, estoy hablando de eso, no de las instituciones, las aficiones que comiencen a generar esto para desacreditar al acérrimo rival no tiene validez. Vamos a escuchar, por ejemplo, lo que sí sale desde la institución. Ángel Sepúlveda, que ya está viviendo su segundo torneo con las Chivas. Esto fue lo que opinó de lo que representa Chivas para este Clásico Nacional. Escúcheme con atención, porfa, y ya me dice qué opina.
7: Bueno, en lo personal, creo que me ha tocado poco o nada. Creo que no me ha tocado ya jugar ese partido ya. Pero lo he visto como llega la serenata, como mi padre le está dando, que pudo jugar contra Chivas, y la verdad en un momento me sorprendió porque eran más que felicitantes, ¿no? La gente. Acá creo que muy pocas veces se nota eso, creo que desde que llegué no lo he notado. Nosotros vamos de visita y parece que somos locales, ¿no? Creo que esa parte siempre tenemos que representarla nosotros y hacer que nuestra afición se sienta orgullosa y que nos siga siguiendo de esa manera. así como, como hoy creo que estamos luchando todos, ¿no? Sabemos que estamos haciendo bien las cosas, que vamos paso a paso por el objetivo, que no es otro, solamente tenemos uno y es claro, así que tenemos que ir paso a paso, disfrutando cada partido como este que tenemos, que es muy lindo, que creo que todos hemos soñado en algún momento de niños el poder jugarlo, en este caso nos toca, tenemos esa posibilidad, tenemos que disfrutarlo y bueno, tratar de entregar todo para poder tener un resultado favorable.
5: Bueno, pues ahí está lo que dijo Ángel Sepúlveda y evidentemente pues coincidirán en este tema. Chivas es el equipo más popular que hay en el fútbol mexicano.

0: o CDMX o Estadio Azteca, y evidentemente no hay manera. Y les voy a decir, insisto, yo sé que va a decir, ah, este le va a las Chivas, ¿de qué habla? Pero yo le comento, mire, ojalá y me logre entender, no es un tema de desacreditar ni poner a uno encima del otro. Yo quiero destacarle porque el Guadalajara es quizá quien más atención roba en el Clásico Nacional. Cuando alguien le va a Chivas, aparte del tema futbolístico, de lo que le puede gustar, de lo que ve en la cancha, de todos estos temas, nadie puede negar que una de las características que puede llegarle a gustar al aficionado al fútbol en nuestro país es la identidad. Y Chivas, a pesar de ser un equipo que pudiéramos considerar de provincia, que no es del centro del país, imagínense qué tanta historia, tradición debe tener. Que una de las características que puede llegarle a gustar al aficionado al fútbol en nuestro país es la identidad. Y Chivas, a pesar de ser un equipo que pudiéramos considerar de provincia, que no es del centro del país, imagínense qué tanta historia, tradición debe tener como para que, sin ser de la capital del país, sea el equipo más popular del país. Y me estoy quedando corto diciendo el país. Está demostrado que después del Botafogo, no, después del Flamengo en Brasil, Chivas es el equipo en todo el continente americano con mayor afición. Entonces, es evidente que esta imagen genera identidad con un gran número de aficionados. Aunque no sea su primer equipo el Guadalajara suele no caerle mal. Tiene sus rivalidades, claro, pero yo le puedo asegurar, a eso responde lo que dice Ángel Sepúlveda en el audio que escuchó. Es normal que en los estadios a donde juega Chivas como visitante parezca local, porque la mayor parte de la entrada son jugadores o son aficionados que le van al Guadalajara. Y eso ha pasado hasta en Monterrey, hasta en Monterrey. Se quejaron mucho en el último partido que jugó Chivas en el BBVA por la cantidad de aficionados del Guadalajara que había. Pero lo que a usted le puede sorprender, para los que han seguido al Guadalajara es algo normal. Para los que acompañan al equipo a donde quiera que juegue es algo normal. Entonces, es lógico también que si este es uno de los equipos más queridos, lo más fácil es generar otro que sea el más odiado. Así nace el antagonismo. Así hay uno bueno y uno malo. En la actualidad le toca al América ser el más ganador. Eso tampoco se puede negar, porque futbolísticamente juega con otras reglas. No, espérame. No estaba hablando del arbitraje ni del reglamento. Estaba hablando de que, por ejemplo, América puede contratar extranjeros.
1: Ah, ok, eso sí.
0: Eso lo hace jugar con otras reglas que no tiene Chivas.
1: Sí.
0: A eso me refería, Moy. Que se pongan el saco de inmediato como de penal para el América. Perdóname, yo ya no puedo hacer nada con eso. Gente.
1: Aguanta tantito. Es que nos mandó Alexis
0: Velasco.
1: Claro. A ver. Dice, buenas noches, amigos. ¿Sabías que Chivas iba a ser otra vez el equipo con más convocados? Y esto que todavía les faltó la Cotorra y el Efraín. Saludos.
0: Sí, totalmente de acuerdo, Alexis.
1: Y me está pidiendo que ya saquen ahí los players de la NFL también.
0: No, ya dejen en paz a Moicano, lo molestamos con la NFL, pero sí, ya va a dar su análisis de la semana 1 que ya pasó. No crean que no, se lo hemos pedido, pero pues tiene mucho, es un joven muy ocupado los fines de semana, el buen Moicano, no lo molestamos mucho porque tiene mucho trabajo.
1: Eso sí.
0: En fin, gente, le agradezco el favor de su sintonía esta noche a través del 97.7 con Food Show. Mañana volvemos a las 9, ¿verdad, Moicanito?
1: Mañana a las 9.
0: ¿O te nos vas a ausentar de nuevo?
1: Ah, mañana a las 9.
0: Bueno, mañana nos escuchamos por aquí, gente. Gracias por acompañarnos. Hasta mañana. Chao. Vamos.

0: Mira.
1: Hasta la próxima.
2: Se acabó el tiempo reglamentario por hoy. Gracias por hacer del Food Show el show del 97.7 FM. Nos escuchamos mañana, 9 en punto. Buenas noches.

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0: 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Centro Turístico Cascada El Chorreadero, ubicado a 21 kilómetros de Tuxtla Gutiérrez y a tan solo 10 minutos de Chiapa de Corzo, en el ejido Juan del Grijalva. Se encuentra este paraje de belleza natural en el que un arroyo emerge de una gruta, precipitándose en forma de cascada desde una altura de 25 metros. La cascada forma una serie de albercas naturales enmarcadas por una vegetación de selva mediana, compuesta principalmente por árboles de amate e higo, que trepa por las redes calcáreas de las montañas que rodean el lugar. Se puede practicar senderismo, natación, escalada y descenso por cañones, además de explorar el río subterráneo. Para los amantes de la espeleología, pueden recorrer la cueva al completo en un recorrido que dura unas 12 horas, aunque es preciso estar en buena forma física, llevar el equipo adecuado y hacerlo acompañado por un guía local. Desde Chiapa de Corzo por la carretera panamericana número 190, se recorre 14 kilómetros, hasta llegar a un desvío de 2 kilómetros que conduce a la entrada de la cascada. 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
4: Las 10 en punto.
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7: Cada día las redes sociales se saturan con videos e imágenes de presuntos hechos de violencia registrados en Chiapas. Ante este fenómeno es urgente hacer un llamado a la responsabilidad. La mayoría de los videos compartidos no son de fechas recientes y muchos ni siquiera fueron tomados en Chiapas. Si bien no es posible levantar bandera blanca en el tema de seguridad, la situación que se vive en el estado no es como la pintan las redes sociales. De acuerdo con registros del Secretariado Ejecutivo del Sistema Nacional de Seguridad Pública, durante el último año y medio ha habido una disminución sostenida de los delitos de alto impacto. A finales de 2024, ciertamente, Chiapas se encontraba entre las entidades con crisis más graves de violencia e inseguridad por las disputas del crimen organizado. En ese mismo año, hubo un repunte histórico en homicidios dolosos con 894 víctimas registradas. Para este mismo mes de septiembre, en cambio, se registra una baja del 64% en el promedio diario de homicidios dolosos y Chiapas se posiciona entre las regiones con menor incidencia delictiva del país. Por tanto, seamos responsables al momento de compartir este tipo de publicaciones. Sin duda, no faltarán aquellos que quieran ver a Chiapas arder en llamas para sacar ganancias políticas, pero la realidad es que hoy estamos seguros y las autoridades siguen trabajando para consolidar la pacificación del estado.
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0: ¿Cómo está, querido auditorio del 97.7 de FM? Qué gusto saludarlos ya en esta noche de jueves. Íbamos a decir lunes, ¿no? Pero sí, con este gran puente, pues ya nomás 2 días de esta semana nos resta. Y qué mejor que seguir en sintonía del 97.7 de FM. Te recuerdo el teléfono en cabina, 961-612-2860, mismo número para el WhatsApp, 961-612-2860. De igual manera, también síguenos en todas nuestras redes sociales, estamos como La Radio del Diario. Y por supuesto, para que te mantengas bien informado, síguenos en las redes sociales también de El Diario de Chiapas. Y no te pierdas, por supuesto, las 3 emisiones informativas desde muy temprano, mi querido Lalo Cepeda, en AM Diario. A las 2 de la tarde, Fernando Cantón en Chiapas, Chiapas a Diario. Y cerramos la emisión con Indira Zabaleta en punto de las 7 de la noche en Chiapas al cierre. Y además, lunes, miércoles y viernes, por supuesto, tienes el espacio con Felipe Lamilla. Recuerda que denunciar es un derecho y una obligación, y lo puedes hacer en Denuncia Pública. Y bueno, también disfrutar de todos los contenidos que tiene el Diario de Chiapas. Así que enhorabuena, bienvenidos a Las Inolvidables. Vamos a disfrutar de buenas canciones, buena música. Pero antes también quiero saludar a mi querido Deiser Vázquez, que el día de hoy ni era nada más que coqueto se puso la del Puebla, nos trajo ahora sí los productos Boing, que son de una empresa 100% chiapaneca. 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Y así que, mi querido Deiser, muchas gracias por esta cortesía. Vaya, hasta que vemos una rosa de tu jardín. Es cierto, mi querido Deiser, muchas gracias. Vámonos vamos con buena música en esta noche para iniciar. Nos vamos a poner románticos, así que yo te invito a que te comuniques con nosotros al teléfono que ya conoces. Es el turno de irnos de México hasta Brasil para disfrutar de esta excelente canción, ni más ni menos que de Roberto Carlos, Cama y Mesa. Son las 10 de la noche con 6 minutos. Bienvenidos a Las Inolvidables.
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1: Escuchamos a Ana Gabriel con Poquita Fe y es el turno de escuchar a Vicky Carr con este gran tema del príncipe de la canción, José José, lo pasado, pasado.

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1: Las 10 con 16 minutos.
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4: Kenia Oz y Javi, Malas Enseñanzas.
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0: Número 9.
4: Tame Impala, Loser.
0: Número 8.
4: María José, Respirar.
0: Número 7.
4: Shakira y Burna Boy, Die Die.
0: Número 6.
4: Gloria Trevi, Pompas de Jabón.
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0: Número 5.
4: Yuridia, Eres mi nada.
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0: Número 4.
4: Imael Ángel, Moving to the Sun.
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0: Número 3.
4: Ariana Grande, Hate That Made You Love Me.
0: Número 2.
4: Karol G y Bruno Mars, Still.
0: Número 1.
4: Karol G, Baby Wow.
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2: Las 10 con 30 minutos.
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1: Las 10 con 45 minutos.
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0: Número 9.
4: Tame Impala, Loser.
0: Número 8.
4: María José, Respirar.
0: Número 7.
4: Shakira y Burna Boy, Die Die.
0: Número 6.
4: Gloria Trevi, Pompas de Jabón.
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0: Número 5.
4: Yuridia, Eres mi nada.
7: Eres mi nada. 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
0: Número 4.
4: Imael Ángel, Moving to the Sun.
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0: Número 3.
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4: Karol G y Bruno Mars, Still.
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0: 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Las 11 con un minuto. 97.7 FM, XHGTC, la radio que quieres escuchar. 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
2: Cada día las redes sociales se saturan con videos e imágenes de presuntos hechos de violencia registrados en Chiapas. Ante este fenómeno es urgente hacer un llamado a la responsabilidad. La mayoría de los videos compartidos no son de fechas recientes y muchos ni siquiera fueron tomados en Chiapas. Si bien no es posible levantar bandera blanca en el tema de seguridad, la situación que se vive en el estado no es como la pintan las redes sociales.

0: De acuerdo con registros del Secretariado Ejecutivo del Sistema Nacional de Seguridad Pública, durante el último año y medio ha habido una disminución sostenida de los delitos de alto impacto. A finales de 2024, ciertamente, Chiapas se encontraba entre las entidades con crisis más graves de violencia e inseguridad por las disputas del crimen organizado. En ese mismo año, hubo un repunte histórico en homicidios dolosos con 894 víctimas registradas. Para este mismo mes de septiembre, en cambio, se registra una baja del 64% en el promedio diario de homicidios dolosos y Chiapas se posiciona entre las regiones con menor incidencia delictiva del país. Por tanto, seamos responsables al momento de compartir este tipo de publicaciones. Sin duda, no faltarán aquellos que quieran ver a Chiapas arder en llamas para sacar ganancias políticas, pero la realidad es que hoy estamos seguros y las autoridades siguen trabajando para consolidar la pacificación del estado.
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0: Las 11 con 5 minutos.
1: 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Revista del Consumidor. Radio. Lluvia, pisadas, raspones. Nuestro calzado resiste absolutamente todo. Sin embargo, lucirlo reluciente y bien cuidado no exige gastar de más. Si quieres elaborar tu propia crema para calzado, en la tecnología doméstica te enseñamos la receta.
2: Y hablando de cuidar tu economía, ¿sabías que la mejor forma de proteger tu patrimonio es garantizando que se cumpla tu voluntad? Hoy te decimos todo lo que necesitas saber sobre el testamento, qué personas intervienen, cómo organizar tu documentación y los mejores consejos para hacer este trámite sin complicaciones. Toma el control y regálate tranquilidad a ti y a quienes más quieres.
1: Revista del Consumidor. En el día a día, merecemos usar productos de calidad que nos faciliten la vida. ¿Y sabes qué es lo mejor? Que muchas veces podemos crearlo con nuestras propias manos.
2: Por eso, haremos nuestra propia crema para calzado, que está validada por el Laboratorio Nacional de Protección al Consumidor. ¡Comencemos!
1: Para esta tecnología doméstica puedes adquirir los ingredientes en droguerías y tlapalerías. Los ingredientes que vamos a utilizar para hacer 750 mililitros son media cucharadita de colorante sintético negro, media taza de agua ras, 4 cucharadas de vaselina simple, 2 cucharadas de cera carne uva, 3 cucharadas de cera amarilla y 3 cucharadas de ácido esteárico.
2: También vamos a ocupar los siguientes utensilios: un cubrebocas, un par de guantes de látex, una taza medidora, un recipiente con capacidad de 500 mililitros, 2 abatelenguas, una cuchara sopera metálica, un tazón de vidrio con capacidad de 1 litro, una cacerola con capacidad de 2.5 litros, 2 trapos para manipular objetos calientes y un recipiente de plástico o metal con capacidad de 250 mililitros.
1: Ahora sí, pasamos a la magia de la preparación. Pero antes de ponernos creativos, recuerda que la seguridad es primero. Ajustémonos el cubrebocas y pongámonos los guantes de látex.
2: En un lugar con ventilación, empezaremos disolviendo el colorante en el aguarrás con una batelenguas. Puedes pulverizar el colorante envolviéndolo en un papel y golpeándolo suavemente con un martillo.
1: Después agregamos la vaselina, la cera de carne uva y la cera amarilla en el tazón y la calentamos a baño María.
2: Un gran consejo para que la cera se funda más rápido es cortar la cera en cubitos pequeños y mezclar constantemente hasta que se derritan por completo.
1: Una vez que la cera esté líquida, añadimos el ácido esteárico y continuamos moviendo hasta que se integre totalmente.
2: Ya que se hayan disuelto todos los componentes, con mucho cuidado, retiramos el tazón del baño María y vertemos nuestra mezcla de colorante con aguarrás e incorporamos todo mediante movimientos suaves. Por último, vaciamos nuestra crema para calzado en el recipiente de 250 mililitros.
1: Solo resta tener un poco de paciencia. Antes de cerrar el envase, dejamos enfriar a temperatura ambiente hasta que el producto se solidifique. ¡Y listo!
2: Lo mejor de esta tecnología doméstica es que tiene 1 año de caducidad y se prepara en 40 minutos aproximadamente.
1: No olvides mantener el recipiente bien cerrado para evitar que la crema se reseque. Además, es indispensable que el envase contenga una etiqueta visible que señale que debe mantenerse fuera del alcance de niñas y niños. Y, de ser posible, una leyenda de precaución por su contenido de solvente.
2: Guárdala en un lugar fresco, seco y oscuro. Y devuélvele la vida a tus zapatos. Anímate a preparar este producto en tu casa y etiquétanos en Instagram con el hashtag Tecnología Doméstica Profeco y @RevistaDelConsumidorMX.
1: No olvides que también puedes ver esta y más tecnologías domésticas en nuestro canal de YouTube, Profeco TV.
3: Revista del Consumidor.
1: Además de la tecnología doméstica, otra forma de cuidar nuestro dinero en el futuro es protegiendo nuestro patrimonio. De esta forma podemos garantizar que se cumpla nuestra voluntad. Estamos hablando del testamento, un documento legal en el que expresas cómo deseas distribuir tus bienes y quiénes lo recibirán tras tu fallecimiento.
2: Hacerlo puede traerte beneficios, entre ellos, evitar conflictos y disputas familiares. Distribuir los bienes de manera sencilla, clara y legal. Proteger el patrimonio destinado a tus hijas e hijos menores de edad o en etapa de estudios. Y sobre todo, brindar certeza y seguridad jurídica.
1: Al ocurrir el fallecimiento, las personas beneficiarias deben acudir con una notaria o un notario para iniciar el trámite.
2: Ojo, aunque recibir una herencia no genera el pago del impuesto sobre la renta, en el caso de bienes como casas o terrenos, sí deben preverse los gastos de escrituración, avalúo e impuestos locales de adjudicación, los cuales varían según la entidad federativa.
1: En el caso de las cuentas bancarias que no tengan beneficiarias o beneficiarios, los fondos formarán parte de la masa hereditaria.
2: Por lo tanto, quien pretenda disponer de ellos deberá acreditar su calidad de persona beneficiaria mediante el proceso que corresponda ante la institución financiera.
1: Pero, ¿quiénes intervienen en un testamento? Primero, está la persona testadora, quien expresa su voluntad ante una notaria o un notario respecto al destino que tendrán sus bienes y derechos.
2: Y por supuesto, también está involucrada la persona heredera, quien adquiere la totalidad o una parte de los bienes, derechos y obligaciones que integran a la herencia.
1: Por otra parte, la legataria o legatario, quien adquiere los bienes a título personal.
2: Además, hay que tomar en cuenta al albacea, quien se encargará de entregar los bienes a las personas beneficiarias.
1: No hay que olvidar que en algunos casos existe la tutora o tutor, es decir, la persona a quien se le encomienda el cuidado de la educación de las hijas o hijos menores de edad.
2: Y por último, la curadora o curador, quien vigilará que la persona tutora desempeñe bien su cargo.
1: Para poder iniciar formalmente el trámite, es necesario que acudas con una notaria o notario, con el objetivo de que explique los pasos a seguir y de la orientación necesaria.
2: Para ello, es importante que tengas en mente dos posibles situaciones. Si existe testamento, este deberá presentarse junto con el acta de defunción para confirmar su validez y formalizar la aceptación de la herencia.
1: Si no hay testamento, se deberá comprobar el parentesco mediante actas oficiales para determinar quiénes tienen derecho a heredar.
2: Por ello, es muy importante que ordenes tus documentos en formato físico o digital y que mantengas tu información actualizada.
1: Para esto, puedes organizar tu información en las siguientes categorías: identidad y datos personales, información laboral y seguridad social, cuentas, ahorros e inversiones, créditos y compromisos financieros, seguros y protección, bienes y patrimonio, servicios y gastos recurrentes, disposiciones patrimoniales y legales.
2: Hacer tu testamento es más fácil de lo que parece. Solo ten presentes estas sencillas recomendaciones.
1: Tómate tu tiempo. Analiza con calma el destino de tus bienes sin actuar bajo presión.
2: Busca orientación profesional. Acude a una notaría para resolver dudas o ubica una en el directorio del Colegio Nacional del Notariado Mexicano.
1: Mantén tu testamento actualizado. Puedes modificar tu testamento si cambian tus circunstancias familiares o personales.
2: Conserva la tranquilidad sobre tu patrimonio. Hacer tu testamento no significa perder la propiedad de tus bienes. Solo surte efecto tras el fallecimiento.
1: Consulta a la Condusef si necesitas saber si eres beneficiaria o beneficiario de cuentas bancarias o de inversión de una persona fallecida. Comunícate a la Condusef al 55 53 40 09 99 o envía un correo a asesoría@condusef.gob.mx.
2: Recuerda que tomar el control de tu patrimonio es regalarte tranquilidad a ti y a quienes más quieres.
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1: Para acceder a todos los contenidos que la Revista del Consumidor tiene para ti, suscríbete a través de nuestra página revistadelconsumidor.profeco.gob.mx.
2: 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En Instagram estamos como @RevistadelConsumidorMX y @ProfecoOficial. En X, las cuentas son @RDelConsumidor y @Profeco. 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
0: Las 11 con 16 minutos.
1: 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Bajo el rugido de tormentas eléctricas y el baile de las auroras boreales, la Tierra despliega un espectáculo que nos deja sin aliento, recordándonos que somos simples espectadores de lo que nos sorprende a diario.
4: 18 de septiembre, Venus alcanzará su punto de máximo brillo anual en el cielo vespertino, destacando por encima de cualquier estrella.
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1: 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Balneario Baños del Carmen, ubicado en el municipio de Venustiano Carranza, Chiapas. Los Baños del Carmen se ubican en una exfinca del mismo nombre y están formados por un manantial de aguas termales sulfurosas surgidas de zonas volcánicas. En un clima cálido subhúmedo con lluvias en verano, Baños del Carmen está a 458 metros de altitud. El pueblo de Baños del Carmen está situado a 17.9 kilómetros de Venustiano Carranza, que es la localidad más poblada del municipio. En dirección suroeste, este relajante balneario cuenta con las siguientes instalaciones y servicios: albercas de agua fresca procedentes de las zonas boscosas de los Altos de Chiapas, campismo, palapas rústicas y vestidores con regaderas. 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

0: Las 11 con 34 minutos.
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2: Las 12 con 2 minutos.
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1: Las 12 con 18 minutos.
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1: Les voy a contar la historia de dos muchachos que en su juventud solían llevar serenata a la misma chica. El tiempo los separó y fue también el tiempo el que se encargó de reunirlos otra vez. Y esto fue lo que sucedió al

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2: Las 12:33.
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1: Las 12 con 47 minutos.
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3: La una en punto.
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2: La una con 32 minutos.
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0: La una con 47 minutos.
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2: Las 2:02.
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0: Las 2 con 19 minutos.
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2: Las 2 con 35 minutos.
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1: Las 2 con 47 minutos.
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0: 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Las 3 en punto. 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

0: Las 3 con 15 minutos.
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0: la dinamita, sí señor.
1: Gracias.
0: Gracias.
1: Que Dios me los bendiga.
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4: Las 3:32.
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1: 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Las 4 con 4 minutos. 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
1: Las 4 con 19 minutos.
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2: Las 4:37.
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0: Las 4 con 52 minutos.
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0: 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Las 5 con un minuto.
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0: Las 5 con 18 minutos.
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2: Las 5 con 32 minutos.
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0: Las 5:49.
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1: 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Las 6 con 2 minutos. 97.7 FM, XHGTC. 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
2: Tras la acusación directa que el gobernador Eduardo Ramírez Aguilar hiciera contra su antecesor Rutilio Escandón Cadenas durante la conferencia de prensa de la presidenta Claudia Sheinbaum del pasado viernes, señalándolo como el principal responsable de la grave crisis de inseguridad que vivió Chiapas en años anteriores, muchos actores políticos se han sumado a la denuncia, como el senador Luis Armando Melgar Bravo, quien incluso anunció que solicitará el retiro de Escandón Cadenas como cónsul de México en Miami y pidió a la Secretaría de Relaciones Exteriores revisar exhaustivamente las acusaciones contra el exgobernador de Chiapas. ¿Hasta dónde toparán estas denuncias? Aunque la pregunta debería ser, ¿está dispuesto el gobierno de la presidenta Sheinbaum a investigar a Rutilio Escandón? Puesto que una acción en contra del exmandatario chiapaneco significa contradecir las decisiones de Andrés Manuel López Obrador, que dio la orden de nombrarlo cónsul con el objetivo de protegerlo de ser llamado a rendirle cuentas a la justicia por el tanto daño que le hizo a Chiapas, así como ha hecho con otros políticos a los que ha premiado con cargos diplomáticos. El asunto no está nada fácil, pero el gobierno de Sheinbaum debería demostrar de qué está hecho, si de autoridad moral, ética y honestidad o de pura saliva como el de López Obrador, que de dientes para afuera prometió acabar con la corrupción y la impunidad, pero en los hechos protege a políticos acusados de los peores crímenes.
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3: La radio del diario, con el reporte del Servicio Meteorológico Nacional, el clima diario te informa. Hoy viernes, San Cristóbal de las Casas, llovizna. Máxima, 21. Mínima, 12. Suchiapa, soleado. Máxima, 32. Mínima, 22. San Fernando, cielo nublado. Máxima, 27. Mínima, 19. Berriozaba, cielo nublado. Máxima, 29. Mínima, 20. Chiapa de Corzo, soleado. Máxima, 31. Mínima, 21. Tuxtla Gutiérrez, soleado. Máxima, 32. Mínima, 21. El clima diario te informó. Ante la presencia de huracanes, resguárdate en albergues si vives en zonas de riesgo. Aléjate de arroyos y no intentes cruzar zonas inundadas.
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6: Siendo las 6:05 de la mañana, te doy la bienvenida a Ritmo Latino de fin de semana. A nombre de Manolito Vázquez, mi nombre es Ricardo Carrillo. Aquí estaré poniéndote la mejor música y complaciéndote con los mensajitos que nos mandes de las rolitas que tú quieres de este viernesito, viernesito 18. Vino muy rápido el viernes después de tanto puente que tuvimos. Espero que se la hayan pasado muy, muy bien. Y nosotros estaremos aquí dos horitas. Te doy el teléfono en cabina 961-612-2860. Todas nuestras redes sociales nos puedes checar en Facebook, en Instagram, en TikTok, Spotify, YouTube y X como la radio del diario. Ya te la sabes, así que empezamos con la buena música y espero tus mensajitos.

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2: Las 6 con 17 minutos.
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3: Kenia Oz y Javi, Malas Enseñanzas.
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0: Número 9.
3: Tame Impala, Loser.
0: Número 8.
3: María José, Respirar.
0: Número 7.
3: Shakira y Burna Boy, Die Die.
0: Número 6.
3: Gloria Trevi, Pompas de Jabón.
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0: Número 5.
3: Yuridia, Eres mi nada.
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0: Número 4.
3: Imael Ángel, Moving to the Sun.
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0: Número 3.
3: Ariana Grande, Hey Dad, That Made You Love Me.
0: Número 2.
3: Karol G y Bruno Mars, Still.
0: Número 1.
3: Karol G, Baby Wow.
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Soy 27 de la mañanita de este viernesito. Ya llegamos a viernes, pero ¿a qué costo, muchachos? Viernes 18 de septiembre. Te recuerdo el teléfono en cabina 961-612-2860. Espero tus mensajitos. Un saludo para el buen Arturo, que siempre está pendiente de la radio del diario. Gracias, Arturo. Que tengas un excelente día. Saludos a todos los que van en transporte público, en transporte de aplicación, en taxi, etcétera. Que lleguen con bien a su trabajo o a la escuela, que hoy sí hay clases, pero ni modos. Pero ya es viernes, ya falta muy poco. Bueno, continuamos con la buena música. Espero tu mensajito. Saludos.

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3: Las 6:33.
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7: El 18 de septiembre se celebra el Día Mundial del Control de la Calidad del Agua, un programa internacional que tiene como objetivo principal concienciar a las personas de la importancia de la calidad de las aguas.
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9: Saluditos al 103.7 allá en Palenque. Muchachitos, voy a ir por allá, pero yo les aviso. Bueno, un saludito para Andrea, que nos pidió la siguiente rolita. Andrea siempre nos pide rolas muy chidas, la verdad. Saludos y lindo viernes.
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1: Las 6 con 48 minutos.
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2: Escuchamos a Proyecto 1, tema muy, muy noventero, la verdad, pero muy, muy sabroso. Buenos días, un saludo muy especial al niño más guapo del segundo B de la Escuela Francisco I. Madero. Estamos hablando, claro que sí, de nada más y nada menos que Eduardo Roque Velázquez. Ahí, para que le echen un ojo, ahí, del segundo B de la Escuela Francisco I. Madero. Y te vamos a dar esta rolita, que no es la que nos pediste, pero son de los mismos intérpretes. Ya falta poquito para las 7, pero nosotros continuamos. Recuerda que tenemos otra hora más. Saludo, pues, a mi buen amigo Eduardo.

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2: Las 7 en punto.
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5: Tras la acusación directa que el gobernador Eduardo Ramírez Aguilar hiciera contra su antecesor Rutilio Escandón Cadenas durante la conferencia de prensa de la presidenta Claudia Sheinbaum del pasado viernes, señalándolo como el principal responsable de la grave crisis de inseguridad que vivió Chiapas en años anteriores, muchos actores políticos se han sumado a la denuncia, como el senador Luis Armando Melgar Bravo, quien incluso anunció que solicitará el retiro de Escandón Cadenas como cónsul de México en Miami y pidió a la Secretaría de Relaciones Exteriores revisar exhaustivamente las acusaciones contra el exgobernador de Chiapas. ¿Hasta dónde toparán estas denuncias? Aunque la pregunta debería ser, ¿está dispuesto el gobierno de la presidenta Sheinbaum a investigar a Rutilio Escandón? Puesto que una acción en contra del exmandatario chiapaneco significa contradecir las decisiones de Andrés Manuel López Obrador.

0: emperador, que dio la orden de nombrarlo cónsul con el objetivo de protegerlo de ser llamado a rendirle cuentas a la justicia por el tanto daño que le hizo a Chiapas, así como ha hecho con otros políticos a los que ha premiado con cargos diplomáticos. El asunto no está nada fácil, pero el gobierno de Sheinbaum debería demostrar de qué está hecho, si de autoridad moral, ética y honestidad o de pura saliva como el de López Obrador, que de dientes para afuera prometió acabar con la corrupción y la impunidad, pero en los hechos protege a políticos acusados de los peores crímenes.
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4: Segunda horita de Ritmo Latino. Saluditos al 103.7 allá en Palenque, al 106.7 Radio Naranjo, la voz de Berriozábal, muchachos, ya se la saben. Todo el teléfono en cabina para esta segunda hora es el mismo 961-61-228-60, 7:03 de la mañana de este viernes, tan rico viernesito ya. Y vamos a mandar un saludote, dice: buenos días, saludos para mi nena Yamilet, que ya se está listando para ir a la escuela, saludos Yamilet. Y para Cheo, que ya está trabajando como todos nosotros. Muy bien, Cheo, qué bueno que trabajas para... Alguien tiene que sacar adelante este país, muchachos, y tenemos que ser nosotros la clase trabajadora. Así que, dice, te escuchamos todos los días aquí en Kilómetro 4. Bueno, saludos, escuchan al Manolito y a mí los fines de semana. Fuerte abrazo para ti, muchas gracias de parte de Damaris. Damaris, un saludote. Gracias por tus abrazos, por tus saludos, por tu hijita que ya se está yendo a la escuela. Bueno, como no nos pidieron rolita para esta, este saludo, vamos a poner una que a mí me gusta. Vamos a ver si el DJ nos da chance de ponerla. 7:04 de la mañana, segunda hora de Ritmos Latinos.

7:10 de la mañanita, nos estaban fallando los controles. La gran Lila Downs, como siempre, cantándonos muy, muy, muy, muy bonito. Pero continuamos, a ver, vamos a leer un mensajito que nos llegó y dice: buen día, amigo, ¿puedes pasar las mañanitas a mi hijo Darinel? Claro que sí, ahí van para el buen

0: Wender Inel, que te la pases muy, muy, muy chido.
1: Qué linda está la mañana.
0: Que te regalen muchas, muchas cosas

Ahí está para Wendell y Neil, las mañanitas, que cumple 28 primaveras. Ya está a punto de turrón el Wendell. Así que ahí están las mañanitas. Tampoco nos pidió rolita. También un saludito aprovechando el espacio para la buena Betty, que nos mandó ahí ya, que está sintonizándonos. Ahí a ver si nos hablas a ratito. Pero bueno, Darinel, que la pases muy bien, que festejes muy, muy padre. Y que te den muchos regalos, la neta. Continuamos, 7:12, ya vamos casi casi al primer corte.

siguen los mensajes del cumpleañero, así que para el buen Darinel, la siguiente rolita que era para ti, pero pues hasta ahorita nos avisaron. Así que para mi buen Darí, ahí te va esta rolita.

0: Las 7 con 20 minutos.
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1: 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San Cristóbal de las Casas cuenta con una presencia étnica y una rica tradición colonial que lo mantienen como uno de los destinos favoritos del turismo extranjero. Su edificación siguió un proceso similar al de otras ciudades coloniales que se crearon en el territorio novohispano. Limita al norte con los municipios de Chamula y Tenejapa y al este con Huixtán. Alrededor de su plaza principal se encuentran joyas arquitectónicas, como la catedral que ostenta una fachada barroca, el palacio municipal de estilo neoclásico, los portales, la iglesia de San Nicolás, cuyo estilo representa la arquitectura religiosa colonial de Chiapas, y la Casa de la Sirena, con una fachada de inspiración plateresca del siglo XVI. Los barrios conservan su identidad expresada en oficios y fiestas, y son parte de una cultura viva que también se manifiesta en textiles, orfebrería, juguetes populares y joyería. Se incorporó al programa de Pueblos Mágicos en el año 2023, antes de la llegada de los conquistadores españoles. El actual Valle de San Cristóbal era conocido como Huaycicatlán, que en náhuatl significa junto al Zacate Grande. Sobresale por su verde paisaje cubierto por la neblina y por sus magníficas construcciones virreinales de estilo barroco, plateresco y neoclásico. San Cristóbal de las Casas ha tenido diversos nombres. El actual hace referencia al santo patrono de los viajeros, San Cristóbal, mientras que de las Casas es en honor al primer obispo de la ciudad, Fray Bartolomé de las Casas. 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
8: Regresamos del cortecito 7:24 de la mañana. Saludos a Palenque 103.7 de su FM. Ahí nos están sintonizando también a Radio Naranjo, la voz de Berrio York, al 106.7. Y vamos a saludar de triple manera. Primero, para todos los enfermeros y doctores de Chocoljaito. Espero que lo haya dicho bien. En Palenque, excelente viernes, muchas gracias. Bendiciones para el programa también, gracias a ustedes. Gracias por esa inconmensurable labor que hacen en la salud allá en Palenque. Muchachos, muchas, muchas gracias y bendiciones también para ustedes. Saludos a Nirvana, que andaba malita de la tos, pero creo que ya se recuperó, que siga haciendo travesuras. La buena Nivi, que va rumbo a la escuela en viernes. No la lleven a la escuela en viernes, por favor. Y más si estuvo malita. También saluditos a la buena Wendy, que también creo que anda dejando niños en la escuela y luego va a su lugar feliz, que es el gym, como todos los días. Hagan ejercicio, muchachos, la verdad, por salud, yo ya necesito, me urge bajar estos kilos. Pero continuamos con la buena música, no me han pedido rolitas, así que pondré las que el

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2: Las 7 con 34 minutos.
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2: 7:40 de la mañanita, ya casi nos vamos, pero antes quiero darte el teléfono en cabina nuevamente, 961-612-2860. Ya sabes, nos puedes mandar tus mensajitos, tus saludos, tus comentarios, qué rolita quieres escuchar. Y creo que alguien está llamando. Bueno, bueno.
3: Muy buenos días, mi amigo Richard.
2: ¿Qué onda, mi Betty? ¿Cómo estamos?
3: Aquí a la escucha, como siempre, ya sabes, viernesito de Ricardo en Ritmo Latino.
2: Eso, viernes, Ritmo Latino de fin de semana. 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
3: Así es, mi amigo Richard.
2: Oye, va con todas esas promociones que estás haciendo ya, ¿qué más sigue, mi Betty? Porque ya la estás rompiendo con eso.
3: Bueno, pues ahorita vamos a acabar la primera vuelta, que falta todavía Ritmo Latino y La Remontada.
2: Eso.
3: Y ya veremos qué onda, qué otra cosa inventamos, ¿no?
2: ¿Qué aplica, no? Unos besos de la Betty ahí, un mechón de su pelo. Un listón de su pelo. ¿Cómo va el día?
3: Bien, bien, mi amigo Richard, gracias a Dios ya amanecimos, que es lo importante, ¿no?
2: Eso es, ya con eso tenemos este viernesito ya.
3: Y ya más que es viernes, pues ya se antojan unas aguas frías en la tarde.
2: Unas aguas frías, esas amargas, pero bueno.
3: Dale pues, mi amigo Richard, ahí quedamos pendientes, y ahí un saludote ahí para todo el bello auditorio ahí de la radio del diario, y pues ya se la saben. Aquí en la 7921 se escucha la radio del diario y se lee el diario de Chiapas también, Carlos.
2: Así es, muchas gracias, mi Betty. Estamos en contacto.
3: Va que va.
2: Eso, bye. Ahí está la Betty. 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Bueno, nosotros continuamos con musiquita porque ya casi nos vamos, pero mañana continuamos.

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0: Las 7:46. 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
2: Hemos llegado al final del programita. 7:54 de la mañana. Terminamos Ritmos Latinos de fin de semana, pero mañana estará Manolito con buena música y toda la actitud que le pone. Vamos a continuar, puedes continuar con nosotros, informándote con AM Diario y después la Caravana de la Salud, pero seguimos con esta última rolita. Muchas gracias por su atención a todos los preciosos y preciosas que nos escucharon esta mañana. Viernesito 18, pásela bien el fin de semana, diviértase con su familia, no gaste mucho, no tome mucho, por favor, y cuídeseme muchote. Saludos a Palenque, a Berrio York. Nos vamos. Adiós.

0: tan buena que estaba la música. No, por favor, que siga.
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0: Aguilar hiciera contra su antecesor Rutilio Escandón Cadenas durante la conferencia de prensa de la presidenta Claudia Sheinbaum del pasado viernes, señalándolo como el principal responsable de la grave crisis de inseguridad que vivió Chiapas en años anteriores. Muchos actores políticos se han sumado a la denuncia, como el senador Luis Armando Melgar Bravo, quien incluso anunció que solicitará el retiro de Escandón Cadenas como cónsul de México en Miami y pidió a la Secretaría de Relaciones Exteriores revisar exhaustivamente las acusaciones contra el exgobernador de Chiapas. ¿Hasta dónde toparán estas denuncias? Aunque la pregunta debería ser, ¿está dispuesto el gobierno de la presidenta Sheinbaum a investigar a Rutilio Escandón? Puesto que una acción en contra del exmandatario chiapaneco significa contradecir las decisiones de Andrés Manuel López Obrador, que dio la orden de nombrarlo cónsul con el objetivo de protegerlo de ser llamado a rendirle cuentas a la justicia por el tanto daño que le hizo a Chiapas, así como ha hecho con otros políticos a los que ha premiado con cargos diplomáticos. El asunto no está nada fácil, pero el gobierno de Sheinbaum debería demostrar de qué está hecho, si de autoridad moral, ética y honestidad o de pura saliva como el de López Obrador, que de dientes para afuera prometió acabar con la corrupción y la impunidad, pero en los hechos protege a políticos acusados de los peores crímenes.
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4: Actualizarán el Atlas de peligros y riesgos en la capital chiapaneca. Cae el presunto feminicida de adolescente en Tuxtla Gutiérrez. En Morelos cae el trompas, presunto feminicida de la estudiante española Claudia Tacaronte. Y Giancarlo Hitman Llanos va por la semifinal en sangre de campeón.

0: Es viernes 18 de septiembre de 2026, son las 8 de la mañana en puntito. Muy buenos días, mi nombre es Eduardo Cepeda y le doy a usted la más cordial bienvenida a su noticiero favorito AM Diario en este ya tan anhelado, esperado, deseado viernes. Imagínense, para quienes vienen de este superpuentazo, pues nada más dos días y de nueva cuenta ya llega el fin de semana. Y si usted estuvo chambeando, pues bueno, ya llega también este fin de semana seguramente con mucho ánimo. Yo les saludo totalmente en vivo, estamos transmitiendo por la radio del diario en Tuxtla Gutiérrez para toda la zona metropolitana a través del 97.7 de FM, asimismo llegando a la radio del diario en Tapachula para toda la perla del Soconusco a través del 96.3 FM y en Palenque también de la misma manera por la radio del diario en el 103.7 de FM. Recuerde, contamos con líneas telefónicas que se encuentran a su disposición para cualquier comentario que quiera compartirnos. En el caso de Tuxtla, llame al 961-61-228-60. Para Tapachula, 962-311-2796. Palenque, 916-282-1117. Y si quiere mandarnos un WhatsApp, lo puede hacer al 961-545-8889. Pero, si aparte de escucharnos por la radio del diario, también quiere vernos, recuerde que puede hacerlo desde ya a través de las diversas plataformas multimedia, entre ellas nuestro canal en YouTube, donde también ya estamos en vivo, nuestra página también en Facebook, Diario de Chiapas Digital, también estamos en X, como Diario Chiapas. Síganos también en Instagram, en Diario de Chiapas Oficial, en TikTok, en Diario de Chiapas, y en Spotify, en Diario Chiapas. Así que sí, todo Chiapas en un solo lugar y al mismo tiempo a través de todas las plataformas digitales. Y en este ya viernes, aquí le compartimos cuál es el pronóstico de las temperaturas.
1: El pronóstico de las temperaturas. En Tuxtla Gutiérrez tendremos un ambiente cálido con 30.

0: 32 grados como máxima y una mínima de 21. En las zonas altas, el panorama será más fresco. San Cristóbal llegará a los 21 grados y descenderá hasta los 12 durante la noche. Mientras tanto, Comitán alcanzará los 25 grados con una mínima de 16. Y hacia la costa, Tapachula registrará 33 grados manteniendo una noche templada con 24. Finalmente, Palenque. Se esperan 32 grados como máxima y durante la...
1: Así que seguirá el calorcito, sin duda, bien presente aquí en el estado de Chiapas. Y por otro lado, también le compartimos cuál es el pronóstico precisamente de las lluvias.
0: Lluvias y tormentas esperan este viernes en Chiapas. El tiempo se mantendrá inestable en gran parte del estado debido a la interacción de una masa de aire frío con un canal de baja presión, una vaguada y una circulación ciclónica. Las lluvias más intensas se esperan en las regiones Norte, Mezcalapa, de los Bosques y Tulijas el Talchol. Bien, habrá lluvias muy fuertes en Maya, Frailesca, Itzmocosta y Soconusco, mientras que en otras regiones podrían presentarse lluvias fuertes. Las tormentas podrían generar actividad eléctrica, rachas de viento de hasta 70 kilómetros por hora y posible caída de granizo. Pero el calor no dará tregua. Las temperaturas máximas podrían alcanzar entre 33 y 37 grados Celsius. Golfo de Tehuantepec, se esperan rachas de viento de hasta 74 kilómetros por hora y oleaje de hasta 2.4 metros. Si vas a salir, toma precauciones y mantente atento a los avisos oficiales.
1: Gracias a mi compañera Fernanda Vázquez por compartirnos los pronósticos tanto de las temperaturas como de las lluvias para este día. Y bueno, pues ahí está, vamos a ver qué sucede. Es lo esperado justamente para este viernes. Habrá que ver si las lluvias en realidad quieren presentarse. Y participe con nuestra tendencia de hoy, que es simulacro nacional. Y es que hay que recordar que el día de mañana sábado 19 de septiembre será el simulacro nacional. Y bueno, en ese sentido, bueno, la pregunta es, ¿participarás en el simulacro nacional de este 19 de septiembre? Participarás en él. Hay que recordar que, bueno, pues cae en sábado, entonces muchas personas pues no estarán ni en la escuela ni en el trabajo, ¿no? Pero va a ser interesante pues ver qué tanta participación a nivel nacional va a tener este simulacro. Más adelante, por supuesto, le estaremos compartiendo más detalles en torno a ello. Y arrancando de lleno con la información, en Tuxtla Gutiérrez están realizando una actualización de Atlas, tanto de peligros y riesgos, que tiene que ver precisamente para reducir, por ejemplo, los riesgos por inundaciones, por lluvias, sismos, deslizamientos y demás. De esto nos platica mi compañero Eric Bustillos.
2: Tuxtla Gutiérrez contará con la actualización de su Atlas de Peligros y Riesgos. Esta herramienta busca identificar las zonas más vulnerables de la ciudad y establecer acciones para prevenir y reducir los efectos de fenómenos como inundaciones, sismos y deslizamientos. El Atlas contempla el modelado del río Sabinal y de sus 33 principales afluentes, con estudios hidrológicos que permiten establecer diferentes escenarios de desbordamientos y elaboración de mapas de posibles zonas inundables. El documento también permite conocer con mayor precisión los peligros existentes en la capital chiapaneca y servirá como una herramienta para la planeación y desarrollo urbano.
3: Que los atlas son herramientas de planeación, son potentes herramientas que nos permiten prevenir, predecir y sobre todo establecer el desarrollo del territorio en función del riesgo, en función del peligro, las vulnerabilidades.
2: El documento también incluirá actualizaciones de las zonas susceptibles a deslizamientos, caídas de rocas y otros movimientos, tomando en cuenta el crecimiento urbano. Otro de los nuevos estudios será una microzonificación sísmica de Tuxtla Gutiérrez. Los especialistas explicaron que el comportamiento de un sismo puede variar dependiendo de las características del suelo, por lo que no todas las zonas de la ciudad presentan las mismas condiciones. El Atlas también analizará riesgos hidrometeorológicos, geológicos, químico-tecnológicos, ambientales y aquellos relacionados con concentración masiva de población, Además, estudiará la vulnerabilidad física de las construcciones, las condiciones demográficas de la población y factores socioeconómicos que pueden incrementar el impacto de una emergencia.
3: La fase número 5 consiste en proponer las medidas de mitigación a los riesgos. ¿De qué sirve que yo te dé el mal si no te doy la solución?
2: La última etapa contempla establecer acciones concretas para reducir los riesgos, incluyendo proyectos de infraestructura y soluciones basadas en la naturaleza. El objetivo será que el Atlas no solamente identifique los problemas, sino que establezca qué acciones pueden realizarse y en qué zonas debe implementarse. Los trabajos tienen un plazo aproximado de 4 meses y se prevé que el documento esté concluido a finales de noviembre de este año. El nuevo Atlas busca convertirse así en una herramienta para conocer los riesgos actuales de Tuxtla Gutiérrez y sobre todo para establecer medidas que permitan reducir la vulnerabilidad de la población. Para Diario Media Group, Eric Bustillos.
1: Pues sin duda interesante este trabajo en materia pues preventiva que están realizando en ese aspecto. Y vámonos a las calles de Tuxtla Gutiérrez con mi compañero Moisés Jurado, que también nos tiene información relevante a esta hora del día, siendo las 8:08 a.m. Moisés, muy buenos días, adelante.
4: Qué gusto saludarte, mi estimado Eduardo Cepeda, para ir concluyendo ya esta semana de septiembre. Comentarte que al menos en estas primeras horas de viernes no tenemos reportes de accidentes en Tuxtla Gutiérrez, luego de también estos días de asueto, pues bueno, se registraron pues varios accidentes, choques en diferentes puntos donde dejaron de, personas lesionadas en esta jornada de viernes. Para cerrar, pues afortunadamente no se reportan pues hechos de tránsito. Lo que sí, el tráfico en algunos puntos de la capital chiapaneca, principalmente también por tanto las clases y ese retorno, ¿no?, a las labores. Comentarte que entre los puntos ligeramente con carga vehicular está el Boulevard Belisario Domínguez, a la altura del Boulevard también 28 de agosto, que conecta tanto a la colonia Chapultepec, Laguitos y también Jardín Corona. Para los que vienen de Terán y se incorporan a este bulevar, a la altura de la Tercera Oriente, también se encuentra el tráfico, eso por la altura de esas gasolineras muy muy conocidas en la zona poniente. Comentarte que ahora en la zona oriente el tráfico para los que vienen entrando de la vía Tuxtla a Chiapa de Corzo y de igual manera a la altura del bulevar Ángel Albino Corzo, calle Pensil y también calzada, la calzada Samuel León Brindis, pues bueno, ahí el tráfico fluye un poquito más rápido en esa zona. Los libramientos, para comentarte rápidamente que el libramiento sur y calle central es donde se reporta más la carga vehicular, principalmente los que vienen de oriente a poniente, y sobre el libramiento norte, pues bueno, fluye el tráfico en esa zona, por lo que invitamos también a los motociclistas a respetar los carriles centrales para evitar cualquier tipo de infracción o accidente. Este es el reporte que tenemos en esta mañana. Yo regreso contigo.
1: Pues estaremos atentos. Gracias, Moisés, por la información que nos compartes y ojalá que todo siga, pues sí, con tráfico, pero sin accidentes, ¿no? Hay que manejar con mucha precaución. Y cambiando completamente de tema, le comento que en las últimas horas el fiscal general del estado, Jorge Luis Llave Navarca, informó sobre los avances en las investigaciones de este nuevo lamentable feminicidio de una adolescente de 12 años cometido en la colonia Santa Isabel de Tuxtla Gutiérrez la noche de este pasado miércoles. Por ello dio a conocer ayer por la tarde que se detuvo a Agustín N, de 18 años, como presunto responsable, y en las próximas horas será presentado ante el órgano jurisdiccional, donde se solicitará una pena de hasta 100 años de prisión. Agregó que a través de las cámaras de videovigilancia se estableció que la víctima, originaria del municipio de Ocosingo y quien vivía con su tía, salió de su domicilio aproximadamente a las 20:38 horas. De acuerdo con la investigación, momentos previos, un sujeto la acechaba observando hacia el interior del inmueble desde la reja de acceso para luego moverse hacia un costado. Al salir, la adolescente se dirigió hacia donde estaba dicho sujeto, perdiéndose ambos con dirección a la parte alta, donde posteriormente fue localizado el cuerpo. Precisó que la necropsia de ley y los peritajes determinaron que la causa de muerte fue asfixia mecánica por estrangulamiento. El cuerpo presentó hematomas en la región del cuello, lesiones por compresión cervical, congestión facial, escoriaciones por maniobras de forcejeo, huellas de arrastre por las características despobladas del terreno y signos de agresión sexual. Asimismo, el fiscal dejó en claro que la edad del inculpado ya fue plenamente acreditada con acta de nacimiento, descartando reportes preliminares sobre minoría de edad, y agregó que el detenido es pareja sentimental de la hermana de la víctima y vivía a escasos 100 metros del lugar del hallazgo. Dentro de la carpeta de investigación investigación se han recabado testimonios de familiares y testigos, incluida la entrevista a la pareja del detenido, quien refirió que alrededor de las 5:40 de ese mismo día sostuvo una discusión con Agustín N., mientras este consumía bebidas alcohólicas, sufriendo una agresión física por parte de él antes de salir de la vivienda. Ante estos elementos se recaban datos de prueba adicionales para proceder penalmente también por el delito de violencia familiar. Así que ya fue detenido este miserable sujeto y bueno, le espera una larga, muy larga estancia tras las rejas. Son las 8 de la mañana con 12 minutos. Le invito a que siga con nosotros. Es momento de nuestra primera pausa.
5: Y más adelante, el boxeador Giancarlo Hitman Llanos va por la semifinal en Sangre de Campeón.
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7: Las 8 con 12 minutos.
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11: Kenia Oz y Javi, Malas Enseñanzas.
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6: Número 9.
11: Tame Impala, Loser.
6: Número 8.
11: María José, Respirar.
6: Número 7.
11: Shakira y Burna Boy, Die Die.
6: Número 6.
11: Gloria Trevi, Pompas de Jabón.
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6: Número 5.
11: Yuridia, Eres mi nada.
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6: Número 4.
11: Imael Ángel, Moving to the Sun.
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6: Número 3.
11: Ariana Grande, Hey Dad That Made You Love Me.
6: Número 2.
11: Karol G y Bruno Mars, Still.
6: Número 1.
11: Karol G, Baby Wow.
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1: Con 16 minutos, gracias por seguir con nosotros y vámonos con más información. El auditor superior del Estado, José Antonio Aguilar Mesa, encabezó, junto con representantes de la Auditoría Superior de la Federación, el evento protocolario de inicio de las auditorías al gasto federalizado de la cuenta pública 2025. Este ejercicio tiene como propósito establecer bases de colaboración institucional entre la AC Chiapas y la Auditoría Superior de la Federación. La crónica completa es de mi compañero Marco Alvarado.
16: La Auditoría Superior de la Federación dio inicio a las auditorías integrales a los recursos del gasto federalizado correspondiente a la cuenta pública 2025 en los municipios de Chiapas. Durante el arranque de estos trabajos, Juan Roberto Castillo Cruz, titular de la Auditoría Especializada en Municipios, informó que en una primera etapa se fiscalizará 35 ayuntamientos de la entidad.
17: Nos deben de reportar o informar en qué se destinó el recurso, que es un recurso que se les transfirió, se les ministró a sus municipios para que sea utilizado en beneficio de la ciudadanía. Una de las propuestas del Auditor Superior de la Federación es que ningún municipio a nivel país sea no sea fiscalizado, es decir, que todos sean fiscalizados para verificar que efectivamente el recurso se haya destinado y ejercido correctamente.
16: Por su parte, en el marco del acto protocolario que reunió a las autoridades municipales del estado, el Auditor Superior de Chiapas, José Antonio Aguilar Mesa, enfatizó en la responsabilidad que tienen los gobiernos locales en el manejo adecuado del presupuesto federal.
18: Todo gasto público invertido debe convertirse en caminos, escuelas, agua potable, salud, infraestructura, seguridad, servicios públicos y mejores condiciones de vida.
16: A este mensaje se unió la Secretaría General de Gobierno, Dulce María Rodríguez Obando, quien reiteró que los recursos públicos deben llegar de manera íntegra a la población.
19: Los recursos del pueblo deben de llegar al pueblo, es por eso que es tan importante que esos recursos pues sean también auditados. Confiamos en que cada uno de los municipios están haciendo lo correcto y pues para que tengan esa buena coordinación y cooperación para que se puedan realizar esas auditorías.
16: Para Diario Media Group, Marco Antonio Alvarado.
1: Y desde Tapachula, mi compañero Jorge Polito nos reporta que en los últimos años han dejado de aplicarse más de 3.000 toneladas de pesticidas en los cultivos de mango de la región Soconusco.
20: Presidente de la Asociación de Fruticultores del Soconusco, Enrique Cabal Arribillaga, dio a conocer que en los últimos años han dejado de aplicar más de 3.000 toneladas de pesticidas o agroquímicos en cultivos de mango de asociados de la región. El productor informó que tienen alrededor de 11 años de no aplicar particularmente malatión que se usaba antes. Expresó que es una buena forma no aplicar insecticidas porque ayuda mucho también a contribuir a bajar la incidencia de cáncer en mujeres y leucemias en niños. Resaltó que al avanzar en el uso de sustancias orgánicas amigables con la naturaleza, también se contribuye a evitar que haya mortandad de abejas y de polinizadores, tanto beneficiosos como no beneficiosos. El directivo explicó que toda la fauna la protegen, están avanzando en este tipo de cuestiones orgánicas para ya no estar usando tantos agroquímicos. Están tratando lo más posible de que ya no se utilicen insecticidas o herbicidas, sino que sea chapeado y darle un poco más de manejo orgánico sustentable a las huertas. Antes, los productores agrupados en la Asociación Agrícola Local de Fruticultores del Soconusco usaban 300 toneladas de agroquímicos, particularmente de malatión, por año. Gracias al manejo orgánico sustentable, que comenzaron desde hace 11 años, han logrado sustituir este tipo de sustancias para evitar daños a la salud humana y contaminación al suelo, así como al agua y al aire. Para Diario Media Group, Jorge Pérez Polito.
1: Y ya que estamos hablando de Tapachula, madres buscadoras de Chiapas, con el lema Desde el Sur hasta el Corazón, arribaron a la región Soconusco con la finalidad de continuar la búsqueda de sus familiares y de seres queridos desaparecidos. El colectivo de mujeres provenientes de Tuxtla Gutiérrez, Cintalapa, Berriozábal, entre otros municipios, pegaron pósters y reportes de búsqueda de sus familiares en el centro de Tapachula. Las madres buscadoras de Chiapas, Desde el Sur hasta el Corazón, son mujeres y familiares de personas desaparecidas, organizadas por varios colectivos que realizan labores de rastreo, brigadas de campo y protestas ante la crisis de desapariciones que se registra en el estado. Por ello, realizan estas labores con la esperanza de obtener datos o alguna información que pueda llevarlas a dar con el paradero de sus seres queridos. Y ya que estamos precisamente con el tema de desapariciones, mire, el Ejército Zapatista de Liberación Nacional, el EZLN, convocó de manera urgente a una reunión informativa que se realizará los días 2, 3 y 4 de octubre en el CIDESI Unitierra de San Cristóbal de las Casas, como parte de los preparativos para el viaje de una delegación zapatista a la Ciudad de México para precisamente encontrarse con buscadoras y buscadores. La convocatoria fue difundida por la Comisión Sexta Zapatista y está dirigida a personas, colectivos, organizaciones, movimientos y adherentes a la Sexta y a la Declaración por la Vida, así como a quienes deseen participar de manera voluntaria en la organización de este denominado Viaje Abrazo a Madres Buscadoras, previsto para diciembre de 2026 y parte de enero de 2027. Oiga, y escuche este caso en San Cristóbal de las Casas. Un hombre fue detenido por elementos de la policía municipal luego de protagonizar una persecución por las calles tras ser reportado presuntamente por agredir a una joven y obligarla a subir a un vehículo sobre la calzada de la Quinta San Martín. De acuerdo con los reportes, los policías ubicaron el automóvil, le marcaron el alto al conductor, pero este hizo caso omiso y se dio a la fuga acelerando, iniciándose una tremenda persecución por diferentes calles de San Cristóbal de las Casas. Con apoyo de más elementos, los policías lograron cerrar el paso en la calle Guadalupe Victoria, en el barrio de La Merced. Durante la maniobra, el vehículo, escuche, impactó 3 unidades oficiales, 3 patrullas. En el lugar fue detenido Eric Alberto N., de 27 años, mientras que una joven de 19 años también fue asegurada y trasladada conforme a los protocolos correspondientes. El conductor presentaba presuntos efectos por el consumo de alcohol y quedó a disposición de la autoridad competente para determinar su situación legal. Y de San Cristóbal, vámonos a Comitán, y es que, bueno, avanza la iniciativa contra la violencia de género en el sector turístico. De esto nos habla mi compañera Ada Ivette Morales.
0: La Comisión de Turismo de la Cámara de Diputados aprobó la iniciativa de la diputada federal Karina Trujillo Trujillo del Partido Verde Ecologista. La propuesta busca incorporar a la Ley General de Turismo protocolos para prevenir, atender y canalizar casos de violencia de género en espacios turísticos, además de fortalecer la coordinación con la Secretaría de las Mujeres.
21: La Comisión de Turismo aprobó mi iniciativa referente a implementar protocolos de prevención, atención y canalización en casos de violencia de género en los espacios y actividades vinculadas con el sector turístico, así como el trabajo coordinado con la Secretaría de las Mujeres para establecer políticas públicas que contribuyan a la erradicación de la violencia. De esta forma, los prestadores de servicios podrán contar con las herramientas de actuación adecuadas, así como establecer espacios seguros.
0: La iniciativa continuará su proceso legislativo en busca de generar espacios más seguros para mujeres y niñas. Para Diario Media Group, Ada Ivette Morales.
1: Y retomando ahora los temas de seguridad, la Fiscalía General del Estado y la Secretaría de Seguridad del Pueblo ejecutaron una orden de aprehensión en contra de Aucel, alias La Bruja, como presunto responsable del delito de robo con violencia agravado cometido en perjuicio de Jacqueline N. y de Hernán N. por hechos ocurridos el 21 de agosto de 2026 aquí en Tuxtla Gutiérrez. El presunto responsable fue puesto a disposición del órgano jurisdiccional, quien definirá su situación jurídica. Asimismo, autoridades presentaron a una mujer de 49 años de edad quien contaba con reporte de no localizada en el municipio de Frontera Comalapa. Tras la denuncia realizada por su hija, los elementos implementaron los mecanismos de protocolo de búsqueda continua, permanente e ininterrumpida, mediante los cuales la ubicaron sana y salva sobre el tramo carretero Frontera Comalapa-Chicomucelo, a la altura del barrio Tres Maravillas del municipio de Frontera Comalapa. Posteriormente fue presentada ante la representación social para brindarle atención integral y ser escuchada en su declaración. Y en este viernes usted aún está a tiempo de participar en nuestra encuesta de la semana.
22: 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La pregunta de esta semana es la siguiente. ¿Los simulacros realmente ayudan a salvar vidas? Sí, mucho. Sí, pero faltan más. No estoy seguro o no. Vota a través de nuestra cuenta ex @diariochile.

0: Pues sin duda interesante pregunta, ¿no? La de esta semana y que además tiene que ver, por supuesto, con este simulacro nacional de sismo que se realizará el día de mañana. Así que va también de la mano con la pregunta que le hacíamos hace un momento. ¿Participarás en el simulacro nacional de este 19 de septiembre? Recuerda que es muy importante entre todas y todos sumarse a este tipo de actividades para precisamente saber cómo actuar ante este tipo de emergencias. Que hay que recordar, el caso de los sismos no pueden ser, no se pueden predecir. No pueden ser así reportados previamente de que tal día, tal hora va a temblar. Es importante que usted lo sepa, porque muchas veces justamente circula información a través de redes sociales, de grupos de WhatsApp y demás, diciendo que tal persona ya vio que va a temblar o que demás. Bueno, hay que recordar y ser muy conscientes y sobre todo responsables. Los sismos, hoy por hoy, en el mundo, no hay tecnología que pueda predecirlos. Son las 8 de la mañana con 27 minutos. Le invito a que siga con nosotros. Es momento de la pausa de la media.
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3: Las 8 con 27 minutos.
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1: 8 de la mañana con 30 minutos. Gracias por seguir con nosotros. Es momento de los deportes.
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1: Mi Jorge, buen día.
2: Hola, ¿cómo estás? Al fin viernes.
1: Llegó el viernes, ¿no? Pues más descanso, ¿no? Para quienes tuvieron la oportunidad de tener el puentazo de fiestas patrias, ahora claro. Bueno, se vuelve a cruzar el fin de semana.
2: Que está la ciudad muy tranquila, ¿eh?
1: Sí, sí, nos decía Moisés justamente hace rato que afortunadamente no hay accidentes vehiculares, ojalá siga así, pero en algunos puntos, pues, el tráfico, ¿no?
2: Sí, se está presentando. Ya comienza, ¿no? Al final de cuentas, pues es viernes, La burocracia nada más la mitad del día y vamos.
1: Sí, pues hoy salen a la 1, ¿no?
2: Sí, salen a la 1.
1: No, bueno.
2: Viene mucha actividad el fin de semana, Lalo. Sin duda. Una de ellas es el Clásico Nacional. ¿No? El América Chivas, el segundo lugar contra el tercer lugar.
1: Ya va a estar bueno.
2: Ahí en el Estadio Norte, mañana a las 9:15.
1: Oye, vi que ya también salió la primera lista de la
2: convocatoria. Ah, por cierto, sí, te la compartimos, ¿te parece? La compartimos con el público.
1: Sí.
2: Porque ya tiene sus primeros convocados Rafa Márquez, que van a tener partidos, si no me equivoco, el siguiente fin de semana, que creo que es contra Colombia. Pero ya está la lista, está Padilla, Rangel, García en la portería, Sánchez, Reyes, Chávez, Gallardo, Montes, Vázquez, Guzmán, López, Campillo como defensas. En medio campo, pues llama a Chávez, a Vargas, a Fidalgo, a Cervantes, a Lira, a Pineda, a Mora, a Márquez, a Romo y a García. Y en la delantera va a estar el Piojo Alvarado, vuelve Lozano.
1: Esa es la sorpresa, ¿no?
2: Las sorpresas que va a tener Santi Jiménez, Berterame, que va a estar en la delantera de la selección mexicana, González también, Armando González, Camberos, Sandoval y Violante del América, que van a estar dirigidos por Rafa Márquez, que será su primer partido como ya técnico de la selección.
1: ¿Cómo ves el regreso del Chucky?
2: Ujale, no sé, me parece sorpresivo, claro, que esté el regreso, pero creo que le hacía falta a Irving Lozano estar más tiempo con la selección mexicana. Digo, hay situaciones de el equipo que no tenía, que si dónde se acomodaba al final de cuenta, temas de lesión, pero me parece que puede ser un muy buen elemento, uno de los elementos ya de experiencia que va a guiar al resto de la generación que tiene ahora Rafa Márquez, porque veamos, son jóvenes.
1: Sí, chavitos.
2: Están prácticamente algunos en el viejo continente, otros pues en su mayoría aquí en los equipos de la Liga MX. Me parece bien, al final de cuentas, la lista de convocados que tiene Rafa Márquez, su primera lista de convocados dentro de este proceso que va a llevar al Mundial del 2030, allá en España y Portugal y Marruecos. Pero creo que sí será importante tener gente de experiencia como Irving Lozano y probablemente algunas otras sorpresas también que se puedan dar conforme avance los meses, los años y las convocatorias que tenga Rafa Márquez.
1: Muy bien, pues por ahora ahí está ya la primera convocatoria oficial.
2: Sí, así que pues ahí está la sorpresa de Irving Lozano, ¿no? Y por supuesto mañana el Clásico Nacional, América Chivas a las 9:15 de la noche. Hoy arranca la jornada 9, la mitad pasadito ya de la mitad del torneo Apertura 2026. Lalo, ¿te parece? Vamos a la información deportiva, sean bienvenidos en AM Diario. Vamos a arrancar platicando del boxeo y es que Giancarlo Hitman Llanos ya está en Mérida, Yucatán, para enfrentar el compromiso que lo podría colocar en las semifinales dentro del torneo Sangre de Campeón que se está realizando con grandes exponentes del boxeo, a nivel nacional. Y el chiapaneco pues ya dio sus palabras porque este pugilista estará acompañado de su entrenador y además su señor padre, Jorge Llanos, quienes ya están en la sede para disputar la semifinal, bueno, los cuartos de final de este prestigioso torneo de boxeo para el día de mañana, 19 de septiembre. Previo al viaje, el entrenador pues destacó que el peleador cerró con éxito su preparación y que se ha mantenido en la categoría de los ligeros con plena confianza en el rendimiento físico y mental. Además, destacaron que este torneo reúne al talento de diversos estados del país, consolidándose como una de las plataformas claves para el pugilismo profesional. Hitman Llanos, tras superar los combates de alta exigencia en la primera ronda, se colocó entre los cuatro mejores de su sector con la mira puesta en alcanzar la semifinal de este evento. El chiapaneco conocerá a su rival el día de hoy cuando se realiza el pesaje, donde se definirá el sorteo En las contiendas entre los posibles contrincantes figuran José Zurdo Pedrosa de Tabasco, José Rocky Moreno de Veracruz y Osvaldo Primo Gómez de Yucatán. Con esto, pues Hitman Llanos ya subrayó que el torneo representa una gran oportunidad para impulsar su carrera, además de contar con el respaldo de grandes amigos y aliados para poder dar seguimiento a su carrera boxística. Así que el día de mañana, allá en Mérida, Yucatán, estará la presentación de Hitman Llanos en busca de la semifinal en el torneo Sangre de Campeón, que reúne a los mejores pugilistas. Vamos a dejar los cuadriláteros y vámonos a las canchas, porque hoy arranca la tercera división profesional con otra jornada, y el equipo que abrirá el telón es el conjunto de las Lechuzas, luego de un arranque perfecto que ha tenido en esta temporada 2026-2027 en la Liga de la Tercera División Profesional de México. Las Lechuzas se prepara para el día de hoy recibir en el Estadio Flor de los Ospó al conjunto de los Chapulineros de Oaxaca a partir de las 4 de la tarde. El conjunto universitario pues llega motivado y fortalecido luego del triunfo que tuvo como visitante ante Alebrijes, que ganó 3-0 allá en Oaxaca, lo que le permite alcanzar 6 puntos y ser uno de los protagonistas dentro de este naciente torneo de la tercera división profesional. También Josué Barragán, quien se estrenó como anotador con la camiseta de Lechuzas, ha destacado la capacidad que tiene el equipo para resolver un encuentro que anticipaba complicaciones. Asimismo, con las dos victorias y el mismo número de compromisos, el futbolista ya consideró que el comienzo ha sido bueno y es el producto del esfuerzo de todos los jugadores, cuerpo técnico y directiva del conjunto de Lechuzas. Por su parte, Chapulineros de Oaxaca, que es el siguiente rival para los universitarios, cuenta también con un buen arranque en la temporada, porque ha sumado triunfos sobre Tapachula FC con marcador de 3-2 en la primera jornada, y Dragones de Oaxaca en la pasada fecha igual con el marcador de 3-2, por lo que en esta ocasión los jugadores de Lechuzas conocen que será un rival de alta exigencia y que quieren mantener el invicto por parte del equipo universitario, quienes buscará aprovechar la condición de local, por lo que también hizo la invitación a toda la afición que quiera acompañarlos este viernes allá en el Estadio Flor del Sospo a partir de las 4 de la tarde. Así que ahí está la invitación para que se dé una vuelta el día de hoy en el Estadio Flor del Sospo. También este fin de semana hay actividades en la arena universitaria con los Ocelotes de la UNACH, y por supuesto a las 12 del día vamos a tener sorpresas para que usted pueda asistir a este partido de básquetbol del CIVAPAC varonil este fin de semana. Lalo, la información deportiva en AM Diario. Vamos a cerrar la semana, no sin antes recordar a tu auditorio que los espera a las 12 del día en la remontada a través de las frecuencias del 97.7 y del 103.7. Lalo, la información deportiva de esta semana.
1: Pues ahí está entonces el dato, y mañana interesante clásico joven.
2: Mañana ya el clásico nacional, ya okay. Veremos.
1: Ya entre América y Cruz Azul ya se dice el nacional.
2: El Cruz Azul América es el clásico joven. Ajá. El América Chivas es el nacional.
1: Ah, es con Chivas.
2: Es con Chivas.
1: Ah, perfecto.
2: Es con Chivas, en el Estadio Azteca.
1: Va a estar bueno para echar la botanita el fin de semana.
2: Sí, por supuesto.
1: Y seguir de fiestas patrias.
2: No, hombre, qué mejor.
1: Muy bien.
2: Mejor. Halo, que tengas buen fin de semana, te va el lunes.
1: Igualmente, muchísimas gracias. ¿Y qué cree? Es viernes de pelis, ¿sí? Hay regalos, así que muy pendiente. Y vamos justamente a ver cuál es la recomendación que nuestra compañera Yaja Arévalo nos tiene para disfrutar en este viernes de pelis y, por supuesto, todo el fin de semana. Yaja, ¿cómo estás? Muy buenos días.
3: Buenos días, Eduardo. También saludo a los que nos ven por Diario de Chiapas Digital y a los que nos escuchan por la radio del diario. Soy Yaja Arévalo y, como todos los fines de semana, les traigo viernes de pelis. Hoy les traigo dos recomendaciones: Resident Evil Noche Cero y Hechizo de Amor.
4: 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Brian es un simple mensajero médico atrapado en una pesadilla biológica. Esto hace que cada rincón oscuro se sienta verdaderamente peligroso y que los recursos sean limitados. La escasez de balas te va a dar ansiedad real. La película tiene clasificación R. El gore es salvaje, los efectos visuales de las mutaciones corporales son perturbadores y el suspenso es asfixiante. el elenco secundario con Paul Walterhauser y Kali Reis le da un toque perfecto de humor negro para respirar entre tanto caos. En resumen, Resident Evil Noche Cero es una carta de amor al horror clásico de Capcom. Si buscas una película que te mantenga al borde del asiento y te haga saltar de susto, no te la puedes perder este fin de semana. ¿Y tú, vas a sobrevivir a la noche? ¿Se puede embotellar la nostalgia y venderla como la pasión perfecta? Casi 30 años después, las hermanas Owens han regresado. Acabo de ver Hechizo de Amor, la magia continúa. Y aquí te dejo mi veredicto rápido y sin spoilers para que sepas si vale la pena darle el play. La química intacta, ver a Sandra Bullock y Nicole Kidman juntas otra vez es pura dinamita. Su complicidad sostiene toda la película. Además, el regreso de las tías, las margaritas de medianoche y la música de Stevie Nicks te van a dar un golpe directo de nostalgia noventera en el corazón. El guión se quedó un poco sin magia. El misterio central es bastante predecible y no hay una verdadera amenaza sobrenatural que te tenga al borde del asiento. Además, dura más de 2 horas y por momentos se siente un poco lenta. El nuevo elenco juvenil se queda completamente bajo la sombra de las brujas originales. No viene a revolucionar el cine, pero es la película palomera e invernal perfecta. Si buscas una tarde relajada, de risas, estética de brujas modernas y un viaje al pasado con tus personajes favoritos, te va a encantar.
3: Y hoy también les tengo boletos, 2 pases dobles para ir al cine. La dinámica es la siguiente. Díganos cuál es la maldición que traen las hermanas Owens de Hechizo de Amor. Y Lalo, ¿qué te parecieron mis recomendaciones para este fin de semana?
1: Uy, qué buenas recomendaciones, Yaja, la verdad es que vale mucho la pena. Y bueno, además con regalos, como bien lo señalabas, a mí me parecieron estupendas, tanto la, pues esta nueva película, ¿no?, de la saga de Resident Evil, que en su momento Mila Jovovich, ¿no?, hiciera, pues, totalmente conocida en el mundo. Y ahora, bueno, esta película de Hechizo de Amor, que sin duda, pues, la secuela, ¿no?, de esta primer película, y ver justamente estas dos grandes de la actuación como Nicole Kidman y Sandra Bullock, yo creo que es fenomenal, así que ambas películas pues se pueden disfrutar muy bien para este fin de semana. Y pues sí, con lo que comentabas, ¿cuál es esta maldición que traen las hermanas? Bueno, quien sepa la respuesta, participe en nuestra página que tenemos en Facebook, específicamente en la transmisión en vivo de AM Diario, ahí en Diario de Chiapas Digital, nuestra página en Facebook, ahí podrá participar para la gente que nos ve y nos escucha en Tuxtla Gutiérrez, porque los boletos son precisamente para Cinépolis Poliforum aquí en la capital chiapaneca. Son 2 pases dobles, así que aquí están justamente los 2 pases dobles para ver quiénes participan, quiénes ganan dando la respuesta correcta. Ahí nuestro equipo de comunicación digital está muy pendiente para las personas que comiencen ya a participar. Y son las 8:43 a.m. Yo le invito a que siga con nosotros. Es momento de la última pausa de esta hora.
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5: Las 8:43.
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1: 8:46. Gracias por seguir con nosotros. Es momento de decir hola, Palenque. Y para ello, saludo con mucho gusto a mi compañera Selene Lazos. Selene, ¿cómo estás? Por fin viernes.
2: ¿Qué tal, Eduardo? Muy buenos días. Como bien comentas tú, por fin es viernes, Eduardo. Un viernes bastante soleado y muy caluroso desde aquí, desde el municipio de Palenque, como siempre. Y también se espera que pueda estar lloviendo en la tarde-noche de hoy y este fin de semana. Así que la recomendación también es estar pendiente de las lluvias. Y pasando a la información, comentarles, Eduardo, que autoridades aprehenden a presunto responsable del delito de robo con violencia y agravado, esto por hechos ocurridos en la comunidad de Nueva Palestina del municipio de Ocosingo. Y es que la Fiscalía General del Estado, a través de la Fiscalía de Distrito Selva, con sede en Palenque, y la Secretaría de Seguridad del Pueblo, ejecutaron una orden de aprehensión en contra de Fernando N. como presunto responsable del delito de robo con violencia y agravado cometido en perjuicio de José N. por hechos ocurridos el 16 de agosto de este año 2026 en el municipio de Ocosingo. De acuerdo con los hechos, el agraviado, acompañado de dos personas, se dirigieron a bordo de una camioneta Ford al basurero de la comunidad de Nueva Palestina, donde fueron interceptados por el indiciado y otro sujeto. Fernando N. amagó con un arma de fuego a José N. apuntándole a la cabeza, mientras que el otro individuo revisó la cabina de la camioneta, localizando en la guantera una bolsa de plástico transparente que contenía 10,000 pesos en efectivo, de los cuales pues ambos sujetos se apoderaron. Posteriormente se fugaron a bordo de una camioneta Nissan doble cabina. El presunto responsable fue puesto a disposición del órgano jurisdiccional, quien definirá su situación jurídica. La Fiscalía General del Estado refrenda su compromiso de garantizar la seguridad y la paz del Estado de Chiapas, por supuesto, con cero impunidad. Así que pues ahí está la detención de esta persona, esto por hechos ocurridos en la comunidad de Nueva Palestina del municipio de Ocosingo. Y pasando a otra información y regresando acá al municipio de Palenque, comentarles que pues incendiaron un contenedor de basura, al parecer de manera intencional, y es que una movilización de elementos de seguridad se registró luego de que un contenedor de basura fuera incendiado de manera presuntamente intencional. Esto sobre la avenida Corregidora, en su esquina con la calle Vicente Guerrero, atrás de la Universidad Salazar y a pocas cuadras del Parque Central de Palenque. De acuerdo con los primeros reportes, una persona habría llegado hasta el lugar y provocado el incendio en uno de los contenedores, generando la alerta entre quienes se encontraban en la zona. Elementos de la policía municipal acudieron rápidamente al sitio y lograron controlar la situación, evitando que las llamas se extendieran hacia otros puntos o provocaran daños mayores. El fuego quedó reducido al área del contenedor. Hasta el momento, pues no se ha establecido la identidad de la persona o personas que habrían provocado el siniestro, por lo que las autoridades pues deberán realizar las investigaciones correspondientes para esclarecer lo ocurrido. Un elemento que podría contribuir al esclarecimiento de los hechos es la presencia de cámaras de videovigilancia del C5 ubicadas frente a los contenedores, cuyos registros pues podrían aportar información sobre lo sucedido y ayudar a identificar a los posibles responsables. Las autoridades mantienen abierta la investigación para determinar cómo ocurrieron los hechos y, en su caso, deslindar las responsabilidades. Así que pues ahí está también este incendio que se provocó en un contenedor de basura, esto aquí en pleno centro de Palenque, al parecer de forma intencional. Hasta el momento pues vamos a esperar las investigaciones de las autoridades precisamente para deslindar las responsabilidades. Esta es la información, Eduardo, desde aquí, desde el municipio de Palenque.
1: Pues estaremos atentos. Muchas gracias, Elena. Y bueno, pues, ¿qué te digo? Excelente fin de semana para ti, para toda la muy amable audiencia que nos sintoniza allá por la radio del diario en Palenque. Muchas gracias, Elena.
2: Excelente fin de semana también para ustedes, Eduardo. Nos vemos y nos escuchamos el próximo lunes.
1: Claro que sí. 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Y vámonos con otras noticias. Fue detenido el Trompas, presunto feminicida de la estudiante española Claudia Tacaronte, por hechos ocurridos allá en el estado de Morelos. Para conocer todos los detalles, me enlazo justamente a la Ciudad de México con mi compañero Luis Carlos Silva, que nos tiene la información completa. Luis Carlos, muy buenos días. Adelante.
0: Hola, ¿cómo estás, Lalo? Te saludo con gusto a ti y a los amigos del auditorio. Muy buenos días. Fue detenido Javier N., alias el Trompas, el autor material del homicidio de Claudia Tacaronte, la joven española que fue ultimada a navajazos directamente en la ciudad de Cuautla. Comentarte que lo que realiza las autoridades de nuestro país advierten que este es el operativo más rápido que se ha realizado. En solamente 5 días se le captura luego del homicidio ocurrido, y pues muy lamentable, claro, ocurrido el pasado sábado allá en el estado de Morelos. Comentarte que, de acuerdo a lo que señalan las autoridades, el pliego de consignación de esta investigación pues ya está iniciado por el delito de homicidio, y en este caso una variante más, que es el feminicidio. Se prevé que en el transcurso de las próximas horas será ingresada a un penal federal, tomando en consideración que es una situación muy lamentable la que ocurrió directamente en el estado de Morelos. La fiscalía pedirá, malísimo Lalo Auditorio, hasta 70 años de prisión para Javier N., alias el Trompas, por este delito cometido en flagrancia. Finalmente te informo que, a pesar de todas estas circunstancias, al parecer la justicia pronto ha llegado. Sin embargo, las investigaciones continúan y los gobiernos de México y España tienen ahora un nuevo cauce. Hasta aquí esta información, gracias y excelente fin de semana.
1: Gracias, gracias por tu reporte, Luis Carlos Silva. Un abrazo, por supuesto, hasta la Ciudad de México. Vaya situación tan lamentable, otro feminicidio más de nuestro país. Y bueno, y lo que llama mucho la atención, preocupa demasiado, es el cuarto caso en lo que va apenas de este 2026 que ocurre allá en Morelos, específicamente en esta universidad, estudiantes de la Universidad Autónoma allá en Morelos. Y bueno, todo lo que ha acontecido, 4 feminicidios en lo que va de este 2026. Obviamente también imagínense en el caso de este estudiante pues extranjera que venía de España, y obviamente la Universidad de España ya decidió cortar todo tipo de vínculos con este tipo de intercambios educativos, así que vaya situación lamentable. Y cambiando de tema, regresando a nuestro estado, pues Chiapas ya se encuentra listo para participar mañana en este segundo simulacro nacional de sismo 2026. La Secretaría de Protección Civil es quien encabeza justamente pues estas actividades aquí en la entidad chiapaneca, y ahí está el dato. Mire, será mañana sábado 19 de septiembre, también 19 de septiembre, una fecha emblemática también por lo que ha ocurrido ya en 2 ocasiones en nuestro país, en 19 de septiembre, será a las 12 del día, específicamente 12 del mediodía, en puntito. La hipótesis será de sismo magnitud 7.6 con epicentro en Tonalá, Chiapas. Así se va a manejar el simulacro para nuestro estado. A nivel nacional, bueno, tendrán sus propias dinámicas. Lo que va a coincidir, le decía, es que será mañana 19 de septiembre a las 12 del día. En cada estado estarán tomando, pues vaya, de alguna manera, esta parte de específicamente su epicentro y demás, la hipótesis que vayan a manejar. Lo importante es participar justamente desde el hogar, la escuela, digo la escuela, quienes tengan clases, por ejemplo, el fin de semana, porque bueno, caerá justamente mañana sábado, centros de trabajo, comercios, instituciones. Es importante sumarse, ya que este simulacro, bueno, pues busca justamente fortalecer la cultura de la prevención, revisar rutas de evacuación, identificar también puntos de reunión y poner en práctica los planes y protocolos de emergencia, reiterándole una vez más que es muy importante tener clarísimo, que no se pueden predecir los sismos, no se pueden predecir, nada de que por ahí me lo dijeron, me lo contaron o lo escuché por ahí. No compartes información, es falsa, no se pueden predecir, pero sí es importante saber cómo hacerle frente, cómo reaccionar justamente ante este tipo de fenómenos naturales. Así que ya lo sabe, mañana 12 del día, segundo simulacro nacional de sismo. Oiga, le comparto también cuál es el precio promedio de las gasolinas para este día aquí en Chiapas. Hoy la Magna se cotiza en 23.73, la Premium en 27.96 y el Diesel en 26.56. Precios promedios de las gasolinas para este día aquí en Chiapas. Y ya para despedirnos, queremos mandar un saludo, una felicitación muy especial a una compañera que hoy está cumpliendo años, Carolina Toledo, editora, conductora, por supuesto, de Diario Media Group. Mire, ¿qué le digo? Hemos tratado de invitarla aquí a M Diario, pero no le hemos llegado al precio. casi casi dice que tiene exclusividad con Chiapas al cierre, así que bueno, pues estamos tratando ya de traerla por aquí también a AM Diario. Lo que sí es una realidad es que muchas felicidades a nuestra compañera Carolina Toledo. Seguramente este fin de semana será también de comida grande allá en Chiapa de Corzo, y es de la heroica ciudad de Chiapa de Corzo, así que ya me imagino el cochito, el arroz, la pepita con tasajo, unas bien frías, aguas frescas para acompañar esta comida, así que muchas felicidades a nuestra compañera. Y ya nos vamos, a nombre de todo el equipo que no se ve ni se escucha, pero que hace posible AM Diario, le damos las gracias a usted por su atención, compañía y preferencia. Mi nombre es Eduardo Cepeda, que tenga excelente fin de semana.
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0: Y rayos de sol, junto a inmemorables vestigios de la cultura maya. Desde una perspectiva histórica no es nada desdeñable. Basta con recordar que ante este pueblo mágico estamos frente a una de las cunas de la independencia. Por todo lo anterior y muchos detalles más, Comitán puede ser considerado como el corazón turístico de la región chiapaneca de los Llanos. 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Se incorporó al programa Pueblos Mágicos en el año 2012. Además, en él se conservan numerosos recintos culturales y artísticos que lo convierten en un punto imprescindible a visitar en el sureste mexicano. De ellos destacan la iglesia de Santo Domingo, recuerdo fehaciente de los fundadores de la ciudad, los frailes dominicos y el teatro Jun Chavín, de elegante estilo neoclásico. 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
4: Tras la acusación directa que el gobernador Eduardo Ramírez Aguilar hiciera contra su antecesor Rutilio Escandón Cadenas durante la conferencia de prensa de la presidenta Claudia Sheinbaum del pasado viernes, señalándolo como el principal responsable de la grave crisis de inseguridad que vivió Chiapas en años anteriores, muchos actores políticos se han sumado a la denuncia, como el senador Luis Armando Melgar Bravo, quien incluso anunció que solicitará el retiro de Escandón Cadenas como cónsul de México en Miami y pidió a la Secretaría de Relaciones Exteriores revisar exhaustivamente las acusaciones contra el exgobernador de Chiapas. ¿Hasta dónde toparán estas denuncias? Aunque la pregunta debería ser, ¿está dispuesto el gobierno de la presidenta Sheinbaum a investigar a Rutilio Escandón? Puesto que una acción en contra del exmandatario chiapaneco significa contradecir las decisiones de Andrés Manuel López Obrador, que dio la orden de nombrarlo cónsul con el objetivo de protegerlo de ser llamado a rendirle cuentas a la justicia por el tanto daño que le hizo a Chiapas, así como ha hecho con otros políticos a los que ha premiado con cargos diplomáticos. El asunto no está nada fácil, pero el gobierno de Sheinbaum debería demostrar de qué está hecho, si de autoridad moral, ética y honestidad o de pura saliva como el de López Obrador, que de dientes para afuera prometió acabar con la corrupción y la impunidad, pero en los hechos protege a políticos acusados de los peores crímenes.
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una vez más en su programa La Caravana de la Salud, Darío, ya viernesito. Pues bueno, para terminar la semana con broche de oro, pues vamos a ofrecerles a todas las personas que nos escriban por ahí diferentes preguntas, pues las respuestas a cada una de estas que podamos contestar. Recuerden que siempre estamos de la mano de los doctores que elaboran con nosotros en Tienes Naturistas de Grupo Garrido, su servidor Cupertino Garrido, siempre tratando de traerles los mejores consejos, las mejores sugerencias para que todos tengan un excelente bienestar. Pues bueno, por ahí ya tenemos varias preguntas. De las principales, me han estado preguntando por todas las personas sobre multivitamínicos. Tenemos una gran variedad de multivitamínicos para todos ustedes. El multivitamínico principal o del que más me gusta hablar es de Vitamil Jarabe. Vitamil Jarabe es un producto de la marca Honey, el cual viene en una presentación de 1 litro en un envase de cristal. Y quiero que sepan que lo que me encanta de este producto es que es un producto que viene precisamente con muchas frutas martajadas, trae muchísimas frutas, y esto me hace sentir que estoy tomando algo 100% natural y de lo mejor y de lo más natural. Este producto Vitamil trae fresas, trae maracuyá, trae frambuesas, trae arándanos, nos ayudan con muchas vitaminas, trae vitamina A, vitamina B, vitamina C, el famoso complejo B, vitamina B1, B2, B6, B12, trae también minerales. Y aparte de todo esto, a mí me gusta indicar este producto Vitamil Jarabe precisamente para las personas que sí tienen una deficiencia de vitaminas, pero que me están hablando que, o sea, estas personas que dicen, ¿sabes qué? Este amigo Cooper, o que llegan con los doctores, doctor Ángel, doctor Dier, lo que pasa es que creo que quiero vitaminas. ¿Por qué? Porque me levanto muy desganado, o para la tarde, para las 2, 3 de la tarde, ya ando con mucho sueño, mi actividad laboral es de mucho esfuerzo físico, o sea, por ejemplo, para choferes, para personas que se dedican a la albañilería, a cosas que tengan que ver, que tengan mucho esfuerzo o desgaste físico. Para esto es el Vitamil Jarabe. ¿Por qué? Porque por su gran cantidad de frutas brinda muchísima energía. Obviamente este producto no es para personas diabéticas. ¿Por qué? Porque las frutas traen azúcares, pero sí es para personas que tengan por ahí pues este tema de desgaste físico. Créanme que si se lo toman todos los días con su desayuno, un caballito no de tequila, sino de Vitamil, va a ser más que suficiente para brindarles las vitaminas, los minerales y la energía que les va a hacer falta durante todo el día. Les va a ayudar a potencializar sexualmente su desarrollo, así como también les va a ayudar en desgaste físico, les va a ayudar en energía, les va a ayudar en causas de sueño, en somnolencia, les va a ayudar también en casos de retención de memoria, personas que se les olvida mucho dónde están las cosas, así como también en problemas de circulación por su alto contenido de minerales y de frutas que ayudan para esto. También por ahí nos han estado preguntando de este super multivitamínico, pero para personas diabéticas, y claro que sí, también lo tenemos. Se llama Vita Diabetex. Vita Diabetex es un producto igualmente de la marca Honey. Este viene en tabletas y trae todas estas vitaminas y trae todos estos minerales, pero para una persona completamente diabética. Sin ningún problema lo puede estar tomando. También por ahí, pues obviamente, se sugeriría que lo tomen con un complemento, como por ejemplo con el Nova F1. Nova F1, este producto de Laboratorios Nova Labs, que es para todas las personas que tienen problemitas de diabetes y todas sus consecuencias. ¿Cuáles son estas? Las consecuencias que una persona diabética puede tener por tener la glucosa elevada es un mal de mala circulación, mala cicatrización, problemitas en los riñones, problemitas cardiovasculares, problemitas de hipertensión, problemitas por ahí hepáticos. Recuerden que Nova F1 trae una fórmula herbolaria y una fórmula nutracéutica que les va a ayudar demasiado para todas estas personas a tener un control muy, pero muy eficaz para que todas estas, pues, enfermedades y padecimientos consecuentes los vayan disminuyendo. Vamos a tomar solamente una cápsula en ayunas si somos personas diabéticas, personas que manejamos la glucosa arriba de los 126, personas prediabéticas que manejan su glucosa entre 106 y 126, se van a tomar una un día sí, un día no, y personas no diabéticas, pues no tienen por qué hacer uso de este producto. Obviamente, a combinarlo con el Vitamil, les va a dar un muy buen efecto. ¿Por qué? Porque se van a estar multivitaminando para todas las personas que por ahí pues tienen este problemita, y también van a estar atacando al mismo tiempo todos los padecimientos que una persona diabética puede tener.
Otra de las preguntas que han estado llegando a mi mensajero es por personitas que tienen por ahí tema de ovario poliquístico. Ya previamente esta persona se había comunicado con nosotros buscando un tratamiento para los quistes en el ovario y lo que le dimos fue precisamente DQTS cápsulas de la marca Honey, 2 cápsulas cada 6 horas, acompañada de Prevencer en cápsulas igualmente, 2 cápsulas cada 6 horas, con un intervalo de 30 minutos entre cada una de ellas, es más que suficiente, así como también se le agregó lo que es secuestral comprimidos. Este va a tomarlo tal y como indica el Vademeco de la marca Pronamed. Secuestrar comprimidos es un excelente producto herbolario y yo le quiero decir que es artesanal porque quiero que sepan que es 100% natural y que es un producto muy muy eficiente de la marca Pronamed. Son tabletas, más bien llamados comprimidos, los cuales van a ayudar a deshacer y expulsar de una manera muy eficiente lo que son ovarios, quistes en los ovarios. Por ahí tenemos todas las personas que me escriben. Se trata de gastritis, una gastritis crónica, ese reflujo, esa acidez, esas ganas de vomitar ácido que nos da, que nos lastima toda la garganta, que nos dejan un dolor como si fuera del corazón, dolor en el pecho, un dolor en la espalda. Muchas veces se confunden y personas van a que los chequen por problemitas cardiovasculares, pero no, estamos hablando de una gastritis crónica, úlceras, reflujo, etcétera, acidez. Para esto vamos a tomar lo que es GASC cápsulas de la marca Honey, 2 cápsulas media hora antes de desayuno, de comida y de cena. Pero este producto no lo vamos a tomar con agua normal, lo vamos a tomar con aloe vera con lactobacilos, así se llama, aloe vera con lactobacilos, medio vaso, lo vamos a poner a enfriar este producto, lo vamos a tomar medio vaso de aloe vera con lactobacilos, igualmente media hora antes de los alimentos, desayuno, comida y cena, y con eso va a ser más que suficiente para aliviar lo que son temas de gastritis. Otro producto que podemos tomar, otro producto muy eficiente para esto, sería el té Cuachamax. Té Cuachamax lo vamos a tomar de 1 a 2 litros diarios. Este té vamos a poner a hervir 1 litro de agua. Cuando esté hirviendo le vamos a dejar caer 2 cucharadas de té Cuachamax, que lleva a fuego lento por 10 minutos. Sacamos, colamos y lo tomamos como agua de tiempo. Para cuando hablamos de temas de colitis, es un tratamiento muy parecido, pero en este caso vamos a hablar de CLF cápsulas, CLF de la marca Honey igual, 2 cápsulas media hora antes de cada alimento, desayuno, comida y cena, y vamos a complementarlo, puede ser con el Colifin comprimido 2 cada 6 horas o con el Colitlab cápsulas 2 cada 8 horas. Con eso sería más que suficiente, obviamente agregándole lo que es nuestro Cuachamax T de la marca Honey. Té va a ser un excelente alivio para todas las personas que tengan este problemita, y recuerden que también podemos tomar lo que son probióticos y prebióticos siempre en ayunas. Probióticos y prebióticos en ayunas nos va a ser más que suficiente para todas esas personitas que tenemos problemitas gástricos, problemitas intestinales. Me han escuchado hablar mucho de un producto que se llama Trifala, esta combinación de 3 frutos de la India, el cual es para todo tipo de problemas digestivos, para diarreas infecciosas, para colitis nerviosas, para colitis idiopáticas, esas son las que no sabemos de dónde provienen. También este producto del que estamos hablando, que es el Trifala, es un producto excelente que con el uso constante nos puede servir para eliminar lo que es la intolerancia a la lactosa. Todas estas personas que tienen por ahí problemitas de intolerancia a la lactosa, con Trifala va a ser más que suficiente para olvidarnos de esto. Pues bueno, obviamente con un uso constante. También por ahí hemos estado hablando de varios productos, principalmente uno de ellos que me han estado preguntando es para detener diarrea y vómito. ¿Cuál es el comprimido que hemos estado mencionando? Es Endex en comprimidos, y con mucho gusto a continuación la doctora Estela Salas podrá apoyarlos y podrá estar contestando preguntas acerca de lo que es este padecimiento, infecciones gastrointestinales. Recuerden, Endex comprimidos es un excelente producto para detener diarreas, para detener vómitos, para detener infecciones, para detener dolor de cabeza. ¿Y cómo lo vamos a tomar? Vamos a tomar 2 comprimidos cada 4 horas al principio.

de Endex cada 6 horas. ¿Con qué podemos combinarlo? Podemos combinarlo con nuestro famoso TQH Max. Recuerden, un litro diario como agua de tiempo, así como también podemos combinarlo con lo que son las gotas de Chilchagua y Tifoidex en personas adultas, personas mayores de 12 años, 4 gotas de cada una en medio vaso de agua 3 veces al día. Un producto más el cual podemos agregar a estos padecimientos es, si de verdad es muy severa la infección, podemos tomarnos previamente de empezar todo este gran tratamiento lo que es Salprotpurga. Recuerden, Salprotpurga de la marca Honey. Salprotpurga, nos vamos a poner a hervir medio litro de agua para adultos, un cuarto de litro de agua, o sea, 250 mililitros para niños. Vamos a dejar caer, si somos adultos, el contenido completo del frasco de Salprot, y si somos niños menores de 12 años, vamos a dejar caer medio frasco. Con esto va a ser más que suficiente para que durante todo el día estemos expulsando la infección y parásitos que hayamos adquirido. Y pues bueno, para detener, vamos a intentar tener el efecto de la purga, que es una diarrea, lo más que se pueda todo el día. Si no podemos soportarlo, pues tendremos que pararla con un tecito de manzanilla, sería más que suficiente. Pero bueno, estas son varias alternativas para la problemática que nos han estado mencionando acerca de tener problemitas de dolor de cabeza, vómito, diarrea, infecciones intestinales. Pues bueno, también para todas estas personas.

0: Primera sería algo para el momento, algo que se tome media hora antes de la actividad sexual, se llama chacachaca el producto, una tableta una hora antes, o también para una vitamina diaria, que es lo que más me gusta, que estén tomando esta vitamina diaria, que la tomen cada, que aparte de darles esta potencia sexual, también les dé vitalidad, que les dé energía día a día y que estén preparados todo el tiempo, sería Firmex en comprimidos, dos comprimidos cada 6 horas, el primer frasco, y posteriormente te puedes quedar con un comprimido cada 6 horas, como una vitamina diaria, y así pues obviamente da un mejor resultado. Vamos a una pequeña pausa y regresamos con más preguntas de la Caravana de la Salud, aquí en la Radio del Diario.
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3: Las 9 con 15 minutos.
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2: 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San Cristóbal de las Casas cuenta con una presencia étnica y una rica tradición colonial que lo mantienen como uno de los destinos favoritos del turismo extranjero. Su edificación siguió un proceso similar al de otras ciudades coloniales que se crearon en el territorio novohispano. Limita al norte con los municipios de Chamula y Tenejapa y al este con Huixtán. Alrededor de su plaza principal se encuentran joyas arquitectónicas, como la catedral que ostenta una fachada barroca, el palacio municipal de estilo neoclásico, los portales, la iglesia de San Nicolás, cuyo estilo representa la arquitectura religiosa colonial de Chiapas, y la Casa de la Sirena, con una fachada de inspiración plateresca del siglo XVI. Los barrios conservan su identidad expresada en oficios y fiestas, y son parte de una cultura viva que también se manifiesta en textiles, orfebrería, juguetes populares y joyería. Se incorporó al programa de Pueblos Mágicos en el año 2023, antes de la llegada de los conquistadores españoles. El actual Valle de San Cristóbal era conocido como Huaycicatlán, que en náhuatl significa junto al Zacate Grande. Sobresale por su verde paisaje cubierto por la neblina y por sus magníficas construcciones virreinales de estilo barroco, plateresco y neoclásico. San Cristóbal de las Casas ha tenido diversos nombres. El actual hace referencia al santo patrono de los viajeros, San Cristóbal, mientras que de las Casas es en honor al primer obispo de la ciudad, Fray Bartolomé de las Casas. 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
11: al último rincón. 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Estamos listos para contestar las preguntas que tenemos pendientes. Estamos por ahí disponibles completamente todo el tiempo para todos ustedes. Me han estado preguntando mucho acerca de diferentes marcas. Me preguntan sobre si tenemos algún producto que sea para lo que es el hígado graso. Claro que sí, tenemos el cardomariano en tabletas de la marca Pronacen. Y pues bueno, cardomariano, su ingrediente activo se llama silimariano. Esta planta es famosa por la silimarina, muy conocido por su gran efectividad como hepatoprotector, o sea que protege el hígado de agentes externos, y es un hepatoregenerador. Quiere decir esto que repara las células, los hepatocitos del hígado. Está recomendado para personas con cirrosis provocada por virus como la hepatitis B, el alcoholismo o el consumo excesivo de medicamentos que provocan afecciones en el hígado. Es un efectivo antiinflamatorio y antioxidante. Además, es colagogo, es decir, ayuda a que fluya mejor la bilis a través de la vesícula biliar. También protege y desintoxica el hígado y es recomendado para personas con hígado graso. Entonces, este producto vamos a tomarlo una o dos tabletas antes de dormirnos, pero ya antes de dormirnos, sentados en la cama, ya a punto de acostarnos. ¿Por qué? Porque el hígado trabaja, se regenera o procesa los productos que consumimos al acostarnos, a estar en una etapa de reposo. Resumiendo sus beneficios principales, tenemos que protege el hígado de sustancias tóxicas, favorece la regeneración de las células hepáticas, ayuda a desintoxicar el hígado, tiene acción antioxidante y antiinflamatoria, favorece el funcionamiento de la vesícula biliar y puede contribuir a mejorar la salud en personas con hígado graso. Recuerden, cardomariano de la marca Pronacen. Me están preguntando también si tenemos algo para lo que es, por ahí todas las mujercitas, todas las damitas van a empezar a sufrir a partir de los 38, 40 años con premenopausia o menopausia. Y pues claro que sí, tenemos lo que es el Isoclimar. Isoclimar es la combinación de isoflavonas de soya, que es un excelente producto. Las isoflavonas de soya se conocen de hace años para mejorar los padecimientos lo que son la menopausia, y también Black Kush. Bueno, como su nombre lo dice, contiene isoflavonas de soya, las cuales ayudan durante la etapa de la menopausia. Como narrativa en China, las mujeres no padecen de la menopausia por su consumo de soya en su dieta diaria. Quiere decir que si consumimos salsa de soya, soya, cualquier tipo de soya en cualquiera de sus presentaciones, pues nos va a ir mucho mejor en temas de menopausia y premenopausia. Las isoflavonas pueden ayudar a disminuir los síntomas como bochornos, sudoración excesiva, mal humor, depresión, disminución del deseo sexual, resequedad vaginal, entre otros síntomas. Las isoflavonas son muy seguras ya que no provocan efectos secundarios como las hormonas sintéticas. Y acompañado de lo que es el Black Kush, que es una planta originaria del norte de América, los indios apaches la utilizaban para evitar los síntomas de la menopausia como sofocos, aumento de la temperatura corporal, sudores nocturnos e irritabilidad. Entonces tenemos por ahí el consumo de este producto, es tomar dos tabletas, una por la mañana y una por la noche, puede ser con desayuno y cena. Y para resumir todo lo que son los beneficios de este producto tan importante que se llama Isoclimar de la marca Pronacen, viene con 60 tabletas de 435 miligramos cada una, es ayuda a disminuir los bochornos y sofocos, favorece el bienestar durante la menopausia, ayuda a reducir la sudoración excesiva y los sudores nocturnos, contribuye al equilibrio del estado de ánimo, apoya ante la resequedad vaginal y cambios hormonales, ayuda a mejorar la calidad de la vida durante esta etapa. Entonces recuerden, Isoclimar de la marca Pronacen. Otro padecimiento del que me han estado preguntando mucho es, así como para las mujeres sufren a cierta edad, empiezan a sufrir de los padecimientos de la menopausia, también los hombres a partir de cierta edad, casi siempre la misma, a partir de los 38, 40 años, empezamos con padecimientos de la próstata. Para esto tenemos un excelente producto, es un producto que se llama Sao Palmetto. Este producto es, bueno, esta planta, el Sao Palmetto, tradicionalmente se ha utilizado para la salud de la próstata. Comúnmente es utilizado por los hombres para aliviar los síntomas de la hiperplasia prostática benigna. También les ayuda para la dificultad al orinar, para la dificultad para vaciar la vejiga, flujo urinario débil, poca potencia y goteo terminal. El sapalmeto podría ayudar a disminuir la pérdida del cabello, especialmente en hombres con alopecia androgénica. Se han encontrado otros beneficios como las infecciones del tracto urinario y los trastornos de la vejiga. También mejora el vigor sexual y aumenta la producción de esperma. Las mujeres también pueden usarlo, ya que actúa sobre los receptores nerviosos de la vejiga, aliviando algunos síntomas urinarios. Pero bueno, vamos a tomar una cápsula después del desayuno y una cápsula después de la cena. Y si es de manera preventiva, para todos esos hombres que quieren prevenir una inflamación en la próstata, que ya tienen antecedentes familiares de que papás, abuelos, tíos, primos, etcétera, han venido sufriendo acerca de lo que es la próstata de una manera grave, entonces pueden tomar una cápsula todos los días con el desayuno para evitar lo que es este padecimiento. Resumiendo, lo que son sus beneficios: favorece la salud de la próstata, ayuda a aliviar los síntomas de la hiperplasia prostática benigna, contribuye a mejorar el flujo urinario y el vaciado de la vejiga, puede ayudar a disminuir la pérdida de cabello por alopecia androgénica, favorece la salud del tracto urinario y la vejiga, contribuye a mejorar el vigor sexual, ayuda a aumentar la producción de esperma, también puede ayudar a aliviar algunos síntomas urinarios en las mujeres, y sus beneficios pueden potenciarse al combinarlo con vitamina D, con vitamina D 400 con zinc, que es un producto que ya hemos mencionado de la marca Pronacen. Bueno, también por ahí me han estado preguntando acerca del ajo negro, y pues bueno, ajo negro lo manejamos en cápsulas, viene una presentación muy buena de medio gramo, de 500 miligramos. Ajo negro es un producto que es resultante de la fermentación del ajo natural. ¿Cómo se fermenta? Es un producto, es el ajo natural, se entierra, lleva un proceso de natural de putrefacción, en el cual agarra minerales esenciales de la tierra y luego este nos lo aporta a nosotros. Es un potente antioxidante que ayuda a mejorar la salud cardiovascular y fortalece el sistema inmunológico. También ayuda a proteger el organismo del daño causado por los radicales libres, contribuyendo a prevenir enfermedades crónicas y el envejecimiento celular. Se ha demostrado que el ajo negro puede ayudar a reducir el colesterol de baja densidad, así como también los niveles de triglicéridos. En fin, nos ayuda demasiado en temas de circulación. El ajo negro posee propiedades antimicrobianas y antivirales. Además, promueve el crecimiento de bacterias benéficas para mejorar la digestión. ¿Cómo lo vamos a tomar? Dos cápsulas al día, puede ser con el desayuno. Y si tomamos lo que es el ajo negro con limón y medio, con el jugo de un limón y medio, nos va a caer mucho mejor. Resumiendo sus beneficios principales, creemos que es un potente antioxidante, tiene una potente acción antioxidante. Favorece la salud cardiovascular, fortalece el sistema inmunológico, ayuda a reducir el colesterol y los triglicéridos, contribuye a proteger las células del daño oxidativo y favorece la salud digestiva y la microbiota intestinal. 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Dos cápsulas únicamente con el desayuno, acompañado de limón y medio. Otro producto del que me gustaría hablarles antes de despedirlos es de Ashwagandha. Ashwagandha en cápsulas, igualmente de esta marca de Pronacen. Es un producto que, bueno, la ashwagandha es una planta que ayuda a combatir el estrés, mejorando la resistencia física y mental. Ashwagandha reduce la fatiga, mejora la capacidad cognitiva, combate el bajo rendimiento mental y favorece el estado de ánimo. Además, esta planta tan maravillosa que ahora tenemos en una presentación de 60 cápsulas, ashwagandha, contiene vitaminas del complejo B, recomendadas para el buen funcionamiento del sistema nervioso. Esta planta es muy importante ya que ayuda a regular los niveles de cortisol, la hormona relacionada con la respuesta del estrés. La ashwagandha también favorece el descanso, ya que ayuda a conciliar el sueño más rápido, aumenta el tiempo de sueño y reduce los despertares nocturnos. Vamos a tomar una cápsula o dos. Bueno, una cápsula o dos, una hora antes de dormirnos, dependiendo cuáles son tus niveles de estrés. Les recordando, ashwagandha, en este caso de la marca Pronacen, es la que tenemos de mejor calidad con 500 miligramos cada cápsula. Esta ayuda a reducir el estrés, favorece la resistencia física y mental. También para todas esas personas que sufren de fatiga, tenemos a este producto, ashwagandha. Apoya la función cognitiva y el estado de ánimo, ayuda a regular los niveles de cortisol y favorece un sueño reparador. Recuerden, de 1 a 2 cápsulas al día, 1 o 2 horas antes de acostarnos. Y pues bueno, hemos llegado a la final de la segunda parte de lo que es este programa, La Caravana de la Salud. Vamos a hacer una pequeña pausa y regresamos con más preguntas con la doctora Estela Salas y posteriormente con el doctor Benjamín Olmos. 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Vamos a una pausa y regresamos con las preguntas de la Caravana de la Salud.
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3: Las 9:31.
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0: Continuamos con la caravana de la salud. Ahora es turno de la doctora Estela Salas. Doctora.
1: Buen día.
0: Buenos días, doctora.
1: Buen día, felicidades.
0: ¿Me escucha?
1: Sí.
0: Ok. Doctora, tenemos aquí unos mensajitos que nos dicen que nos podría... permítame. Sufro de migraña constante. ¿Qué me podría recomendar?
1: Estos que sufren de este problema de migraña tenemos Migral comprimido. El Migral comprimido van a tomar 2 comprimidos 3 veces al día.
0: Ok. Nos indica, tengo dolor en la espalda, me indican que es lumbalgia. ¿Qué me recomienda?
1: Lumbalgia, para la lumbalgia tenemos un aceite que se llama L3. Este se va a aplicar directamente junto con Doles Gel. El Doles Gel lo van a poner en la palma de la mano y ahí le van a agregar 5 gotitas de L3. Lo van a mezclar muy bien y se va a dar un masaje desde la parte baja de la columna hasta la pierna, hasta la punta de los pies. Y además tomar Doles comprimidos. El Doles comprimidos, en caso de crisis de dolor, puede tomar hasta 3 comprimidos al día.
0: Ok, el Doles viene en gel y en pastilla también, ¿no?
1: Y en comprimido, okay. Sí.
0: Okay. Otro mensaje dice, mi hijo va mucho al baño, cada vez que come va al baño, que sí es normal.
1: Es normal y porque debe estar comiendo muchos alimentos con fibra, es normal.
0: Okay. Dice, tengo 60 años y al despertar me dan unos calambres muy fuertes en las piernas, en las pantorrillas principalmente.
1: Debe tener una liberación de potasio y en este caso estaríamos dando Virajín Preven Gotas. El Virajín Preven Gotas va a tomar 60 gotas 3 veces al día. Esto le va a ayudar para eliminar y evitar esos calambres.
0: Ok. Sufro de hipertensión, pero tengo muchas arritmias constantes y ya me duele de repente el pecho.
1: Para este problema tenemos Ritmidal comprimidos y Ritmidal gotas. Si elige tomar comprimidos serían 2 comprimidos 3 veces al día. Y si elige gotas son 60 gotas 3 veces al día y acompañado de Cardilone comprimido. El Cardilone comprimido va a tomar también 2 comprimidos 3 veces al día. Y debe de checarse también con el cardiólogo este problema.
0: Ok, perfecto. Dice, avancé con la garganta irritada, pero esto me pasa muy seguido. No sé si tengo infección o qué me recomienda.
1: Para este problema, el Eubión gotas es para todos esos problemas de infecciones en la garganta y además acompañarlo con Éptico Solución para gárgaras. De 3 a 4 veces al día hacer las gárgaras con Éptico Solución. El Éptico Solución se diluye en un poquito de agua para hacer las gárgaras. Esto le va a ayudar para desinflamar y evitar todas las infecciones, tanto bucofaringias como respiratorias.
0: Ok, tengo constante hormigueo en las piernas y en los dedos de los pies.
1: Este es un problema de neuropatía periférica. En este tenemos NP de Yang comprimidos. El NP de Yang comprimidos van a tomar 2 comprimidos 3 veces al día. Pasando 15 días vamos a bajar a 1 comprimido 3 veces al día.
0: Perfecto, llegó un mensaje que dice, tengo dolor de cabeza al despertar, cada vez que duermo y me despierto, amanezco con dolor de cabeza.
1: Debes de estar pasando por un problema de no descansar por las noches. Para ese problema tenemos Nervilex comprimidos. El Nervilex comprimidos va a tomar 2 comprimidos en la mañana, 1 comprimido en la mediodía y 2 comprimidos por la noche, acompañado de 1 migral comprimido 3 veces al día.
0: Dice, doctora, ¿qué me recomienda para la vista cansada?
1: Para la vista cansada tenemos Dropsona Gotas. Estas Dropsona Gotas van a aplicar 2 gotitas en cada ojo y descansar por 5 minutos con las gotas. Esto le va a ayudar a activar su circulación, a evitar problemas de enfermedades como la gañas en los ojos. Al activar la circulación le ayuda para la blefaritis y le ayuda para muchos otros problemas del ojo, para la inflamación, para queratoconjuntivitis, y es muy seguro y confiable este tratamiento, ya que no tiene ninguna resistencia ni daños oculares. Es un producto no solo de alta confiabilidad, sino es un producto eficaz para todos estos problemas de activar la circulación del ojo.
0: Ok, dice, se me caía constantemente el cabello, pero ya me diagnosticaron alopecia. ¿Si me puede recomendar algo?
1: Para ese problema de alopecia está el Beijing Solución. El Beijing Solución es un tratamiento que se aplica en el cuero cabelludo y se da masaje con la yema de los dedos para activar el folículo y seguir evitando la caída del cabello. Y tal vez pueda restablecer la salida de nuevos cabellos y activar la circulación, para que el folículo se active y deje de estar tirando el cabello.
0: Ok, gracias, doctora. Dice, tengo una sudoración con muy mal olor. ¿Si es normal o qué me recomienda para que baje el olor tan potente?
1: No es normal, pero tenemos el Epafor Solución. El Epafor Solución le va a ayudar también para estos problemas. Y además, clorofila. El concentrado de clorofila. En el caso de Epafor va a estar tomando 2 cucharadas en la mañana y 2 cucharadas en la noche. Y la clorofila va a ser 3 veces al día, 60 gotas.
0: Ok. Y por último, doctora, para concluir este periodo, ¿qué me recomienda para los triglicéridos altos?
1: Para triglicéridos altos tenemos GCT. Este le va a ayudar a eliminar todos esos problemas de triglicéridos, de colesterol, GCT4 y además clerosan comprimidos. El clerosan comprimidos va a tomar 2 comprimidos 3 veces al día, y en el caso de GCT gotas va a tomar 60 gotas 3 veces al día.
0: Ok, muchas gracias, Estela, doctora Estela Salas, por su participación esta mañana.
1: Muchas gracias.
0: Hasta luego.
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4: Las 9:45.
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0: saludos
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0: Continuamos en la caravana de la salud. Doctor Benjamín Olmos, bienvenido.
8: Aquí estamos dando gracias a Dios por todo lo que Dios nos ha dado. Estas colonias de órganos, de sistemas, billones de células, las células de mis ojos, las células de mis uñas, las células de mis venas, las células del hígado, todas ellas están trabajando desesperadamente por ti. La misión es cuidarte. La misión es que tú estés vivo, que tú estés bien. Tu corazón mientras duermes y mientras descansas está bombeando sangre. Quiero darte una buena noticia. Llega para nosotros un protector de la sangre. Donde circula la sangre, circula jugo rojo flavorante. Este mensaje puede salvar tu vida. Sabes que puede cambiar tu destino. Sabes que Dios nos ha entregado este cuerpo maravilloso, pero nosotros somos responsables si ahora estamos enfermos por diabetes. Y hemos desarrollado enfermedades que nos están envejeciendo, que nos están inflamando. Sobre todo, lo que está dentro de nuestro cuerpo y nuestras emociones, la culpa. El que tú te sientas culpable, el que no perdones, el que no te perdones, el rencor, la queja, la falta de gratitud, lo que oyes, eso es influencia externa. Lo que has oído toda tu vida hacer de cosas que, por ejemplo, de dinero, lo que has escuchado y es mentira. Lo que has escuchado acerca de Dios y se han quedado cortos, es mentira. Te quiero dar una buena noticia. Dios es más grande de lo que te imaginas. Él te ama. Cuando yo estoy tomando este descubrimiento que Dios me regaló, se llama jugo rojo flavorante. Lo que hace dentro de mi cuerpo es evitar el envejecimiento, evitar y quitar el desgaste que normalmente sube mi corazón. Sabes que tu corazón, si analizo la sangre de cualquier persona que trabaja, que se estresa, que se preocupa, que se angustia, que se ocupa de su familia, la sangre de esa persona está pesada por el estrés, está pesada por las preocupaciones, por la angustia, por el trabajo, por lo que comemos, tiene colesterol, tiene triglicéridos y probablemente muchas personas tienen azúcar en la sangre. Entonces, la sangre se vuelve más densa, más pesada. Y tu corazón, nuestro pobre corazón, Dios mío, si yo no hubiera salido antes, está tan cansado que la sangre circula pesadamente y llega un momento en que el corazón del hombre colapsa. Muchos hombres mueren prematuramente. La presidenta Sheinbaum dijo: la principal causa de muerte en México son los males cardiovasculares. Lo que no nos explicó es que todo lo que va a dar a nuestro sistema cardiovascular tiene que ver con el corazón y tiene que ver con la circulación de la sangre. Tiene que ver con las venas, con las arterias, con los capilares. Tiene que ver con nuestras emociones, claro. Ella es la presidenta de la República y da en la noticia. Pero a ti te corresponde saber que tu cuerpo es templo del Espíritu de Dios y que lo debes de cuidar. Vive en gratitud. Tomar jugo flavorante trajo a mi vida una revelación magnífica. Bueno, sinceramente, primeramente tuve que entender el reino de Dios, tu justicia, y todo lo demás me vino por añadidura. Soy investigador, estoy relacionado con la medicina. Tengo 22 años de tomar flavorante. Esto se ve reflejado en mi piel. Sin presunción, modestia aparte, tengo una piel como de una persona de 40 años, 45 años. Mi vista al 100%, pero tengo 22 años de tomar flavorante. Dios me confió un producto, yo no lo sabía. El extracto de corteza de pino es el antioxidante natural más poderoso del mundo. Lo que yo no sabía es todo lo que hace en mi sangre, todo lo que rejuvenece y todo el peligro en el que están mis compañeros, mis hermanos mexicanos. ¿Sabes que la mayoría de hombres lamentablemente muere de 3 a 5 años más joven que la mujer? Hay sus excepciones, pero ¿sabes por qué mueren prematuramente los hombres? La mujer puede tener un desahogo cuando tiene una emoción y llora. Dicen que los hombres no deben llorar y no lloramos. Las mujeres, cíclicamente, mientras tienen, ¿verdad?, su edad reproductiva, mensualmente, menstrualmente, tienen un desahogo, el hombre no. ¿Sabes qué es lo que sucede en el hombre? Diariamente tiene que tragarse todos los corajes, las angustias, la responsabilidad, la irresponsabilidad, la culpa, muchas cosas que están dañando su corazón, su sangre, su interior, lo que comen, lo que dicen, lo que oyen. Vive agradecido, varón que me estás escuchando. Tu vida es tan importante que te lo voy a decir con toda sinceridad. Una casa y un varón sí sigue funcionando por la mujer, gracias a Dios, pero no es lo mismo. Tu vida presente es una luz. Tu vida presente es una bendición. Tu vida presente, sin tu vida presente, tus hijos no van a estar igual. Agradecele a Dios, cuida a tu familia, cuida ese templo del Espíritu de Dios, ámate. ¿Sabes que la mayoría de mis pacientes son mujeres? Gracias, Chiapas, porque la mayoría de personas que están comprando su jugo rojo flavorante para tomártelo son mujeres que son hipertensas, son diabéticas, que quieren evitar el envejecimiento en su piel, se les estaba cayendo el cabello, ven que su piel sí puede ser, desde dentro, puede ser rejuvenecida. Lamentablemente no se dan cuenta los varones, es cierto, no nos quejamos, no, si yo estoy re bien, no me duele nada. Pero ¿sabes qué? Ese re bien no es cierto. Ese estar bien se llama asesinos silenciosos que están dentro de tu cuerpo minándote. Muchos hombres van en el camino a una caída precipitosa, se le llama síndrome del Niágara. No se dan cuenta porque mientras van en el camino ni lo sufren, hasta que se dan cuenta que ya vino la inflamación, el infarto, el tumor, el cáncer, la disfunción eréctil. Buenas noticias, bendiciones. Lo que Dios me ha confiado se lo paso a ustedes. La verdad no es para enseñarte, es para vivirte. Y ya que yo la vivo, te invito a que tú tomes tu laborante como tu servidor, frasco tras frasco. Lo que nos quede de vida, te invito, yo también lo voy a hacer. Tengo 22 años de tomar flavorante. Voy a seguir adelante. Voy a seguírmelo tomando comprometidamente. Sabes que, sin darte cuenta, nadie te hizo firmar un pacto de que tú tomaras cerveza o tomaras coca o tomaras Pepsi o tomaras refrescos. Pero llevas 10, 20, 30 años de hacerlo, dañando tu organismo. Muchos hombres han dañado sus riñones, su presión arterial está alta, su corazón está amenazado. Yo te invito a que hagas un recuento y ahora, de aquí en adelante, hoy comienza una nueva vida. Empieza a tomar tu jugo rojo flavorante, hazlo como un hábito bendito. Toma tus primeros 3 frascos, agradécele a Dios por ese avance. Oiga, pero no siento nada. La situación es que los asesinos silenciosos que te están matando no te dicen, me duele esto, no muestran dolor. Flaguarante cuando te está ayudando, cuando está fortaleciendo tu corazón, cuando tu sangre camina dentro de tu cuerpo menos densa, más líquida, libre de coágulos, cuando están protegiendo tus ojos, el cerebro, el corazón, regulando tu glucosa, no lo sientes, lo vives. Vas a vivir más, una vida mejor, más sana, una vida abundante, de riqueza, de amor, porque cada cheque de vida que tú tomas en cada frasco de flaguarante son 30 días de bendición para tu familia, porque mereces estar sana, estar sano, estar protegido. Para nosotros como una bendición, y ya está de venta en todas las tiendas naturistas el mismo. Todas las farmacias de Arreglo, escucha este mensaje todos los días, de 9:45 a 10 de la mañana, su servidor, doctor Benjamín Olmos. Mañana nos escuchamos. Muchas gracias.
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9: Editorial de la Radio del Diario. Tras la acusación directa que el gobernador Eduardo Ramírez Aguilar hiciera contra su antecesor Rutilio Escandón Cadenas durante la conferencia de prensa de la presidenta Claudia Sheinbaum del pasado viernes, señalándolo como el principal responsable de la grave crisis de inseguridad que vivió Chiapas en años anteriores, muchos actores políticos se han sumado a la denuncia, como el senador Luis Armando Melgar Bravo, quien incluso anunció que solicitará el retiro de Escandón Cadenas como cónsul de México en Miami y pidió a la Secretaría de Relaciones Exteriores revisar exhaustivamente las acusaciones contra el exgobernador de Chiapas. ¿Hasta dónde toparán estas denuncias? Aunque la pregunta debería ser, ¿está dispuesto el gobierno de la presidenta Sheinbaum a investigar a Rutilio Escandón? Puesto que una acción en contra del exmandatario chiapaneco significa contradecir las decisiones de Andrés Manuel López Obrador, que dio la orden de nombrarlo cónsul con el objetivo de protegerlo de ser llamado a rendirle cuentas a la justicia por el tanto daño que le hizo a Chiapas, así como ha hecho con otros políticos.

0: prometió acabar con la corrupción y la impunidad, pero en los hechos protege a políticos acusados de los peores crímenes.
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Hola, ¿qué tal? ¿Cómo están? Muy buenos días. Yo soy Felipe Alamilla, 10 en punto de la mañana. Estamos transmitiendo en vivo desde la Torre Digital del Diario de Chiapas. Esto es el programa del pueblo que siempre, siempre estamos con todos ustedes los lunes, miércoles y viernes de 10 en punto a 11 de la mañana. Hoy es un día bello aquí en esta bella capital, un día soleado, un día caluroso. Usted disfrute su fin de semana con su familia. Le recuerdo que la roca donde todos los seres humanos descansamos es la familia. Teniendo la familia, somos ricos en todo. Fallando la familia, nos falla todo. Esta es la luz de la esperanza para los enfermos, para los niños con cáncer, para las personas que están pasando por un momento difícil. En nombre de la familia Toledo Coutinho, de los altos ejecutivos, del doctor Gerardo Toledo Coutinho y del licenciado Rogelio Toledo Coutinho y de todos los que hacemos posible el programa El Pueblo Denuncia Pública, enviamos la luz de la esperanza para todos ustedes. Que Dios bendiga a mi tierra, que Dios bendiga al mundo y que Dios bendiga a todos y a esta bella capital. Y el día de hoy, vámonos, muchas felicidades para una gran mujer, también coproductora del programa del Pueblo Denuncia Pública, es nada menos que la licenciada Carolina Toledo. Carolina Toledo, una gran mujer que el día de hoy cumple un año más de vida y que hace un momento tuvimos un desayuno con ella. Tenemos imágenes en este momento que estamos viendo aquí de este gran desayuno que tuvimos. También le agradecemos a nuestro gran amigo Rafita, de las gorditas Rafita, que nos mandó un cargamento ahí de ricas gordas y tacos para celebrar este cumpleaños. A mí me da gusto celebrar la vida, celebrar con las personas que están a mi lado, y este es un equipazo que tengo desde hace 8 años. Ahorita ya somos muchos que hacemos posible el programa del Pueblo Denuncia Pública. Esto gracias al doctor Gerardo Toledo Coutinho y al licenciado Rogelio Toledo Coutinho, que nos han tenido aquí por cerca de 8 años. Y vamos a ver las imágenes que tenemos para todos ustedes de este gran día que Carolina Toledo está cumpliendo un año más de vida. Terminando de aquí su jornada laboral, se va a ir a celebrar

0: con su familia un fin de semana. Tengo entendido que se van a ir a las bellas playas de Huatulco, pues que se vaya y disfrute de la vida, porque se lo merece. Una gran mujer, una madre y sobre todo una gran compañera. Para mí, una persona que me apoya junto con Víctor Estudillo y todo el equipazo de jóvenes, de mujeres que están dando lo mejor por lo que es Chiapas. Y vámonos, muchas felicidades nuevamente para Carolina Toledo, que la abrazo con el alma y el corazón. Vámonos a la portada del diario de Chiapas de hoy, 18 de septiembre de la era 2026. El gobernador del estado, Eduardo Ramírez Aguilar, impulsa espacios dignos y seguros en albergues del DIF. Transparencia en proceso de anticorrupción. Por fin, el área de anticorrupción y de ACE va sobre esos bandidos presidentes que tenemos en Chiapas. Con todo, basurero, proyecto estrella en Tapachula. Yamil Melgar rendirá informe este 29 de septiembre allá en la bella ciudad de Tapachula, Chiapas. Fiestas patrias, activa economía, dice Canaco. Y esto y más en lo que es la portada del diario de Chiapas de hoy, viernes 18 de septiembre. Y vámonos, vámonos inmediatamente con el mensaje del gobernador del estado, Eduardo Ramírez Aguilar. Esto es denuncia pública. Comenzamos. No se deje y denuncie.
1: El gobernador Eduardo Ramírez Aguilar y la señora Sofía Espinosa Barca realizaron un recorrido por distintos albergues de Tuxtla Gutiérrez para constatar los avances de los proyectos de infraestructura que impulsa el sistema DIF Chiapas, enfocados en la rehabilitación, construcción y mejoramiento integral de estos centros asistenciales. En un primer momento visitaron el albergue La Esperanza, donde supervisaron las intervenciones realizadas en sus diferentes áreas de atención, con el propósito de transformar sus instalaciones en un espacio digno, seguro y solidario para las personas que acuden a descansar y recibir apoyo mientras tienen a un familiar hospitalizado. Posteriormente acudieron a la Casa Hogar para el Adulto Mayor, que ahora llevará por nombre la Casa de los Sabios, y a la Casa Hogar Infantil, donde se lleva a cabo obras en áreas especializadas y de recreación. Estas acciones contribuirán a ampliar y fortalecer la atención que se brinda a la niñez y a las personas adultas mayores.
2: Lo que queremos es dignificar todos los espacios para que quienes no tienen esta oportunidad de tener ese afecto y el cariño de su familia por distintas razones, nosotros aquí brindamos el apoyo, la solidaridad y la fraternidad para hacer de nuestro Chiapas un estado que atiende a todos sin distinción alguna.
1: Ramírez Aguilar reconoció la inversión y el trabajo humanista, sensible e incansable que realiza el DIF Chiapas y subrayó el compromiso del gobierno de la nueva era de respaldar este tipo de acciones con sentido social que se traducen en mayor bienestar para la población, particularmente para quienes más lo necesitan.
0: Diez de la mañana con 7 minutos, los invito a ver y a escuchar la editorial del día de hoy del diario de Chiapas. La soberanía nacional y los pueblos originarios fueron evocados en el grito de la plaza central de aquí de Tuxtla Gutiérrez por el gobernador Eduardo Ramírez Aguilar.
3: Editorial del diario de Chiapas. El gobernador de Chiapas, Eduardo Ramírez Aguilar, y la presidenta de México, Claudia Sheinbaum Pardo, en sus respectivas ceremonias, enunciaron aspectos fundamentales que muchas veces han sido ignorados o no se les ha dado la importancia a pesar de su repercusión histórica y cultural. La soberanía y los pueblos originarios formaron parte del discurso en la ceremonia correspondiente al grito de independencia. A simple vista, parece que se está rompiendo un acto protocolario, comparado con la ceremonia del pasado, donde el lujo, la frivolidad y el desapego a las tradiciones eran la normativa en actos gubernamentales o presidenciales. Ahora, en estas dos últimas emisiones del grito de independencia, ha tomado fuerza lo hecho por la presidenta y el propio gobernador. Para el caso de la presidenta de México, el año pasado enunció a las heroínas que formaron parte del movimiento. Si bien tuvieron un papel trascendental y relevante, la historia las ha despreciado. Por ello, que Claudia sea la primera presidenta y en ese acto tan importante pronuncie sus nombres resulta muy honorable, sobre todo en el tema de visibilizar a las mujeres, quienes también son importantes en la historia de México. Por el otro lado, el acto de ceremonia que encabezó Eduardo Ramírez Aguilar también es único y resulta muy trascendental. Dar el grito con la vestimenta de ceremonia de los pueblos originarios y mencionar a personajes que hasta esa noche resultaron anónimos es reivindicador. Su grito no se limitó a los héroes nacionales. También se nombraron a los grandes personajes de la historia de Chiapas como Joaquín Miguel Gutiérrez y Fray Matías de Córdoba. Pero el nombre que llamó la atención sin duda fue el de Agustina Gómez Chechep, una importante líder indígena en la rebelión de San Juan Chamula, mejor conocida como la Guerrera de Castas, suscitada en 1869. El hecho que fue nombrado por el gobernador representa un momento crucial en el que los pueblos originarios se levantaron para exigir sus derechos, siendo el personaje femenino un ejemplo de lucha. Chiapas sin duda pone el ejemplo y exalta sin temor ni prejuicios el orgullo de los pueblos originarios, mismos que han sido parte de la historia y por cuestiones clasistas y discriminatorias se les ha relegado de la historia, de la cual son parte. Por otro lado, en el grito de independencia en Palacio Nacional, que la presidenta de México, Claudia Sheinbaum, haga énfasis en la soberanía nacional y que el país no será protectorado o colonia, reafirma la idea que lamentablemente se ha perdido, el orgullo por lo mexicano y la defensa del patrimonio ante intereses extranjeros. No es necesario recordar los penosos capítulos de la historia de México, donde ciertos personajes de la vida pública se prestaron a ser vendepatrias. Lo siguen haciendo, ya sea desde la oposición o en el mismo régimen, al ser espías o cínicamente ante la crisis de inseguridad que vive el país, pedir de manera deshonrosa la intervención extranjera que resulta vil y patético. También, este discurso se engloba en el marco de las tensiones políticas que tiene México con Estados Unidos y ante la presencia incómoda de los sionistas, que, como hemos abordado en estas líneas editoriales, si nos descuidamos, serán un problema irremediable. Otro punto a considerar de la soberanía es la presencia de extranjeros que vienen a gentrificar nuestras ciudades y resultan extractivistas, abusando de la buena voluntad de los chiapanecos y mexicanos. Los ejemplos sobran con ciertos académicos petulantes que abundan en la UNAM, UNACH y en la UNICACH, por mencionar algunos casos.
0: Desde la mañana con 11 minutos, no le cambie, yo voy a un corte comercial y regreso con más denuncia pública. No se deje, hay que seguir construyendo la cultura de la denuncia. Hay mucho rata en este país.
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3: Las 10 con 12 minutos.
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9: Kenia Oz y Javi, Malas Enseñanzas.
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8: Número 9.
9: Tame Impala, Loser.
8: Número 8.
9: María José, Respirar.
8: Número 7.
9: Shakira y Burna Boy, Die Die.
8: Número 6.
9: Gloria Trevi, Pompas de Jabón.
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8: Número 5.
9: Yuridia, eres mi nada.
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9: Número 4. Imael Ángel, Moving to the Sun.
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9: Número 3. Ariana Grande, Hate That Made You Love Me.
4: Número 2.
9: Karol G y Bruno Mars, Still.
4: Número 1.
9: Karol G, Baby Wow.
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0: Diez de la mañana con 14 minutos. Vámonos con nuestro compañero Moisés Jurado. ¿Dónde te encuentras en esta mañana de viernes, Moisés? ¿Cómo está el clima en esta capital?
11: Gracias, Salvador, por su mano, Felipe Lamilla, soy el pueblo de la República Pública. Nos encontramos mucho sobre las inundaciones en esta mañana bastante soleada y también con un frente frío. Hay que tomar precaución también para la zona norte, se espera también en el estado de Chiapas sin lluvias. Hablando de este tema, pues bueno, hay que tomar precaución principalmente en la zona norte del estado. Comenzarte que me encuentro justo en el barrio Guadalupe, sobre la quinta poniente y avenida central, donde en estos momentos, pues bueno, personal del ayuntamiento en el área de un sistema municipal de agua potable y alcantarillado se encuentran realizando estas actividades, trabajos de mantenimiento a estas tuberías, por lo que en las próximas horas va a estar cerrada esta vialidad que conecta a la avenida central, muy cerca también de zonas escolares, también a una cuadra de la, bueno, de la del barrio del Cerrito, así que esta vialidad en las próximas horas va a estar cerrado derivado a ese trabajo que está realizando el personal del mapa, donde también en estos momentos se concentra una carga vehicular hecha en la vía Cuxla Langostura, a la altura de ver a las flechas. Esto es derivado a una volcadura sobre este tramo carretero, donde una unidad de carga, bueno, de una empresa de gestoras, terminó volcándose sobre esa zona. No se reportan personas lesionadas, pero sí lugares materiales. Y bueno, el tráfico que se está generando para los que circulan sobre este tramo de Rivera las Flechas. Así que, tanto para los que van hacia Cala, a los que van a la Angostura, manejen con precaución, como los que vienen arribando a la capital chiapaneca, o también los que se dirigen hacia el aeropuerto, ya que el tráfico ya se presente debido a este lamentable incidente en esta vía de Cuxla la Angostura. Felipe, aquí tenemos esta jornada de viernes aquí en la capital chiapaneca. Los trabajos que está haciendo el Ayuntamiento Cuxla Gutiérrez también ya se ven presentes aquí en la zona centro de Cuxla Gutiérrez. Y qué bueno, porque también vemos que en algunos puntos de esta zona ya se están atendiendo diferentes fugas de agua, y sobre todo también el tema del vacío, que ya es también importante. Se sabe mencionar que en esta temporada, pues bueno, las lluvias sí nos perdonaron estas afectaciones, sin embargo, ya también algunas reparaciones que se han realizado y de nueva fuerza ya necesita este mantenimiento. Así que pues vamos a estar reportando todo lo que tenga que ver en estos temas de alumbrado, fugas de agua y por supuesto también en el tema de gasto. Regreso contigo, mis trabajos.
0: Gracias, Moisés, como siempre, muy importante lo que tú nos comentas de todo lo que está pasando en esta capital. Hacemos el llamado al director general del Sistema Municipal de Agua Potable para que acuda inmediatamente y pues se tapen todas las fugas que hayan en la ciudad, y también al secretario de Obras Públicas que nos apoye ahí para que empiecen a bachear y se le ponga ese brillo que quiere el presidente Ángel Torres Culebro. ¿Nos puede repetir la dirección donde hay fugas, Moy? Por favor.
11: Pues en este momento están reparando este tipo de fugas sobre la quinta poniente y avenida central. Está cerrada esta vialidad para los que se incorporan hacia la zona sur o hacia la zona centro de Tuxtla Gutiérrez.
0: Sí.
11: Están desviando los vehículos sobre la primera norte para que ustedes consideren vía alterna. Recordemos que esta es una de las calles muy transitadas que conecta pues a la zona de los mercados acá en la zona centro.
0: Moisés, como siempre, gracias por estar atento a lo que pasa en esta bella capital. Yo regreso contigo en un momento más. Cuídate mucho, disfruta la vida. Hoy es viernes. Buen día. Vámonos. Miren, vamos con la siguiente información que nos prepararon nuestro compañero Marco Alvarado. inician auditorías a municipios en el estado de Chiapas. ¡Por fin se va a aplicar la ley a estos grandes bandidos!
12: La Auditoría Superior de la Federación dio inicio a las auditorías integrales a los recursos del gasto federalizado correspondiente a la cuenta pública 2025 en los municipios de Chiapas. Durante el arranque de estos trabajos, Juan Roberto Castillo Cruz, titular de la Auditoría Especializada en Municipios, informó que en una primera etapa se fiscalizará 35 ayuntamientos de la entidad.
13: Nos deben de reportar o informar en qué se destinó el recurso, que es un recurso que se les transfirió, se les ministró a sus municipios para que sea utilizado en beneficio de la ciudadanía. Una de las propuestas del Auditor Superior de la Federación es que ningún municipio a nivel país no sea fiscalizado, es decir, que todos sean fiscalizados para verificar que efectivamente el recurso se haya destinado y ejercido correctamente.
12: Por su parte, en el marco del acto protocolario que reunió a las autoridades municipales del estado, el auditor superior de Chiapas, José Antonio Aguilar Mesa, enfatizó en la responsabilidad que tienen los gobiernos locales en el manejo adecuado del presupuesto federal.
14: Todo gasto público invertido debe convertirse en caminos, escuelas, agua potable, salud, infraestructura, seguridad, servicios públicos y mejores condiciones de vida.
12: A este mensaje se unió la Secretaría General de Gobierno, Dulce María Rodríguez Obando, quien reiteró que los recursos públicos deben llegar de manera íntegra a la población.
15: Los recursos del pueblo deben de llegar al pueblo, es por eso que es tan importante que esos recursos pues sean también auditados. Confiamos en que cada uno de los municipios están haciendo lo correcto y pues para que pues tengan esa buena coordinación y cooperación para que se puedan realizar esas auditorías.
12: Para Diario Media Group, Marco Antonio Alvarado.
0: Vámonos, cuando son las 10 de la mañana con 20 minutos, si usted está sufriendo de algún dolor muscular o siente que su cuerpo no le responde, la solución es el doctor Eddie Quevedo Ramos.
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0: 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Y vámonos con la siguiente información. La ley se va a aplicar a partir pero de ayer, y van contra todos aquellos bandidos. Óigase muy bien lo que le estoy diciendo, van contra todos aquellos bandidos, presidentes y expresidentes municipales del estado de Chiapas. A todos aquellos que metieron la mano al presupuesto, lo van a mandar a unas largas vacaciones al Hotel de Mil Estrellas, ese hotel donde te dan 3 comidas, desayuno, comida y cena, y por las noches te dan buenos masajes para la columna, para que vayas aflojando dónde está el dinero que te robaste en Chiapas. Se llegó la hora de rendir cuentas claras de los recursos que se gastan los administradores del pueblo, como son los presidentes municipales. La ACE y la ASF dan inicio a las auditorías del gasto federalizado de la cuenta pública 2025. El auditor superior del estado de Chiapas, José Antonio Aguilar Mesa, encabezó como anfitrión, junto con representantes de la Auditoría Superior de la Federación, el evento protocolario del inicio de las auditorías al gasto federalizado de las cuentas públicas de 2025. Por parte de la ASP participaron el maestro Juan Roberto Castillo Cruz, auditor especializado en municipios, y el maestro Ricardo Palma Rojas, titular de la unidad de evaluación y control de la Comisión de Vigilancia, acompañados de 16 funcionarios de la institución. Pues ahí tienen, pues vamos a ver qué va a pasar. También estuvo la licenciada Ana Basurto de Anticorrupción, y el doctor José Antonio Aguilar Mesa, tienen un gran compromiso. El gobernador del estado los puso para que rindan cuentas claras. Yo les pido a estos dos grandes funcionarios que apliquen todo el peso de la ley. No tengan miedo, no tengan miedo. Tienen el apoyo del pueblo de Chiapas. Ya queremos ver a varios expresidentes y presidentes que actualmente le han metido la uña al presupuesto. El dinero del pueblo es para el pueblo, ya lo dijo la secretaria de gobierno. Los recursos se mandan para que se gasten en lo que es el pueblo, para que haya mejores obras, para que haya mejor desarrollo social, sobre todo que hayan medicamentos en los pueblos, y no que anden gastando el dinero del pueblo en unas camionetas que dan vergüenza, que son de superlujo. De veras, no es posible que un funcionario como es el presidente municipal de medio pelo traiga una camioneta de 1,5 millones, 2 millones de pesos. Ah, todavía se dé lujo hasta de blindarla. Imagínense qué estamos viviendo en Chiapas. Yo hago el llamado a Ana Basurto, que es del área de anticorrupción, y al doctor, que es José Antonio Aguilar Mesa, que de una vez pongan orden, y también a la Fiscalía General del Estado, porque ya basta. Ya basta de tener a esta bola de delincuentes. Se comportan como unos grandes sátrapas, lacras y bandidos. Lo digo con mucho respeto. No se vayan a ofender, señores presidentes municipales, porque tienen sus medias muy delgaditas y se les rasca y se sienten ofendidos. Todavía antier me mandó un presidente municipal que por qué lo ataco si él es honesto. Honestos mis, dicen allá en los pueblos, ¿verdad? Pero estos desgraciados son unos grandes canallas, carnívoros del pueblo. Es una lástima que cuando andan buscando el voto, andan besando a todo mundo, abrazan, se creen que son humildes y son unos barbajanes, son unos tiranos cuando llegan a la presidencia municipal. Ya basta de tener a estos grandes bandidos de Chiapas. Yo pido que se aplique todo el peso del aire. Vámonos a un corte comercial cuando son las 10 de la mañana con 27 minutos. Yo regreso con otro bandido allá de Chilón, Chiapas.
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19: Las 10 con 28 minutos.
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0: 10 de la mañana con 30 minutos, la mitad del programa, el tiempo se va rápido. El programa es de una hora y es para todos los mexicanos, para todos los que gusten mandar denuncia. Mándennos denuncia de todas las partes de la República, lo que quieran que se denuncie. Aquí lo vamos a denunciar para darlo a conocer. Esto es La Puerta de la Verdad. Aquí decimos lo que otros callan. Esto es Denuncia Pública. Y vámonos, vámonos. Aquí están los teléfonos de las tres radio hermanas de lo que es la Torre Digital del Diario de Chiapas. Contigo a todos lados. Y vámonos, saludamos a los amigos allá de la 97.7 FM, que es la radio de todos. Y el teléfono para denunciar es 961-612-2860. Saludamos a los amigos de la bella Tapachula, la frontera, la última frontera reconocida como la más bella, ahí cerca de los hermanos de Guatemala y del volcán Tacaná. La 96.3, 962-311-27, 96. También saludamos a los amigos allá de la 103.7 FM de la bellísima ciudad de Palenque, la ciudad maya. 916-282-1117. También vámonos hasta la bella ciudad de Comitán, a los amigos allá de Media Group. Saludos para ellos que también nos están viendo y nos están escuchando. También vámonos hasta la bella ciudad de las Hamacas, ahí a Berriozábal, a la 106.3, que es Radio Naranjo, que es la radio de todos los amigos de esa zona. Radio Naranjo, usted la puede escuchar todos los días a partir de este muy temprano. Radio Naranjo ya está con nosotros. Gracias por estar siempre con nosotros. Radio Naranjo, lo mejor en lo que es la parte de allá de los amigos de Ocosocuautla y de lo que es la parte de Cintalapa, de la 106.7 FM. Vámonos, miren, y vámonos con la siguiente información. Reforma sin energía eléctrica. Asimismo, la Comisión Federal reitera con firmeza que el desarrollo de todas estas actividades fue previamente planeado, estructurado y conciliado de manera directa con los usuarios. Y esto, pues, la Comisión Federal de Electricidad dio a conocer a través de un comunicado que suspenderá de manera provisional el suministro de energía eléctrica en el municipio de Reforma, Chiapas. Esto, hay un programa a nivel nacional de Comisión Federal que están reparando, dándole mantenimiento a todos los transformadores, a todas las líneas de conducción de energía eléctrica. Así que yo les pido a todos los amigos de Chiapas, porque ahorita están en Chiapas, están dándole el tratamiento adecuado a todo. Esto es con el fin de que están garantizando el mejor desempeño operativo y de beneficio directo para todos los usuarios y familias que residen en este estado de Chiapas. Ya los trabajos están programados y así va pasando en algunos municipios. Ya estuvieron, están en Tapachula también, dándole a cada municipio más que nada el mantenimiento para que no tengamos apagones. Les recuerdo que todo es, este es como un carro que le tenemos que dar el mantenimiento también esto. Imagínense cuánta energía pasa los 365 días del año. Asimismo, la Comisión Federal reitera con firmeza que el desarrollo de todas estas actividades fue previamente planeado, esto con el fin de darle el mejor servicio a todos los chiapanecos y a todos los mexicanos. Muy bien por la Comisión Federal de Electricidad, que está dando resultado. A mí me da gusto cuando una paraestatal le tiende la mano al pueblo mexicano y sobre todo al pueblo chiapaneco, porque también si exigimos es porque pagamos. La luz en Chiapas es la más cara del mundo. Aquí aquí tenemos las plantas de energía, pero no hay ningún desgraciado diputado, menos senador, porque senadores de la República tenemos en Chiapas, pero uno es rata, uno es bandido. Imagínense, saqueó a la salud pública de Chiapas, que no vaya a saquear al Senado. Son unos, una bola de alacranes. Pican por la cola, pican por el frente, pican por todos lados, y no hay justicia en este país. Pero yo sí siento, creo que la presidenta de la República y el gobernador del estado de aquí de Chiapas, Eduardo Ramírez Aguilar, en tiempo y forma, van a meter orden. Miren, vámonos con la siguiente denuncia que nos hacen llegar de un gran pillo, un gran holgazán que tenemos aquí en Chiapas, y es un bandido, que es Mario Hernández Aguilar, presidente municipal de la bella Chilón. Pobladores de Chilón exigen transparencia en obras viales. Este presidente que ustedes están viendo ahorita ahí, que tiene cara de buena gente, pero es un farsante, es un mitómano, es un gran perverso. Le gusta engañar a la gente. Le dicen de apodos el Pelotas, me mandan a decir aquí. ¿Por qué el Pelotas? Porque nada más quiere andarle regalando pelotas a la gente. Imagínense el nefasto presidente que tenemos. Y dicen aquí, pobladores del municipio de Chilón, hacemos pública nuestra preocupación por las condiciones en que actualmente se encuentra diversos caminos y vías de comunicación de nuestro municipio Chilón. Los habitantes denunciamos públicamente al presidente municipal Mario Hernández Aguilar, que a nuestro juicio refleja un grave abandono a este municipio. Se han realizado varios banderazos, dice, de inicio de obra, pero posteriormente los trabajos no avanzan y no reciben el seguimiento esperado, mientras que los caminos continúan deteriorándose y algunas localidades se enfrentan mayores dificultades de comunicación. Ante esta situación, solicitamos respetuosamente a los órganos de auditorías competentes en materia de fiscalización, transparencia, que revisen el ejercicio de los recursos públicos que ha manejado este presidente Mario Hernández Aguilar. También pedimos al gobernador del estado que nos escuche. Este pueblo de Chilón es un pueblo grande. Hemos tenido buenos presidentes, pero este es un nefasto. Es un maestro que llegó a engañar a este pueblo. Logró lo que quería y ahorita pues se está haciendo de los recursos públicos que fueron asignados para la rehabilitación y construcción de caminos. ¿Cuánto dinero ha sido el ejercicio en obras? Dicen, ¿en qué empresa o contratista fueron responsables de los trabajos? Ellos están pidiendo a los órganos de anticorrupción, de Ana Basurto y de lo que es la ACE, para que de una vez intervengan y le hagan una auditoría a Mario Hernández Aguilar. Ya basta, de veras, ya basta. Los pobladores de ese municipio ya están hasta el copete de tener a este gran abusivo. Ahí lo tienen, miren, ahí está en un tractor. ¿Ustedes saben que puede manejar ese tractor esta bestia? No, hombre, este es un gran bandido. De veras, ¿cómo es posible? Yo le pido a los órganos competentes que ya estos presidentes no deben de estar en los cargos. Ya el pueblo está harto de tener a estos grandes bandidos como es Mario Hernández Aguilar. Yo le pido a los amigos de Chilón que me sigan mandando denuncia de este gran depredador, buitre, lacra del pueblo de lo que es Chilón. Ya basta, de veras. Yo le pido a la Fiscalía General del Estado también que investigue a este tipo de bandidos. Hasta ahí la dejo. Con mucho respeto, presidente municipal de allá, de lo que es la bella Chilón, que es nada menos que este maestro Mario Hernández Aguilar, póngase a trabajar, deje de andar de mitómano, de mentiroso, pues, y de ignorante, porque usted es maestro, está preparado, córtese las uñas. Ahí le recomiendo los cortaúñas que venden. Vaya usted al mercado ahí de Chilón, compre uno, quítese las garras y deje de ser bandido, porque eso es lo que dice su pueblo de Chilón. Respete, presidente. Si no, en los próximos meses que vienen, este 2027, lo voy a ver en el Amate. 10:41 a.m. Vámonos con la siguiente información. Y levantan a mototaxis aquí en la bella Ocoso Cuautla. 6 unidades de transporte público en las modalidades de mototaxi fueron remitidas al depósito vehicular durante la operación de supervisión en lo que se llevó aquí en la cabecera municipal de Ocoso Cuautla. Las acciones fueron encabezadas por personal de la Secretaría de Movilidad y Transporte de Chiapas, Región 2, Valle Soque, enlace Cintalapa, como parte de las labores de vigilancia para verificar que los prestadores de servicio, óigase muy bien, cumplían con esta disposición establecida. Muy bien, yo felicito a los amigos de lo que es el transporte público en Chiapas, y así como están haciendo con los mototaxis, hagan con los taxis piratas, porque por ahí les está entrando alguien de esa secretaría, se está llevando la lana. Pónganse a trabajar, porque si no, pronto van a estar donde deben de estar, que es la calle. 10:42 a.m. Yo regreso con el final del programa del pueblo. 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
3: Las 10:42. 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

0: 10 de la mañana con 45 minutos, estamos en la recta final del programa El Pueblo, Denuncia Pública. Saludo en esta mañana al maestro Maquín López. Don Felipe, muy buenos días, me da mucho gusto escucharlo. Saludo y bendiciones de Maquín López, de Plan de Ayala. También a otro de los grandes comunicadores de Chiapas, que es mi hermano querido Romeo Solar. Excelente programa, gracias por informarnos. Un gran periodista, ser humano y equipo, y el equipo que siga con los éxitos. Bendiciones cordiales, saludo, un fuerte abrazo de mi hermano Román Solar. Como siempre, Román, sabes que te quiero mucho. Gracias por estar atento a todos nosotros. También saludo a los amigos allá de la bella Tabasco, Arturo Acosta Magaña y a Lupita Pérez, que nos escuchan en el Coloso del Mercado José María Pino Suárez. A mis amigos taqueros allá del Mercado de Tierra Colorada en la bella Tabasco. Gracias a mis amigos allá de también del mercado de Atasta, Tamulté y sobre todo todos los mercados de Tabasco y de Chiapas. Gracias por estar conmigo. Y en nombre de todos los que laboramos en esta empresa, enviamos hasta la bella Tapachula a nuestro gran hermano, gran amigo, Exal Villalobos Cruz, que el día de hoy está cumpliendo un año más de vida. Exal, como siempre, nuestro cariño para ti. Que sigan los éxitos, que la pases muy bien este fin de semana con tu bella familia. Sabes que te queremos mucho aquí, todos los que estamos haciendo el programa del pueblo. Que Dios te bendiga siempre y vámonos, vámonos. 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Y vámonos, vámonos hasta la bella Huistla, donde nos hacen llegar este documento donde le enviamos esta denuncia, dice, para que por este medio nos ayude y que llegue a manos del señor gobernador del estado. Aquí te mando los datos, Felipe, a la amiga de unos jueces que están haciendo de las suyas, cobrando dádivas por pronunciamiento fuera del marco de la ley. Mucho agradecería me hagas favor de replicar esto en tu programa de denuncia pública y se entere nuestras autoridades estatales de uno de los que uno de ellos es Moisés Juárez Santelis, juez de control del Tribunal de Enjuiciamiento de Huistla. La otra es la licenciada Ana Cruz Valdés, jueza civil de Tuxtla. Ahí los tenemos, ahí nos mandaron, así como nos los mandaron, así los presentamos. Pues eso es lo que está pasando de estos. Estamos viendo imágenes del centro de allá, de lo que es Huistla, Chiapas, del área donde trabajan estos jueces. Ambos son los servidores públicos de Huistla que están de manera descarada recibiendo dinero para lo que son temas civiles y penales. Y a cambio de dinero, pues hacen su agosto allá en lo que es la bella Huistla. Estos son dos grandes jueces reconocidos por hacer este tipo de chanchullos, amarres con abogados corruptos que son conocidos y que están haciendo su agosto en lo que es la bella Huistla. Este es un tema no solo que me afecta a mí, dice, ya que hay muchas quejas de manejos que hacen los abogados corruptos a los servidores públicos, súper corruptos, que venden los expedientes al mejor postor. Ya entregué a la oficina de parte del señor gobernador del estado, Eduardo Ramírez Aguilar, las denuncias correspondientes, también ante la Fiscalía General de la República, ante la Fiscalía General del Estado, a la Oficina de Cero Corrupción, para su conocimiento. Mucho te agradeceré que nos pases esta denuncia. El pueblo de Huistla te lo va a agradecer. No tienen nada que agradecer. Este programa es para eso. Y yo hago el llamado al órgano competente. Inmediatamente voy a hacer llegar esta denuncia, este programa, al señor gobernador, para que esté enterado de estos dos grandes corruptos, como es Moisés Juárez Santelis y la licenciada Ana Cruz Valdés, jueza civil de Tuxtla. Y a estos bandidos, ¿quién le aplica la ley? ¿Cómo es posible que ellos, que están para eso, no den un trato preferencial y que hagan respetar la ley? Ya basta de veras, señores jueces, pónganse a trabajar, dejen de ser corruptos, dejen de ser buitres de los chiapanecos. Me lleva la fregada. ¿Cómo es posible que sigamos teniendo a estos desgraciados corruptos? Ellos, que deben de hacer prevalecer la ley, la enchuecan por 2-3 monedas. Se venden al mejor postor. Le agradezco a la persona que me mandó esta denuncia y que me siga mandando denuncias, y estos jueces siguen ahí. Ojalá y hoy mismo los pongan a disposición o los corran, porque esto no debe de pasar en el gobierno del licenciado Eduardo Ramírez Aguilar. Un gobierno cercano a la gente, un gobierno que lo da todo, y estos bandidos la están chorreando. Así que por favor, señores jueces, pónganse a trabajar, porque si no, muy pronto van a rodar sus cabezas. Por el bien de Chiapas, primero los pobres, primero la gente, primero México y primero Chiapas. Saludo con mucho gusto a mi hermano querido William Serrano, que nos está viendo en este momento allá en la bella ciudad de El Cobo. Y vámonos con la siguiente denuncia que nos hacen llegar. Queremos hacer un llamado, dice, al ayuntamiento para verificar a las farmacias similares. Oiga, anoche me habló una persona directamente, me mandó esa postal, que no es posible que los amigos de las farmacias similares tienen a esos desgraciados muñecos bailando y echando gritos. Oiga, en la madrugada encienden las bocinas a todo volumen las 24 horas. Entonces, no es posible. Yo pido al órgano competente del Ayuntamiento Tuxtleco y de la Salud Pública del Estado de Chiapas que inmediatamente vayan y le digan a los amigos de las similares que basta, que la noche es para descansar. Miren, es bonito anunciar el producto, pero anúncienlo con respeto. Hay enfermos, por favor, hay enfermos que les duelen los oídos. No estén haciendo pendejadas, amigos de las similares. Pónganse a las pilas, porque si no, muy pronto los van a clausurar. Vámonos con Moisés Curado. Moisés, muy buenos días.
1: Gracias, estimado Felipe Lamilla. Ahora nos encontramos en la parte norte poniente de Tuxtla Gutiérrez, justo sobre las inmediaciones de la colonia La Hacienda. Estamos justo sobre la Sexta Norte y la calle Guanajuato. Atrás de mí se encuentra la subestación de la Comisión Federal de Electricidad. Y es que justo sobre esta vialidad, la Sexta Norte, pues nos encontramos con una situación bastante lamentable. Y es que, mira, está para llorar esta calle, que ya lleva meses que tienen presentan estos baches, además de fuga de agua. Y bueno, ya la afectación de ser un pequeño hoyito, pues ya se ha hecho unos grandes cráteres acá en esta vialidad de la Sexta Norte. Está a un costado justo de este parque, también este parque icónico de la Hacienda. Así que hacemos un llamado ahí a la autoridad competente, a personal del ayuntamiento, para que pueda realizar esos trabajos de mejoramiento y sobre todo, pues bueno, ya tapar tanto esas afectaciones y también, pues bueno, ver de dónde está proveniendo esta fuga de agua, porque también nosotros nos dimos a la tarea de buscar dónde viene la fuga de agua, pero no la encontramos, así que hacemos el llamado ahí a los amigos del ayuntamiento para que puedan realizar pues esa reparación. Y es que cabe mencionar que no solo en la calle Guanajuato, eso es prácticamente toda la Sexta Norte hasta llegar a la calle San Luis Potosí, que está justo en una vialidad que te conecta tanto a la Quinta Norte como a parte ya del mismo libramiento. Así que, pues bueno, ahí tenemos este reporte aquí en la residencial Hacienda, mi estimado Felipe, que también las calles de esta colonia se pues están para llorar, Felipe.
0: Moisés, pues hacemos el llamado a Obras Públicas y al director general del ESMAPA. En este momento yo le voy a hacer llegar tu denuncia, Moisés, y le voy a decir que manden una cuadrilla inmediatamente. Hacemos el llamado a los amigos de Residencial Hacienda que nos tengan, nos avisen qué está pasando para que el lunes lo demos a conocer. Como siempre, Moisés, te agradezco, sabes que te quiero mucho. Dale un abrazo a tu bella esposa, a tus hijos, cuídate mucho. Feliz fin de semana para ti y para todo tu equipo. Muy buenos días.
1: Gracias, señor Felipe, igualmente. Excelente fin de semana.
0: Pues hemos llegado al final de este programa del Pueblo, Denuncia Pública. Yo les pido, por favor, que compartan este programa. Ayúdenme a fortalecer la cultura de la denuncia. No se dejen, hermanas y hermanos de México, de Chiapas y de Tuxtla Gutiérrez. Hay que seguir denunciando a esta bola de canallas, de buitres, de rateros, de vividores del erario público de esta nación, de este estado y de este municipio. Yo soy Felipe Alamilla y como siempre es un gusto saludarlo. Y en nombre de todos los que laboramos en esta empresa, damos nuevamente el abrazo fraternal a una gran mujer a la cual quiero mucho, que es Carolina Toledo, editora y conductora, y también es coproductora de este programa de El Pueblo Denuncia Pública. Muchas felicidades para Carito, sabes que te queremos mucho, que Dios te bendiga a ti y a toda tu bella familia. Como siempre, que Dios bendiga a Tuxtla, que Dios bendiga a Chiapas, que Dios bendiga al mundo, que Dios bendiga a toda la humanidad. Yo soy Felipe Alamilla, como siempre digo, cuide su cartera, no la cuide tanto de los rateros, cuídela de los políticos bandidos y rateros que tenemos en este país. Hay que denunciarlo. Buen día.
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5: La Organización de las Naciones Unidas proclama el 18 de septiembre como Día Internacional de la Igualdad Salarial, con la finalidad de resaltar la importancia de equipar la igualdad salarial por un trabajo de igual valor.
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2: La radio del diario, con el reporte del Servicio Meteorológico Nacional, el Clima Diario te informa. Hoy viernes, San Cristóbal de las Casas, llovizna. Máxima, 21. Mínima, 12. Suchiapa, soleado. Máxima, 32. Mínima, 22. San Fernando, cielo nublado. Máxima, 27. Mínima, 19. Berriozábal, cielo nublado. Máxima, 29. Mínima, 20. Chiapa de Corzo, soleado. Máxima, 31. Mínima, 21. Tuxtla Gutiérrez, soleado. Máxima, 32. Mínima, 21. El Clima Diario te informó. Ante la presencia de huracanes, resguárdate en albergues si vives en zonas de riesgo. Aléjate de arroyos y no intentes cruzar zonas inundadas.
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5: Tras la acusación directa que el gobernador Eduardo Ramírez Aguilar hiciera contra su antecesor Rutilio Escandón Cadenas durante la conferencia de prensa de la presidenta Claudia Sheinbaum del pasado viernes, señalándolo como el principal responsable de la grave crisis de inseguridad que vivió Chiapas en años anteriores, muchos actores políticos se han sumado a la denuncia, como el senador Luis Armando Melgar Bravo, quien incluso anunció que solicitará el retiro de Escandón Cadenas como cónsul de México en Miami y pidió a la Secretaría de Relaciones Exteriores revisar exhaustivamente las acusaciones contra el exgobernador de Chiapas. ¿Hasta dónde toparán estas denuncias? Aunque la pregunta debería ser, ¿está dispuesto el gobierno de la presidenta Sheinbaum a investigar a Rutilio Escandón? Puesto que una acción en contra del exmandatario chiapaneco significa contradecir las decisiones de Andrés Manuel López Obrador, que dio la orden de nombrarlo cónsul con el objetivo de protegerlo de ser llamado a rendirle cuentas a la justicia por el tanto daño que le hizo a Chiapas, así como ha hecho con otros políticos a los que ha premiado con cargos diplomáticos. El asunto no está nada fácil, pero el gobierno de Sheinbaum debería demostrar de qué está hecho, si de autoridad moral, ética y honestidad o de pura saliva como el de López Obrador, que de dientes para afuera prometió acabar con la corrupción y la impunidad, pero en los hechos protege a políticos acusados de los peores crímenes.
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0: 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Las 11 con 14 minutos.
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1: 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San Cristóbal de las Casas cuenta con una presencia étnica y una rica tradición colonial que lo mantienen como uno de los destinos favoritos del turismo extranjero. Su edificación siguió un proceso similar al de otras ciudades coloniales que se crearon en el territorio novohispano. Limita al norte con los municipios de Chamula y Tenejapa y al este con Huixtán. Alrededor de su plaza principal se encuentran joyas arquitectónicas, como la catedral que ostenta una fachada barroca, el palacio municipal de estilo neoclásico, los portales, la iglesia de San Nicolás, cuyo estilo representa la arquitectura religiosa colonial de Chiapas, y la Casa de la Sirena, con una fachada de inspiración plateresca del siglo XVI. Los barrios conservan su identidad expresada en oficios y fiestas, y son parte de una cultura viva que también se manifiesta en textiles, orfebrería, juguetes populares y joyería. Se incorporó al programa de Pueblos Mágicos en el año 2023, antes de la llegada de los conquistadores españoles. El actual Valle de San Cristóbal era conocido como Huaycicatlán, que en náhuatl significa junto al Zacate Grande. Sobresale por su verde paisaje cubierto por la neblina y por sus magníficas construcciones virreinales de estilo barroco, plateresco y neoclásico. San Cristóbal de las Casas ha tenido diversos nombres. El actual hace referencia al santo patrono de los viajeros, San Cristóbal, mientras que de las Casas es en honor al primer obispo de la ciudad, Fray Bartolomé de las Casas. 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
2: Las 11:33.
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1: Las 11 con 44 minutos.
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3: Tras la acusación directa que el gobernador Eduardo Ramírez Aguilar hiciera contra su antecesor Rutilio Escandón Cadenas durante la conferencia de prensa de la presidenta Claudia Sheinbaum del pasado viernes, señalándolo como el principal responsable de la grave crisis de inseguridad que vivió Chiapas en años anteriores, muchos actores políticos se han sumado a la denuncia, como el senador Luis Armando Melgar Bravo, quien incluso anunció que solicitará el retiro de Escandón Cadenas como cónsul de México en Miami y pidió a la Secretaría de Relaciones Exteriores revisar exhaustivamente las acusaciones contra el exgobernador de Chiapas. ¿Hasta dónde toparán estas denuncias? Aunque la pregunta debería ser, ¿está dispuesto el gobierno de la presidenta Sheinbaum a investigar a Rutilio Escandón? Puesto que una acción en contra del exmandatario chiapaneco significa contradecir las decisiones de Andrés Manuel López Obrador, que dio la orden de nombrarlo cónsul con el objetivo de protegerlo de ser llamado a rendirle cuentas a la justicia por el tanto daño que le hizo a Chiapas, así como ha hecho con otros políticos a los que ha premiado con cargos diplomáticos. El asunto no está nada fácil, pero el gobierno de Sheinbaum debería demostrar de qué está hecho, si de autoridad moral, ética y honestidad o de pura saliva como el de López Obrador, que de dientes para afuera prometió acabar con la corrupción y la impunidad, pero en los hechos protege a políticos acusados de los peores crímenes.
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0: 8 minutos, ya estamos completamente en vivo desde la Torre de Chiapas. Qué gusto saludarlos, bienvenidos. Gracias por estar con nosotros. Vamos a cerrar la semana más mexicana en todo el planeta. Mucho que platicar, Liga MX, Clásico Nacional para mañana. Vamos a platicar de ello. Oiga, antes de que entre ya de lleno con la información, hoy le traemos regalos. Hoy le traemos regalos. Muchos regalos. Se puso al 100 mi querido Jeremy, mi querido patrón. Y boletos para que se vaya usted a la lucha libre el próximo 4 de octubre. Y vaya usted a ver a la familia real, a Elia Park, Elia Park Jr. y el hijo de Elia Park. Y también si le gusta el básquetbol, si usted quiere ir a disfrutarse de el Lobos contra Ocelotes el día de mañana en la arena universitaria, le tengo pases dobles, ¿eh? Llámenos 961-61-228-60. Así de fácil y sencillo. 961-61-228-60. Así, ahí está. Para que se vaya usted a disfrutar Ocelotes contra Lobos, que es el básquetbol del Cibapac el día de mañana, o el próximo 4 de octubre, la lucha libre en donde está Elia Park y toda la familia real. Viene Mascarita Sagrada y Octagoncito, van a estar presentes. Y bueno, ya usted ha conocido la cartelera, que van a estar Pick Pool, también está Pick Destroyer. Bueno, en fin, una gran caravana de luchadores, tanto locales como nacionales, que van a estar el próximo 4 de octubre, evento que será a beneficio de Fundación Toledo y que usted tendrá la oportunidad de estar presente en el Foro Chiapas el próximo 4 de octubre. Así que ahí está, mañana juegan los Jaguares de la TDP. Mañana van a recibir a Antequera. ¿Va a estar mañana en el estadio, mi querido Jeremy? ¿O no?
1: No, carnal, no. TDP no, no cubrimos, viejo. Aparte juegan creo como a las 4.
0: Juegan, ¿no? A las 4.
1: No coincidimos.
0: No juegan tus lechuzas igual a las 4.
1: Ah, sí, tus lechuzas de toda la vida.
0: Tus lechuzas que van de líderes.
1: Sí, cómo no, pues dos jornadas.
0: Dos jornadas, se enfrentan contra Chapulineros, que también viene bien. 3-2 de los últimos dos marcadores que ha tenido Chapulineros a su favor. Así que llegan invictos los dos. Bueno, dos partidos.
1: Va a estar bueno porque Chapulineros también juega en sintético, si no estoy mal.
0: Sí, creo. Entonces, que sí.
1: Pues ahí puede estar en igualdad de condiciones.
0: Sí, así es. Así que ahora vamos a ver de qué cuero salen más correas, dicen. Así que ahí va a estar. Oiga, pues 961-61-228-60. Para que se lleve usted uno de los pases dobles para el Ocelotes contra Lobos. El día de mañana en la arena universitaria, antes conocida como la arena Cuesi. Para que vaya usted a disfrutar de eso. O boleto también para la lucha libre del próximo 4 de octubre. Ya hay convocatoria, la primera de la selección mexicana al mando de Rafael Márquez, Irving Lozano. La novedad, la sorpresa dentro de este llamado. Así que ahorita vamos a platicar de ello. Y hay mucho que detallarles el día de hoy aquí en la remontada. Así que lo invito a que se quede con nosotros. Le recuerdo el número en cabina 961-61-228-60. Y lleves uno de estos pases dobles que traemos el día de hoy para cualquiera de estos eventos, o básquetbol o lucha libre. No hay ningún pierde. Mañana el básquetbol y el próximo 4 de octubre la lucha libre allá en el Foro Chiapas. Pases dobles para que se vaya usted a disfrutar de estos dos eventos, cortesía de la remontada, la radio del diario, por supuesto, para que usted disfrute de un buen fin de semana en familia. Gracias, Elena Lazos, que está ya con nosotros en Palenque, en el 103.7 FM. Gracias, Elena, y al buen Jeremy Javier, que ya lo escuchó usted aquí en el 97.7, que ya está listo para llevarle toda la actividad también con nosotros aquí en la remontada. Así que lo invito a que se comunique. Síganos en las redes sociales. Aparecemos como la radio del diario. Así estamos en Facebook, en Instagram, en X, en TikTok. Estamos completamente en vivo, que ya veo que hay gente que está conectando. Muchísimas gracias por estar con nosotros. Quédense en la transmisión. Vamos a estar platicando toda la información deportiva. Mañana, le decía, pues hay clásico nacional, el América Chivas, Chivas contra América, en el fútbol mexicano. 9:15 de la noche en el Estadio Banorte. Y ya veremos cómo le va. El segundo contra el tercero, si no me equivoco, en la tabla general. de esta apertura 2026 en el fútbol mexicano. Así que ahorita platicamos, arrancó la semana 2 de la NFL también, el día de ayer ganaron los Bills y ahorita vamos a detallar todo este panorama que se ha presentado con el arranque de la semana 2 en la NFL. Así que hay mucho que detallar. Los invito a que se quede a través de las frecuencias, ya que si nos vamos a la pausa, mi querido Jeremy, tan rápido, 31 grados nublado, dice aquí la app, para el clima del día de hoy. Así que tome sus precauciones, maneje con mucha precaución donde usted se dirija, aquí en Tuxtla Gutiérrez, o si nos va escuchando allá en Palenque y sus alrededores también. Muchísimas gracias por estar con nosotros. Nos dicen aquí,
2: porfa, compañero, muéstrale esa fotita ahí al buen Jorge Mazariego, a ver qué le parece.
0: No, hombre, sí.
1: Horario sí, familiar, carnal.
0: ¿Qué pasó?
1: Dale,
0: ¿qué
1: dale, carnal, chico.
0: ¿Qué pasó? Te diría que está muy bien, ¿eh?
3: Ya, Gonzalo.
0: No, todo el rotulado que tiene la Betty. Oye, ya no hay un espacio en blanco en esa 79-21, ¿eh? Pero mira, los inolvidables. Mira, muy jurado lo tiene hasta arriba, ¿eh? ¡Asu! 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No, hombre, ¿cómo se ve? ¿Qué hay preferidos en esta 79-21? 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Vámonos a la pausa, mi querido Jeremy, son las 12 del día con 15 minutos.
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5: Las 12 con 15 minutos.
6: La radio del diario, con el reporte del Servicio Meteorológico Nacional, el clima diario te informa. Hoy viernes, San Cristóbal de las Casas, llovizna. Máxima, 21. Mínima, 12. Suchiapa, soleado. Máxima, 32. Mínima, 22. San Fernando, cielo nublado. Máxima, 27. Mínima, 19. Berriozaba, cielo nublado. Máxima, 29. Mínima, 20. Chiapa de Corzo, soleado. Máxima, 31. Mínima, 21. Tuxtla Gutiérrez, soleado. Máxima, 32. Mínima, 21. El clima diario te informó. Ante la presencia de huracanes, resguárdate en albergues si vives en zonas de riesgo. Aléjate de arroyos y no intentes cruzar zonas inundadas.
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9: Kenia Oz y Javi, Malas Enseñanzas.
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4: Número 9.
9: Tame Impala, Loser.
4: Número 8.
9: María José, Respirar.
4: Número 7.
9: Shakira y Burna Boy, Die Die.
4: Número 6.
9: Gloria Trevi, Pompas de Jabón.
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11: Número 5.
12: Yuridia, eres mi nada.
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14: Número 4.
15: Imael Ángel, Moving to the Sun.
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17: Número 3.
18: Ariana Grande, Hate That Made You Love Me.
19: Número 2.
20: Karol G y Bruno Mars, Still.
21: Número 1.
22: Karol G, Baby Wow.
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0: Bueno, estamos de regreso, 12 el día con 20 minutos. Les recuerdo, pues tenemos pases dobles para la lucha libre, el Foro Chiapas, el próximo 4 de octubre a las 5 de la tarde. Está la función estelar, Elia Park Jr., hijo de Elia Park, contra Pick Destructor, Pick Destroyer y Pick Bull. Será la estelar, la secta contra los misioneros de la muerte. También van a estar, del lado de la secta está Oz, Cuervo y Escoria, enfrentándose a los misioneros de la muerte, Tejano Junior, Demonio Infernal y Supernova. Aparecen también Charifas, Chaflán, Rasputín contra Gallo Sureño 2, Zumbi y Corsario. Y además está la pelea o la lucha entre Mascarita Sagrada, Octagoncito, contra Mini Rey Espectrito y Mini Psicosis. Y en los locales está Lunatic Star, Zeus contra Akinim y Black Phoenix. 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Oiga, ¿qué te pareció la convocatoria, mi querido Jeremy? Ya hay convocatoria, la primera de Rafa Márquez.
1: Bien, hay unos nombres que tal vez como que... pero no muchos, la
0: neta. ¿A quién quitarías? ¿A quién quitarías?
1: Si no estoy mal, está Berterame, ¿no?
0: Está Berterame.
1: Pues ahí podría ser uno. A Chucky Lozano, la neta, ¿no?
0: Lozano tampoco, tampoco lo quisieras, ¿ok?
1: Sí, yo creo que...
0: ¿Quién más?
1: Uy, no sé quién más. Es que estoy...
0: Fidalgo, como... Camberos.
1: Nah, Camberos está en buen nivel. Sandoval también.
0: Víctor Guzmán.
1: Ay, Puchito también. Ese pues, no sé, siento que ya no está en su mejor momento. Puede ser Víctor Guzmán. Y a pesar de que soy chido hermano, digo, chale, uh-huh. Luis Romo, ¿será que sí? ¿Será que no?
0: Exacto.
1: Es que todos dicen eso, pero luego en los partidos termina poniendo que es un pase de gol o algo, hace algo diferente y pues ahí se gana el lugar, pero no sé.
0: Sí, caray, vamos a ver qué sucede con el tema de la convocatoria. Le doy a conocer cómo están los convocados por el señor Rafael Márquez, que va a ser la primera ocasión que dirija la selección. Partidos de fecha FIFA que va a tener en septiembre y octubre va a ser Colombia, Perú, Estados Unidos y Chile. Son las cuatro selecciones que se va a enfrentar México en los próximos días, en las próximas semanas. Y Rafa Márquez pues mantuvo contacto con Chivas, América y Atlas, que han sido las o los clubes que van a nutrir la lista de convocados, la primera convocatoria que tiene Rafa Márquez. Le voy dando cómo va a estar en la portería. Raúl El Tala Rangel, de las Chivas, va como portero. Oscar García, de León, también va como portero. Y Alex Padilla, del Athletic de Bilbao, que va a estar en la portería. En la defensa están convocados Johan Vázquez, del Genoa, César Montes, que está de Lokomotiv, de Rayados de Monterrey se va Víctor Guzmán, de América aparece Israel Reyes, del Toluca Everardo López, del Atlas Jorge Sánchez, del Toluca Jesús Gallardo, Mateo Chávez, que está en el viejo continente, también va a estar en esta convocatoria, Eric Lira con el Cruz Azul, Luis Chávez con el Dinamo de Moscú, Obed Vargas del Atlético de Madrid, que ya están en la media, Jeremy Márquez también del Cruz Azul, Orbelín Pineda de Rayados, y Orbelín yo creo que ya no, mi querido Jeremy. Yo creo que ya también habría que finiquitarlo a mi querido Orbelín Pineda. Igual y me equivoco. Álvaro Fidalgo del Betis, Alan Cervantes del América, Denzel García de Juárez, Gilberto Mora del Tijuana. En la delantera aparecen Roberto El Piojo Alvarado de las Chivas, que está activo. Irving Lozano, que vuelve a la selección mexicana ahora con el LA Galaxy, que es delantero. Santiago Jiménez, que ahora es del Porto. Armando La Hormiga González, que ya anotó con el Olympiacos y que ahora está en la convocatoria de el Kaiser. Germán Berterame, lo que nos decía el buen Jeremy del Inter de Miami, que está en esta convocatoria. Y luego que ya estén concentrados allá en New Jersey, se van a sumar 5 elementos más, 4 de ellos son de Chivas, 1 es del América. Hablamos de Diego Campirio, Luis Romo, Hugo Camberos y Santiago Sandoval por parte de Chivas, y del América estaría Isaías Violante. Son los partidos que van a tener que sortear estos 30 convocados, por el señor Rafa Márquez en este proceso que va a comenzar, si no me equivoco, el 26, en algunos días más, contra Colombia allá en Baltimore, y después van a New Jersey contra Perú. Y en octubre México estaría enfrentándose a Estados Unidos en Phoenix, allá en Arizona, y va a cerrar esta preparación contra Chile allá en Los Ángeles. Estos encuentros pues van a servir también como preparación rumbo a lo que ya va a comenzar, pensando en el 2030, que será el Mundial de Portugal, España y Marruecos, la Nation League de CONCACAF. Esta competencia pues que va a repartir los boletos para el Mundial del 2030. Así que Márquez va a comenzar ya con esta renovación, le podemos decir, o bueno, así lo están catalogando, que de verdad de renovada no le veo tanto a la selección mexicana, salvo que quitáramos a muchos nombres, Pineda, Berterame, decía
1: pues por decir Memo, pues ya estaba retirado.
0: Lozano, ya no está.
1: Edson Álvarez tampoco estuvo,
0: ¿no?
1: Ahí está, más o menos.
0: Yo quitaría a Orbelín Pineda.
1: Sí, también.
0: A Berterame y a Lozano.
1: Sí.
0: ¿No? Que a pesar de que Jaime Lozano, Irving Lozano, no ha tenido tanto tiempo con selección, me lo cepillaron gacho en los últimos procesos, Irving Lozano, además de temas de lesiones y ahí con los clubes que no tenía actividades, pero me parece que sí, para decir renovación de la selección mexicana, nos estamos quedando muy cortos. No sé qué vaya a hacer Rafa Márquez, igual y nos sorprende. Igual vamos a ver qué sucede, porque esperaremos hasta el próximo 26 de septiembre con la selección mexicana para tratar de buscar pues estos procesos rumbo al Mundial. Así que serán los primeros amistosos ya al mando de Rafael Márquez en este 2026 post-Mundial, post-la era Javier Aguirre, y ahora con la nueva guía que es Rafa Márquez y todo su cuerpo técnico, que ya fue presentado hace algunos días allá en Ciudad de México, y que pues bueno, se tendrá oportunidad de conocer cuál será el trabajo que tendrá el Kaiser, que fue capitán, que tuvo ya oportunidad de estar en selección mexicana como jugador, que fue un paso importante que tuvo con el Barcelona allá en España, estuvo con el Atlas también, si no me equivoco, Rafa Márquez, y bueno, en fin, ya la trayectoria usted o muchos de ustedes lo han de recordar, de reconocer lo que ha hecho el señor Rafa Márquez. Será diferente, por supuesto, no es lo mismo ser jugador que ser el entrenador, es la primera experiencia que va a tener ya como técnico de la selección mexicana, ha tenido ahí por supuesto en algunos momentos dirección técnica Rafa Márquez, pero será muy diferente lo que comencemos a ver a partir del próximo 26 de septiembre con la selección mexicana. ¿Qué le parece? Mándanos un mensaje 961-612-2860, esta convocatoria. ¿Hay renovación o no hay renovación de la selección mexicana? Oiga, le recuerdo, tenemos boletos para Ocelotes contra Lobos este 19 de septiembre, mañana allá en la Arena Universitaria, en el lado sur poniente de la ciudad, y también pases dobles para el próximo 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contienda, que lo recaudado será destinado para Fundación Toledo para continuar apoyando a la educación en las distintas comunidades de la entidad chiapaneca. Así que esperamos su mensaje, 961-61-228-60, para que se vaya usted a disfrutar de estos dos encuentros. Nos vamos a ir a la pausa, mi querido Jeremy. ¿Qué tan rápido se está pasando el tiempo, eh? Al volver vamos a platicar de la TDP. Mañana se estrenará Jaguares en el Víctor Manuel Reina recibiendo Antequera. Hoy arranca a las 4 de la tarde con el Lechuzas versus Chapulineros de Oaxaca en el Estadio Flores Ospó. Y ahorita platicamos del resto de los equipos del estado de Chiapas que están participando en esta categoría. Son las 12 del día con 30 minutos, vamos a la pausa, volvemos con más aquí en La Remontada.
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4: Las 12 con 30 minutos.
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0: Ya estamos de regreso a las 12 del día con 37 minutos. Seguimos con más aquí en La Remontada. Le doy la bienvenida. Ya está con nosotros en esta cabina de transmisión, listo para platicarnos de toda la información deportiva. Lalo Solís, como siempre, bienvenido a La Remontada.
1: ¿Qué tal, George? Buenas tardes. Pues bueno, ya, ¿no? Mañana el clásico. Mañana, 9 de la noche.
0: Sí. 9 de la noche.
1: Ay, las cosas.
2: Será un buen clásico.
1: Debería, ¿no?
2: Sí,
1: digo, tendría que. A mí me parece que todavía el que se está quedando un poquito atrás en cuanto a volumen de juego, en cuanto a sistema y todo el tema, este es el América, ¿no? Sí. Al América le ha costado un poquito este tema de la transición con este nuevo técnico, tratando de encontrar el rendimiento más adecuado de los jugadores que ha estado usando Almada. Y caso contrario, me parece que el último partido del Guadalajara fue muy esperanzador, pero precisamente eso es lo que tienen los clásicos del fútbol. De repente no importan las estadísticas, aunque pues están arriba los dos en esta ocasión. América, insisto, la situación positiva del América es que a pesar de que pudiera no estar en su mejor momento futbolístico, pues en la estadística está bien posicionado. Entonces, eso es un indicativo de que el partido no debería decepcionar. ¿Qué pienso que va a pasar? Que el que trate de especular, no sé cuál sea el resultado del partido, pero evidentemente la afición se lo va a reclamar. Si los dos equipos tratan de imponer su sistema de juego y respetan la ideología que han mantenido, por lo menos en la América, la que ha intentado, y Chivas me parece la que ya tiene bien elaborada, pues evidentemente tendremos que ver un muy buen juego de fútbol.
2: Así es.
1: Si ya en el desarrollo del partido vemos una cachetadita, una expulsión, es la pimienta del platillo, sí, ¿no? Entonces, sí, sí. Mientras no sea un aburridísimo 0-0, está bien. No importa si el Guadalajara pierde, ojalá y no. Pero que sea un muy buen juego de fútbol, es lo que uno espera de los clásicos del fútbol mexicano. Y el fin de semana, pues como le habíamos comentado, es el clásico del fútbol mexicano, pero también es el derbi de Madrid, el Real Madrid a la 1:30 del domingo, pues enfrenta al que puede ser ya su primer gran obstáculo dentro de su comparecencia en esta liga que está arrancando, que ya lo tiene 3 puntos por debajo del Barcelona, y un Barcelona que futbolísticamente me parece está rodando a 100 desde el arranque del torneo. Entonces, va a estar bonito el fin de semana en cuanto a actividad futbolística. En el tema del fútbol mexicano y de la liga, hay partidos atractivos, digo, opaca todo el clásico, ¿ah? Porque no es para menos, pero hay buena actividad. Hoy, por ejemplo, me parece que Puebla-Atlante puede ser buen partido. Me parece, ya veremos si en una de esas se da. Pero por ejemplo, Monterrey recibiendo a Cruz Azul.
2: Eso también.
1: ¿No te pareció, bro, que el tema de mira, nos trajeron cositas,
2: más regalos? Eso está genial.
1: Oye, entonces te decía, a mí me parece que en el tema de Rayados específicamente con Cruz Azul, ¿no te pareció a ti que eso del Inter de Miami contra Cruz Azul, ¿no te parece que Cruz Azul de verdad no te parece que
2: eso es obvio?
1: ¿No te parece que Bill Herdita, este defensa central colombiano de la máquina mundialista, por cierto, ¿no te parece que jugó pensando más en la playera de Messi que en el título de Cruz Azul? Sí. Porque no es posible que le hayan rematado con la cabeza ese gol. Yo quiero ver que en México le metan goles iguales. Yo recuerdo que la semifinal pasada contra el Guadalajara, al pobre Armando González lo trajo a patadas.
2: Cierto.
1: Miento, no, perdón, no debo ser mentiroso. Armando González ya no jugó. Armando Juárez ya no jugó la semifinal, solo jugó cuartos de final porque se lo llevaron a la Copa del Mundo. No, fue a Sepúlveda y a Marín, los trajo a patadas. Los trajo a patadas, no daba un centímetro. Uh-huh. Pero curiosamente, Romero, Palavecino, Paradela, pues fueron a ver a Messi, no fueron a jugar contra Messi porque
2: creo que el medio Cruz Azul fue a ver.
1: Hay un meme que me gustó mucho que ponen a los tres estos que te mencioné, Romero, Palavecino, Paradela, Piovi también, me parece, los ponen contra equipos de la Liga Mexicana y los ponen como los gladiadores de 300, ¿no?
2: Ajá.
1: Y le ponen contra el Inter de Miami de Messi y ponen a Patricio Esponja, los cuatro, bajándose los pantalones.
2: No,
1: terrible. terrible, pero la realidad es esa. Pobre Cruz Azul. Y todavía dicen, yo ya no alcancé a ver, fui a buscar, pero ya no alcancé a ver, dicen que hubo jugadores que presumieron que consiguieron la playera de Messi.
0: Pues cuántas llevó y cuántas dio.
1: No, pues es que Messi ya, como sabe que todo el mundo le pide, no fuera a ser.
0: Las
1: pensando mal, no fuera a ser que Messi ya las hubiera tenido listas, porque ya estaban apalabradas.
0: Sí.
1: Y en una de esas, si uno de los que iba a tener la playera de Messi tenía que ir a la dividida fuerte, pues no fuera a ser que ya no le dieran su playera. En fin, de estas cosas que
0: ¿cuántas playeras costaría el título de Cruz Azul?
1: No sé, pero sí dicen, lamentablemente sucedió y pues es una tristeza. Y ya después, Cruz Azul se mete al BBVA para enfrentarse a Rayados, pero también Atlas Pumas debe ser buen partido.
0: Tendría.
1: Atlas Pumas, ¿no? Y ya finalmente.
0: Pero.
1: Y ya los del domingo, pues ahórreselo si quiere. Querétaro León puede ser un buen juego, pero los otros dos, Tuzos recibiendo a Cholos. Y Toluca, que le debe meter 500 goles al Santos, a pesar de que ya ganó.
0: Sí.
1: El líder de la competencia, pues debería demostrar su calidad e imponerse sin tantos problemas al conjunto de la comarca. En fin, ¿qué te pareció la convocatoria de Rafa Márquez?
0: Lo hablábamos ahorita antes de irnos a la pausa. Sorpresiva, pero creo que sí quitaría algunos nombres.
1: Berterame, ¿a quién, por ejemplo?
0: Berterame, Lozano y Pineda, Orbelín.
1: Pasa que, por ejemplo, Berterame tuvo que entrar porque evidentemente Rafa Márquez no pensó nunca en el Memote como solución.
0: No. Me queda claro.
1: Entonces, pues evidentemente ahí o era Quiñones o era Raúl Jiménez o era Santi. Bueno, Santi está. Pero fuera Raúl Jiménez o Quiñones, pues los dos se lesionaron.
0: Sí.
1: Bueno, a mí me sorprende que haya aparecido el Chucky Lozano.
0: Sí.
1: En fin, pero me da mucho gusto que haya otra vez mucha gente de Chivas, y aunque no van a estar todos de inicio porque los primeros dos compromisos no se enmarcan dentro de la fecha FIFA, para los otros dos partidos después del 26 de septiembre ya se van a unir.
0: Sí.
1: Ahí ya me gusta, por ejemplo, que haya abierto la puerta a Hugo Camberos y a Santi Sandoval, que desde el pasado sub-20 demostraron mucha calidad en la selección, no les pesa la playera con la selección, por lo menos en esa categoría. Para eso tienen que ir a estas convocatorias, para empezar a madurar con el equipo principal. Y si los arropas con elementos,
0: una gran estructura.
1: Por supuesto, con elementos como Romo, el Piojo Alvarado, el mismo tal Arrangel, como parte de que son parte del compañeros de equipo, y
0: la
1: después
0: que
1: los puedas arropar ahí en la selección, pues evidentemente para Camberos para Santi Sandoval va a ser sin duda un buen proceso para pasar ya a la selección mayor. Y no sé por qué esta imperiosa necesidad que he estado notando desde Televisa principalmente, de decir, Televisa ya no transmite a Chivas, para empezar. Y para Televisa, me parece, percibe que en el Guadalajara hay una serie de activos que le pudieran resultar muy atractivos para explotar comercialmente, porque es su especialidad. Y uno de ellos es Santi Sandoval, porque desde ayer en redes sociales de TUDN estoy viendo, así jugaba el papá de Santi Sandoval. Y no, bueno, para mí, los mejores momentos de Luis Alonso Sandoval fueron con Jaguares y con Chivas. ¿Y sabes cuántos goles ponen en esos resúmenes de esos dos equipos? Ni uno solo. Ponen tres goles del América, que creo que jugó torneo y medio ahí, y ponen uno con Rayados y uno con Veracruz, y se acabó. Ni Jaguares ni Chivas. Ojo, Luis Alonso Sandoval irrumpió en la Liga MX con el uniforme del Guadalajara en el inicio de la era Jorge Vergara Madrigal. Ahí empezó a resurgir Luis Alonso Sandoval. Y hay un gol que mete en un clásico que todavía termina bailando con el uniforme del Guadalajara. Pero curiosamente, esos goles no aparecieron. Aparece dos goles bastante regulares con el América. Uno con Rayados muy bueno y uno con Veracruz. Pero ni de Chivas ni de Jaguares se acordó Televisa. Y sí, yo no lo puedo negar, era un jugadorazo. Pero de alguna manera ayer vi las imágenes que su familia le hizo un festejo por su primera convocatoria al Tri. Y me parece que por lo que percibes desde esa situación es que su familia lo está arropando de modo tal a que no vaya siquiera a imitar en lo mínimo los problemas del papá fuera de la cancha. Fuera de la cancha, allá gente en Ocosocuatla del carnaval tiene tantos recuerdos de Luis Alonso el Negro Sandoval, que te cuento. Pero bueno, al final del día, insisto, a mí me parece que Rafa Márquez en específico ha encontrado quizá esta posibilidad de darle continuidad a jugadores que él piensa lo hicieron bien durante el proceso de Javier Aguirre. Y ya ver a estos nuevos, el regreso de Irving Lozano me parece bien, a ver qué trae todavía, si le queda algo, y ver el resto de situaciones. Después, a ver cómo soluciona los problemas que tiene con su cuerpo técnico, porque el preparador físico, que es por cierto el mismo que era con Javier Aguirre, pues ya les dijo que si Javier Aguirre agarra chamba, se va a ir con él. Se va a ir con él, y todo parece indicar que Javier Aguirre puede convertirse en el entrenador de el Valencia en la Liga de España.
0: Y me van a empezar a desarmar.
1: Sí, sí, no, sí. Bueno, pero es que nunca estuvo armada, porque si el tipo te está esperando y te condiciona, papá, ya dale gas y búscate otro.
0: De una vez. Vamos a la pausa, 12:40.
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5: Las 12:48.
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0: Ya estamos de regreso a las 12 del día con 50 minutos. Seguimos con más aquí en La Remontada. 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Seguimos con más.
1: Estaba buscando si está en Cinépolis ahorita el documental de Oasis, pero estoy revisando la app y no lo veo. No, hombre. No lo veo. Ah, sí, aquí está. Aquí está. Don't Look Back in Anger. Vamos a ver en qué cines está, para empezar.
0: Cinépolis Poliforum. A ver.
1: Sí. ¿Te gusta Oasis, George? Mazo. Mazo.
0: Tres.
1: A mí sí me gusta mucho. Pero, pues el otro día estuve aquí viendo con la gente, aquí con el Alex. Y, oigan, pues un pasecito doble, ¿no?
0: No, hombre, mínimo.
1: Son para la gente, son para los radioescuchas. Y ahí, bueno, no pasa nada. Pero sí tengo ganas de ver para aprovechar el convito ese de los Nachitos, porque sí, a mí me gustan los Nachos, dicho sea de paso. Para ir a ver ese documental que, pues, está muy bonito. A mí sí me gusta. Vamos a buscar Cinépolis en Plaza Las Américas. No, no, no, no me quiere dar ni uno. No está. Oigan, ¿por qué no trajeron a Tuxtla? No está aquí, pero bueno, seguramente no hay tanta.
0: Qué mala onda.
1: No le gusta tanto a la gente de Oasis y lo acabo de comprobar. Diego Moraes. Diego Morales, patrón. ¿Te gusta Oasis?
2: Of course, yes.
1: Mira, si ya contesté en inglés, significa que sí. Y a ti, Jeremías, ¿te gusta Oasis?
0: ¿Qué es eso, dice ella?
3: Me gustaba, pero después de lo que pasó con Inglaterra, ya no, carnal. Ya,
1: después de que adoptaron la canción para festejar triunfos, claro, que no llegaron.
3: Ya, ahorita ya somos más Team Perdí de fans.
1: Ya soy más BTS, va a decir. Ya soy más Team BTS, va a decir. Pero bueno, entonces eso, aproveche los combos de Cinépolis. Sí, ¿no? Hay buenas películas en la actualidad y pues... Si le gusta Oasis y si la traen, amigos de Cinépolis, por favor, ahí les recomiendo. No estaría nada mal traerla a Tuxtla Gutiérrez, sí, porque hasta el momento en la app no está.
0: Y que se moche hoy unos
1: pases. Y que Alex García, si nos está escuchando, unos pasecitos
0: para. Sé que nos escucha.
1: Sí, sí.
0: Nada más no lo mencionamos tanto porque es como Beatles, ese muchacho. Lo mencionas tanto que de repente se te aparece. Así que ya vámonos, mejor son las 12 del día con 54 minutos. Gracias, Lalo. Gracias, Jeremy. ¡Vámonos! Gracias, Lene Lazo, allá en Palenque. Gracias a usted que es en sintonía de la radio del día.
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2: La una en punto.
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4: Tras la acusación directa que el gobernador Eduardo Ramírez Aguilar hiciera contra su antecesor Rutilio Escandón Cadenas durante la conferencia de prensa de la presidenta Claudia Sheinbaum del pasado viernes, señalándolo como el principal responsable de la grave crisis de inseguridad que vivió Chiapas en años anteriores, muchos actores políticos se han sumado a la denuncia, como el senador Luis Armando Melgar Bravo, quien incluso anunció que solicitará el retiro de Escandón Cadenas como cónsul de México en Miami y pidió a la Secretaría de Relaciones Exteriores revisar exhaustivamente las acusaciones contra el exgobernador de Chiapas. ¿Hasta dónde toparán estas denuncias? Aunque la pregunta debería ser, ¿está dispuesto el gobierno de la presidenta Sheinbaum a investigar a Rutilio Escandón? Puesto que una acción en contra del exmandatario chiapaneco significa contradecir las decisiones de Andrés Manuel López Obrador, que dio la orden de nombrarlo cónsul con el objetivo de protegerlo de ser llamado a rendirle cuentas a la justicia por el tanto daño que le hizo a Chiapas, así como ha hecho con otros políticos a los que ha premiado con cargos diplomáticos. El asunto no está nada fácil, pero el gobierno de Sheinbaum debería demostrar de qué está hecho, si de autoridad moral, ética y honestidad o de pura saliva como el de López Obrador, que de dientes para afuera prometió acabar con la corrupción y la impunidad, pero en los hechos protege a políticos acusados de los peores crímenes.
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0: tarde con 4 minutos. ¿Cómo está, público querido? Bienvenidos a una emisión más de Vive Tuxtla. En este viernes, ay, iba a decir martes, no, ya viernes, qué bárbaro. Esta semana se pasó volando. O sea, prácticamente tuvimos 2 días laborales y ya estamos listísimos para estar con ustedes en este viernesito. Viernes musical, también tenemos pues mucho que platicar, traemos buena información. Es viernes de talentos, estaremos también dándoles detalles muy interesantes, pero hoy es el Día Mundial de la Ética Médica y de la Igualdad Salarial. Días importantes, algo bien importante también, pues acerca de la ética médica, que es muy interesante también. Y obviamente también hay que saludar a nuestros partners que nos acompañan el día de hoy, mi queridísima Ana Serranos. ¿Cómo
1: Hola,
0: estás?
1: Hola, Luna, muy buenas tardes, muy contenta de estar aquí con ustedes en un viernes más.

0: musical. Hola Javier y a toda la audiencia que nos acompaña. Pero además de que sea un viernes musical, también tenemos invitaciones bien interesantes. Hoy por la tarde es el viernes de rock y ya más adelantito en el programa les daremos horario, lugar y todo lo que vamos a poder disfrutar en ese evento tan esperado.
1: Uy, nos las vamos a pasar súper, mi queridísimo Javier Gómez.
2: ¿Cómo estás, Luna, Ana? Muy buenas tardes. Como siempre, muy buenas tardes ya a la gente que nos está sintonizando a través de la radio del diario 97.7. Viernesito santo, ¿eh? Viernesito agradable. Viernesito el cual vamos a disfrutar, pues, una buena charla.
1: Exacto. También saludo en los controles de la Torre Digital al buen Jeremy y a todo el equipo de la Radio del Diario, al buen Asayi, que ya está aquí en los controles, a mi queridísima Pau Terrazas, también en nuestras lindas redes sociales, que estamos como Viva FM Tuxtla. También saludamos, por supuesto, y le mandamos un gran abrazo al buen Luisito Morán, que, bueno, pues está próximo.
0: Ay, a darnos buenas a la espera.
1: Sí. Así que le mandamos un abrazo enorme.
0: Muy grande.
1: Y le deseamos todo el éxito del mundo.
0: Por supuesto.
1: Y bueno, señores, nuestra frase del día: la música es para el alma, lo que la gimnasia es para el cuerpo. Platón, bienvenidos a Vive Tuxtla.
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2: El presidente municipal Ángel Torres puso en marcha la construcción de un andador y servicios básicos sobre la avenida Durango entre las calles Distrito Federal y Monterrey en la Colonia Popular, con lo que se brindará mayor seguridad y movilidad en beneficio de niñas, niños, juventudes y familias de la zona.
0: Y en otros temas, nuestro edil municipal participó en la apertura de auditorías integrales a recursos del gasto federalizado de la cuenta pública 2025. Este evento fue organizado por la Auditoría Superior del Estado y de la Federación. El Ayuntamiento capitalino asume estos procesos con responsabilidad y apertura, pues rendir cuentas y cuidar los recursos públicos también es responder a la confianza de las familias tuxtlecas.
2: Mientras tanto, la administración municipal puso en marcha los trabajos de la red de drenaje sanitario en la calle Camino de la Ronda, entre calle Camino del Palacio y Cerrada, en beneficio de familias de la colonia San José Chapultepec. La obra contempla suministro e instalación de tubería de 8 pulgadas de diámetro, así como rehabilitación de un pozo de visita y construcción de otro, entre otras acciones complementarias.
0: Y como parte del programa Calles Felices, el alcalde tuxtleco inauguró cerca de 200 metros lineales de pavimentación integral en la calle Jalisco de la colonia Las Granjas. La obra incluyó concreto hidráulico, red de agua potable, drenaje, señalética y alumbrado público, además de acciones complementarias. Con ello se mejora la conectividad, movilidad, imagen urbana y calidad de vida de quienes viven en la zona.
1: Oigan, ¿y cómo se va a comportar el clima el día de hoy? Bueno, pues les tengo que comentar que nuestra temperatura máxima será de 32 grados centígrados. Hay una probabilidad de lluvia, pero realmente es muy mínima. Sin embargo, bueno, pues durante todos estos días tendremos el cielo parcialmente nublado. Las temperaturas máximas alcanzarán los 33 y se espera que la disminución de la misma, bueno, pues el mínimo sea de 21. Así que si usted está preocupado por la ropa, no se preocupe porque no tenemos presencia de lluvias durante todo este fin de semana.
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1: La 1:09 p.m. y en este viernes de talentos, que obviamente nos encanta que nos visiten nuestros talentos tuxtlecos, y el día de hoy traemos a un gran cantautor que nos está visitando en la cabina de Vive Tuxtla, mi queridísimo César. ¿Cómo estás? Bienvenido.
4: Hola, muchas gracias por el espacio. Muy contento de estar acá. La verdad, un poquito complicado meterse al centro de la ciudad, pero
0: bueno, ya estás acá. Qué gusto, sí. César, bienvenido. César Fab es tu nombre artístico, ¿verdad?
4: Así es, César Fab.
0: ¿Eres tuxtleco?
4: Tuxtleco, orgullosamente tuxtleco.
0: Orgullosamente conejo.
4: Conejo, así
0: es. Y muy joven, César, ¿qué edad tienes?
4: Tengo 26 años.
0: Uf, te ves todavía más chiquito.
4: Ay, gracias.
0: Pero sí estás muy joven, felicidades, de verdad. Y pues,
4: gracias.
0: Precisamente nos encanta la idea de que hoy nos platiques de tu trayectoria, además de escuchar pues tu voz. ¿Y cómo ves si vamos arrancando con alguna canción?
4: Sí, pues con mucho gusto.
0: Vamos desarrollando la charla lo largo del programa. Mientras alistas tu guitarra, pues ahora sí que les voy a compartir un poquito de César Fab. César Fab, él es un cantautor, un artista y compositor mexicano tuxtleco que encuentra en el pop el punto fusión de distintas influencias y géneros, desde la balada y la bachata hasta la salsa, el reggae y el regional mexicano. Su nueva etapa parte de las experiencias que ha vivido durante sus veintes, como el amor, las pérdidas, los sueños, los cambios, las dudas y el proceso de descubrir quién quiere ser. César Fab tiene influencia que va desde Luis Miguel, Camila y Reik hasta Juan Solo y Camilo. Su propuesta busca unir sensibilidad, honestidad y esperanza con una imagen marcada por la elegancia y la clase. ¡Wow, César! De verdad, qué gusto que vamos a arrancar el programa escuchando una de tus interpretaciones. ¿Qué nos vas a cantar?
4: Bueno, pues lo que me pidan, bueno, ahí había mandado unas canciones, ¿no?
0: Sí, tenemos que dos de tu autoría, Prisionero y Todo Bien, o están también los covers, no sé con qué quieres arrancar.
4: Bueno, pues vamos a empezar con los covers, ¿no? Para igual después dar un poquito de contexto de las canciones que igual traigo a presentar el día de hoy.
0: Adelante.
4: Y bueno, pues esto es No te apartes de mí, yo creo que muchos ya la hemos escuchado. Y bueno, pues dice así, más o menos.

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1: La una con 16 minutos.
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1: La una de la tarde con 18 minutos, oigan, y estamos platicando con César Fab. Yo ya directo le dije, ¿por qué César Fab? Me da curiosidad, o sea, porque tú les dices César
2: ¿Fábregas?
1: Fabricio. ¿A qué se debe?
3: Sí, bueno, te contaba
4: hace un momento, que te contaba que es mi segundo nombre, es Fabián. Entonces, bueno, la verdad es que una vez tenía un correo cuando... Hace mucho tiempo, cuando existían aquellos...
1: Hotmail,
4: dice. Sí, aquellos, esas terminaciones de los correos. Y de repente un amigo... Bueno, yo había hecho mi correo así, ¿no? Abreviando mi segundo nombre. Y un amigo me dijo, no, pues César Fab, César Fab. Y ya cuando empecé mi proyecto, pues bueno, César Fab. Dije, está cortito y fácil.
2: Y pegajoso.
4: ¿No? Pues espero que sí, ¿no? Que la gente no se olvide. Bueno, de hecho no se olvida la gente. Yo creo que cuando me conoce sí se lo aprende. Porque además Fab es una abreviación también que se hizo muy popular en las redes sociales de la palabra favorito, pero con V. Entonces ya nada más le digo, no es Fab, pero no con V, es con B de bueno, ¿no?
2: Qué
4: entonces,
2: padre, César. Y cuéntanos, ¿cómo nace en ti el deseo por cantar y por componer? Porque eres cantautor.
4: Sí. Bueno, ya tengo muchos años, la verdad, bueno, desde que tengo memoria, toco la guitarra, después aprendí a tocar el bajo, el piano, empecé a cantar y cuando me di cuenta también tenía como que esta curiosidad por escribir, por componer. Y bueno, pasados los años, fui metiéndome un poquito también al medio, ¿no? Conociendo a gente, conociendo a muchos colegas también que están, haciendo sus proyectos. Y también mencionaba hace un momento que nosotros agradecemos un montón. Creo que los medios tradicionales nunca van a dejar de ser importantes para nosotros. Y sobre todo el apoyo, ¿no? Que de repente es un poco mermado, o al menos así lo hemos sentido aquí en Chiapas, ¿no? Creo que hay mucha gente con mucho talento, con muchas cosas que demostrar y bueno, la gente que estamos en el medio sabemos que quienes han hecho ya cosas importantes y pues no queda más que seguir la línea, ¿no?
2: Claro.
1: Ay, se quedó sin micro.
5: No, a mí me sorprende cada que tenemos un invitado especial los viernes de talento aquí en Vive Tuxtla y en esta ocasión a César Fab, ¿no? César Fab, ¿dónde te podemos escuchar? La gente, ¿dónde te puede escuchar? Si hay algún teléfono, redes sociales para contrataciones.
4: Sí, bueno, ahorita yo creo que todo mundo estamos metidos en las redes sociales, ¿no? Y como igual mi nombre es como bastante único, digamos, no he tenido el problema de que alguien más tenga el mismo nombre.
2: Qué
4: entonces
2: bueno.
4: Es muy fácil
2: eso.
4: Sí, sí, de hecho tengo muchos amigos que se les ha complicado en ese sentido porque pues de repente ya hay que un López, que un Hernández.
2: Todos entonces creemos que somos únicos y a la hora que te metes a las redes dices, ¡ah, caray!
4: Sí, ya están repetidos los nombres. Pero bueno, en mi caso, de momento, pues estoy en todos lados como César Fab, en Instagram, TikTok, Spotify. Bueno, vengo de una pausa bastante larga, pero bueno, ahí estamos ahorita retomando.
2: Padrísimo.
1: Oye, ¿y tienes te presentas ahorita en algún lugar o tienes planeado ya algunas presentaciones?
4: De momento, música en vivo, no tengo planes todavía, pero lo que sí es que pues ya estamos grabando cositas nuevas. Me tomé, como mencionaba hace un momento, un buen rato de descanso en este sentido porque, bueno, de repente puede ser un poquito abrumador, ¿no? Y bueno, cosas personales y demás que fueron pues sí, pausando de momento el proyecto, pero creo que a veces eso es bueno también porque refresca las ideas, vienes digamos con otra faceta,
2: un reset.
4: Sí, completamente. Entonces, estoy emocionado por mostrar un poco eso ahorita en las redes con la gente que ha estado pendiente de mí siempre y todavía estamos en ese proceso, pero lo importante es que estamos retomando ya.
2: Padrísimo. Ay, César. Oye, regálanos algo de tu autoría.
4: Sí, claro, con mucho gusto.
2: ¿Qué nos vas a cantar?
4: Siempre, la verdad es que cuando voy a un medio, cuando me dan la oportunidad de un espacio, pues me gusta llevar algo poco exclusivo, ¿no? Que no he sacado mucho en las redes. Y bueno, esto que voy a cantar, pues ya está en proceso de grabación y es altamente probable que sea algo que vayan a escuchar pronto.
2: ¿Y se titula?
4: Y se titula Prisionero. Me gustaría un poquito de contexto nada más también de esta canción. Como igual en el inicio se mencionó, pues lo mío siempre ha sido el pop, ¿no? Pero también estoy metido en la producción y eso me ha hecho expandir un poquito, pues sí, mi conocimiento en otros géneros, aunque mis amigos siempre me dicen, bueno, tú puedes cantar un reggae, una bachata, un regional, hace un par de años que saqué, que a mucha gente le gustó.
2: Multitask.
4: Sí, pero bueno, yo creo que el sello siempre de la casa va a ser el pop, aunque yo me mueva por otros
2: Super.
4: Lados. Entonces, todo es Prisionero.
1: Eso.
2: Bravo.

0: ¡Bravo!
1: ¡Ay, qué bonito!
2: Gracias, muchas gracias.
1: Oye, tengo que hacer la pregunta oficial.
2: ¿De dónde? Ya me imagino.
1: Sí. ¿De dónde viene esa inspiración para componer esta canción?
2: Bueno,
1: ¿alguna experiencia?
2: Claro, bueno, yo creo que todos los que escribimos tenemos que echar mano siempre de las vivencias, de las cosas que nos pasan, ¿no? De las tragedias también. Entonces, yo, mis amigos me han dicho por ahí que tengo un poquito esta habilidad de componer en el regional, aunque yo no soy regional. Y dado esto, pues ahorita estoy también trabajando un poquito en colocar algunas canciones que he compuesto para bandas.
0: ¿Cómo
2: pues,
0: cuántas llevas que has compuesto tú?
2: Uy, muchas. Hace poquito estaba metiendo registros de canciones que pues he estado componiendo y la verdad no tengo un número exacto, pero sí, ahí estábamos trabajando también en Indautor para que estén registradas. No, justamente por eso no las he comercializado mucho con grupos, pues porque hay que tener primero el registro, ¿no? Pero sí, bueno, yo como lo mencioné hace ratito, pues he compuesto desde hace un ratito ya. Entonces, pues bueno, esta canción en especial sí es un poquito reciente y también pues la historia también un poquito reciente, ¿no? Por lo mismo. Pero nada, echamos mano de lo que nos pasa y hay que aprovechar, ¿no? Aunque las emociones no sean tan agradables en esos momentos, pero pues la música creo que es un desahogo.
0: Dicen que los compositores son como los pescadores, que pueden estar horas y a veces no pescan nada, pero de repente ¡pum!
2: Sí, totalmente. Surge. Y ahorita viene justo la pregunta que me hiciste, que es ¿cuántas canciones? Muchas veces, bueno, yo creo que la gran mayoría de veces en lo personal nunca escribo una canción pensando, bueno, esta quisiera que llegara a tal lado, que la cantara tal artista, sino es un desahogo. Obviamente entre todas esas canciones, a lo mejor de 10 que componemos, 2, 3 son buenas y nosotros podemos tener también ese tacto para saber cuáles sí valen la pena grabarlas, invertirle, ¿no? Pero sí, eso es.
0: ¿Tienes una favorita?
1: Perfecto. Ahorita que nos las conteste regresando del corte y regresamos con más de Vive Tu Vida.
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5: La una con 31 minutos.
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0: Gracias.
1: Qué bonito.
2: Gracias. Había quedado una preguntita.
1: Sí, ahora sí. Ay, venga, César. Ahora sí,
3: que se extienda. ¿Qué,
2: cuál es su favorita dentro de todas las que has compuesto? ¿Y por qué?
0: Bueno, yo llevaba siempre mucho este mensaje cuando me entrevistaban y demás, de que casi casi componía puras canciones de desamor. Y bueno, la verdad es que sí es cierto, viendo mis canciones en Spotify me di cuenta de que sí, casi todas esas son las que les he metido, bueno, que he compuesto y que he grabado. Pero ahora, después de una pausa, ¿no? De inactividad y demás, pues me di cuenta que también expandir un poquito mi manera de componer, ¿no? No solo componerle a una pareja o al romanticismo, también hace poquito con un amigo estábamos escribiendo una canción hacia uno mismo, ¿no? Que nosotros tenemos siempre un niño interior, vivimos siempre con un niño interior. Y muchas veces cuando nosotros vivimos situaciones complicadas, el niño interior sigue ahí sufriéndolo, ¿no? Entonces estábamos trabajando un poquito en componer una canción hacia nuestro niño interior, ¿no? Casi cantándole a un niño.
4: ¡Qué padre!
0: Y bueno, de esa misma manera y partiendo de ahí también componer una canción a mi papá, a mi mamá, ¿no? Yo creo que mis 20s, la verdad, yo creo que si les contara realmente todo lo que me ha pasado, ha estado complicado, pero agradezco todo lo que me ha pasado y yo creo que también me ha dado una diferente perspectiva. No creo ser el mismo cuando empecé, que cuando tenía 19, 20 años, y sí me siento un poquito con esa madurez, ¿no? Y bueno, creo que me desvié mucho a la pregunta, pero no sé si podría elegir alguna. Realmente, claro que hay algunas que me gustan más que otras, pero si te tengo que dar una respuesta, yo, y bueno, le diría a la gente que está escuchando también, hay una canción de salsa que grabé hace un par de años, que igual yo, a mí me gustó mucho cuando la grabé porque no me esperaba ese resultado. Pues grabamos con metales, se llevó un poquito más la producción más allá a lo que estaba acostumbrado y
4: lo disfrutaste mucho.
0: Me gustó mucho. Y se llama la canción Si Volvieras a Mí, está en todos lados.
1: Ay, padrísimo.
3: La vamos bueno, a es importante siempre escuchar la canción en la voz del cantante, pero también es bien importante escuchar su interior, ¿no?
1: Sí,
3: porque
1: claro,
3: a fin de cuentas es un ser humano que disfruta, que
2: comparte,
3: que se alegra, que llora, o sea, todas las sensaciones y los sentimientos que puede tener un ser humano común y corriente. Yo te pregunto, César, comentas mucho sobre esta pausa que tuviste. ¿Cómo ves este nuevo César? De aquel César que quedó en la pausa anterior y este nuevo César que está renaciendo, vamos a decir de esta forma. ¿Cómo lo ves? ¿Cómo lo sientes?
0: Bueno, yo creo que de entrada me siento confiado. Esta pausa realmente no me quita ya todo lo que aprendí antes, ¿no? A mí me encanta cantar en vivo. Era algo que, bueno, en los inicios yo estaba muy peleado con esa parte porque sí me costó mucho y hice muchos malos números, diría yo, en algunos escenarios ahí, dice estragos por ahí, pero bueno, fue parte del aprendizaje, ¿no? De ahí yo le agarré un amor inmenso a la música en vivo. Para mí cantar en un escenario es lo máximo, yo creo que al mismo nivel de producir, pero sí, yo creo que tengo esa confianza todavía y esas ganas, sobre todo porque yo sí he visto mucha gente que, bueno, va pasando el tiempo y como que se empieza a desanimar, ¿no? Yo creo que ahorita es lo que más me tengo, son ganas, esa hambre de volver a tocar las puertas.
3: Oye, estás muy joven todavía.
1: Sí, iniciando.
3: Toda la vida por delante.
0: Oye. Sí, no, gracias. Realmente no me siento solo, he estado muy conectado con mis colegas de acá, de la ciudad, de la escena local. Y es algo que siempre digo, ¿no? Hay que apoyar a nuestros artistas, creo que hay mucha gente con talento acá. Hemos visto algunos casos ya de gente que pues ya ha ido para a otro nivel, ¿no? Como por ejemplo en la Ciudad de México hay algunos artistas emergentes que están haciendo cosas lindas.
1: Correcto. Muy bien, mi queridísimo César. La verdad es que queremos seguirte escuchando y queremos saber con qué nos vas a deleitar en este momento.
0: Bueno, cerramos con la última canción que preparé para hoy, que es una canción también de mi autoría. Se está grabando en salsa también, porque creo que solo grabé una y quedó pendiente ahí lo de la salsa. Entonces, pues, se llama Todo Bien. Y pues bueno, espero que les guste, ¿no?
1: ¡Venga! Buen título.

0: César Paf en Vive Tu Fra. Y rápidamente, César, recuérdale a la gente cómo te puedes seguir en las redes sociales.
1: Estoy, bueno, por todos lados como César Fab. El único recordatorio yo creo que es la B en vez de una V, es una B de bueno.
0: ¡Eso! Excelente, ahí está, para que puedan seguirlo. Hay que apoyar el talento local, escuchar su música, que de verdad cantas muy bien. Gracias. Y por ahí, si alguien quisiera contratarte para algún evento, ¿se puede? ¿Cómo funciona?
1: Sí, bueno, ahí en mis perfiles están anclados también los correos y el número, sí. Entonces, pues sin problema, yo también estoy metido todo el día en mis redes, entonces pues ahí voy a estar pendiente.
0: Excelente, vámonos a un corte y regresamos con más de Vive Tu Fra.
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3: La una con 45 minutos. 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
0: Y aquí les comparto otro aviso importante. 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
1: 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Será una noche para celebrar nuestros orígenes, disfrutar del arte y, sobre todo, compartir esperanza. Tu entrada será parte de algo que trasciende el escenario. Lo recaudado será destinado a las niñas y niños del albergue Odres. Ven y celebra y danza con el corazón. ¿Cuándo? Este miércoles 7 de octubre a las 5 de la tarde en el Teatro Francisco I. Madero. La cuota de recuperación, $150.
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3: Híjole, ya son la 1:49 PM, el programa se nos fue volando, pero sí o no, muchachos, quedamos muy inspirados para este fin de semana con César, que canta muy padre y que por supuesto ahorita vamos a agradecerle también su participación en el programa, pero quiero que rápidamente le recordemos al público si tenemos avisos pendientes.
0: Ana. Sí, que lleven a sus niños a la exposición La Materia de los Sueños del Museo Conejo del Juguete en el Museo Regional de Chiapas. La entrada es libre de martes a domingo de 10 de la mañana a 4 de la tarde en la calzada de las personas ilustres. No se van a arrepentir, hay una cantidad de juguetes de todo estilo y época que lo van a disfrutar muchísimo. Y además, alejarlos de las pantallas, de los celulares, de las computadoras, que salgan, corran y disfruten algo diferente.
3: ¡Excelente! ¡Gracias, Javi!
1: Bueno, tenemos la invitación también para el taller de gastronomía Soque para aprender a elaborar el tamal de cambray. Este lunes 21 de septiembre a las 9 de la mañana en la Casa de Cultura Luis Salaminos en Primera Poniente y Segunda Norte.
3: Perfecto, y si a ti te gusta el ritmo, asiste al segundo aniversario de la Escuela de Danza Heavy Gun el próximo domingo 20 de septiembre a las 5 de la tarde en el Teatro de la Ciudad Emilio Rabasa. Hay una cuota mínima de recuperación para que aproveches y lleves, bueno, te vayas a distraer un rato y también te lleves a los chamacos a pasársela súper bien. Mi queridísimo César, oye, agradecerte muchísimo que nos hayas acompañado el día de hoy, pero también que le recuerdes al público dónde te puede escuchar y dónde te puede contactar, por supuesto, por si alguien está interesado, a lo mejor una serenata, una pedida de
0: una bohemiada,
3: algo, qué cosa. Uy,
4: sí, me hace falta, la verdad. Bueno, primero que todo, agradecer, la verdad, el espacio. Siempre yo creo que es lo primero para los artistas emergentes que nos den estos espacios. La verdad es, parece poco, pero es mucho. Y como, bueno, ya lo venía diciendo, estoy activo todo el tiempo en mis redes sociales, pendiente de cualquier mensaje, en Facebook, Instagram, TikTok. Y y bueno, mi música en YouTube y en Spotify, que es donde más se consume.
0: Recuérdanos cómo apareces.
4: César Fab con la B.
0: Con B grande.
4: De bueno, sí, grande.
0: Como de Fab, fabuloso.
4: Fabuloso. Bueno, como lo decía también Alicia, es fabulista. Mi segundo nombre, Fabián. Pero bueno, le quitamos ahí, le cortamos.
0: ¿Algún teléfono que quieras compartir?
4: Sí, bueno, 961-363-4743.
0: ¿Te los puedes repetir?
4: 961-363-4743.
0: Oye, César, y antes de que te vayas, compártenos ya para cerrar con broche de oro este programa, ¿qué cantantes, qué autores te inspiraron? ¿Cuáles fueron los más fuertes en tu trayectoria?
4: Desde pequeño yo creo que he tenido un poquito gustos diferentes. Bueno, no soy mucho de escuchar lo que está de moda. Bueno, sí lo escucho, ¿no? Y lo disfruto también. Pero sí, admiro mucho a los artistas que tienen todavía la esencia de la música, ¿no? Que tienen esta preparación, que realmente le saben a la composición, a tocar un instrumento.
0: ¿Algún chiapaneco?
4: Uy, chiapaneco, pues yo creo que uno de los que siempre he admirado mucho es Reilly Barba, ¿no? Pues de baladas, ¿no? Que es lo que a mí más me gusta.
0: Otro fabuloso.
4: Sí, por completo. Y Reilly Barba también, está el maestro, el compositor, se me fue su nombre ahorita, el que es de Chiapas de Corzo.
0: Carlos Macías.
4: Macías, ¿no? Macías, sí, él. Gran compositor también.
0: Toño Coutinho,
4: sí, también.
0: Tenemos grandes.
4: Sí, hay muchos, y yo creo que hay muchos todavía que no hemos descubierto, entonces tenemos que estar ahí pendientes, ¿no? Pero bueno, sí, generalmente mi línea es el pop y las baladas. Últimamente he sido mucho de escuchar Caloncho, que es pues es muy, muy pop, reggae, también Camilo, me gusta mucho. Pero casi de siempre ha sido Luis Miguel. Me gusta mucho la música de Luis Miguel.
0: Pues mucho éxito, sí, César, sí. Mucho éxito en tu trayectoria, de verdad.
4: Muchas gracias, ¿no? Y nuevamente agradecer el espacio, y ahí vamos a estar pendientes. Espero que, pues, no sé en cuánto tiempo, no quiero apresurarme a decir una fecha, pero pues cuando tenga material, ojalá.
0: Claro, nos avises.
5: Aquí te esperamos, César.
3: Por aquí para te vamos a estar oírlo. Sí, claro. Así que recuerden seguir a César Fab, así con B de bueno. ¡Ay! Sí. No, la verdad sí cantas muy bien. Así que, señores, ya nos vamos a despedir. Muchísimas gracias a todos por acompañarnos. Al Buenas allí en los controles, a mi queridísima Pau Terrazas en las redes sociales, al buen Jeremy en la Torre Digital, Ana, Javi, César, que tengan un excelente fin de semana. Nos vemos por aquí el día lunes en punto de la 1 de la tarde. Cuídense mucho. Adiós.

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3: Tras la acusación directa que el gobernador Eduardo Ramírez Aguilar hiciera contra su antecesor Rutilio Escandón Cadenas durante la conferencia de prensa de la presidenta Claudia Sheinbaum del pasado viernes, señalándolo como el principal responsable de la grave crisis de inseguridad que vivió Chiapas en años anteriores, muchos actores políticos se han sumado a la denuncia, como el senador Luis Armando Melgar Bravo, quien incluso anunció que solicitará el retiro de Escandón Cadenas como cónsul de México en Miami y pidió a la Secretaría de Relaciones Exteriores revisar exhaustivamente las acusaciones contra el exgobernador de Chiapas. ¿Hasta dónde toparán estas denuncias? Aunque la pregunta debería ser, ¿está dispuesto el gobierno de la presidenta Sheinbaum a investigar a Rutilio Escandón? Puesto que una acción en contra del exmandatario chiapaneco significa contradecir las decisiones de Andrés Manuel López Obrador, que dio la orden de nombrarlo cónsul con el objetivo de protegerlo de ser llamado a rendirle cuentas a la justicia por el tanto daño que le hizo a Chiapas, así como ha hecho con otros políticos a los que ha premiado con cargos diplomáticos. El asunto no está nada fácil, pero el gobierno de Sheinbaum debería demostrar de qué está hecho, si de autoridad moral, ética y honestidad o de pura saliva como el de López Obrador, que de dientes para afuera prometió acabar con la corrupción y la impunidad, pero en los hechos protege a políticos acusados de los peores crímenes.
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4: Ejército Zapatista de Liberación Nacional convoca a reunión urgente en San Cristóbal de las Casas. Una delegación viajará a la Ciudad de México. La Auditoría Superior de la Federación dio inicio a las auditorías a los recursos de la cuenta pública 2025 en los municipios de Chiapas. Secretaría de Protección Civil convoca este sábado al segundo simulacro nacional 2026. Y en México, asegura presidenta Claudia Sheinbaum que exsecretario de Marina Rafael Ojeda no está escondido. Nuestro hashtag de hoy es Simulacro Nacional 2026. Bienvenido.

0: Muy buenas tardes, qué gusto que nos acompañe en Chiapas a Diario, hoy viernes 18 de septiembre de este 2026. Parece nada cuando le decíamos estamos iniciando el mes de septiembre, el mes de las fiestas patrias, y mire, ya estamos a 18 de septiembre. Pero bueno, qué gusto que nos acompañe, nos da mucha alegría que nos prefiera como su espacio para mantenerse informados. Y queremos agradecerles que nos sigan, nos vean y nos escuchen a través de las plataformas digitales del Diario de Chiapas como X, YouTube, TikTok, Spotify, Instagram, Facebook. En cualquiera de ellas usted nos encuentra como Diario de Chiapas. También queremos agradecer a quienes nos sintonizan y escuchan a través de la radio del diario, en el caso de Tuxtla Gutiérrez, toda la zona metropolitana y buena parte de las regiones Alto, Sierra y Mezcalapa, a través del 97.7 de FM. Usted se puede comunicar con nosotros al teléfono 961-612-2860. Gracias, amigos de Tapachula, municipios aledaños y buena parte de Guatemala, que nos sintonizan y escuchan a través del 96.3 de FM y a dónde se pueden comunicar al 962-311-2796. Amigos de Palenque, municipios aledaños y buena parte del estado de Tabasco, gracias por escucharnos, gracias por sintonizarnos en el 103.7 de FM. Usted se puede comunicar al teléfono 916-282-1117. Por supuesto que también tenemos teléfono en la cabina de Diario TV Multimedia. El número es 961-545-8889. Y en Berriozábal, amigos vecinos de Tuxtla Gutiérrez, que nos escuchan a través del 106.7 de FM Radio Naranjo, también les agradecemos la preferencia a este espacio informativo. Hoy nuestro hashtag es Simulacro Nacional 2026, un ejercicio de protección civil que se va a realizar el día de mañana en punto de las 12 del día. Y la pregunta del día de hoy tiene que ver precisamente con este tema. ¿Participará este sábado en el Simulacro Nacional 2026? Su opinión para nosotros, por supuesto, es muy importante y nos gustaría saberla, nos gustaría que nos las haga llegar a través de las plataformas digitales con el hashtag Simulacro Nacional 2026 o también a los números telefónicos que le acabo de mencionar hace apenas unos momentos. Son las 2 de la tarde con 4 minutos, vamos a iniciar con la información presentándoles el reporte meteorológico de mi compañera Fernanda Vázquez.
1: Lluvias y tormentas para Chiapas. Una combinación de sistemas atmosféricos mantendrá condiciones inestables en Chiapas, con lluvias y tormentas eléctricas en distintas regiones del estado. Una masa de aire frío, un canal de baja presión, una vaguada y una circulación ciclónica favorecerán el ingreso de humedad y el desarrollo de precipitaciones. Las lluvias intensas se prevén en las regiones Norte, Mezcalapa, De los Bosques, Tulijá, Celtal-Chol, mientras que podrían registrarse lluvias muy fuertes en Maya, Frailesca y Soconusco, mientras que en las regiones Metropolitana, Valle Soque, Alto Xochil, Selva Lacandona, Meseta Comiteca, De los Llanos y Sierra Mariscal tendrán lluvias fuertes. Las tormentas podrían estar acompañadas de descargas eléctricas, rachas de viento de 50 y 70 kilómetros por hora y posible caída de granizo. A pesar de las precipitaciones, continuará el ambiente caluroso y bochornoso, con temperaturas máximas de 32 y 37 grados Celsius. En el Golfo de Tehuantepec se pronostica viento del norte con rachas de 65 a 74 kilómetros por hora y oleaje de hasta 2.4 metros. Se recomienda extremar precauciones ante posibles encharcamientos, crecida de ríos y arroyos, además de mantenerse atento a la evolución del tiempo.
0: Tome todas sus precauciones para este fin de semana porque este pronóstico meteorológico va a prevalecer durante lo que resta del viernes, sábado y muy probablemente el domingo. Bueno, hablando de protección civil, le comentaba hace apenas unos momentos que nuestro hashtag es Simulacro Nacional 2026. Y la pregunta del día es, ¿participará este sábado en el Simulacro Nacional 2026? Y bueno, al respecto, fíjese que el secretario de Protección Civil de Chiapas, Mauricio Cordero Rodríguez, invitó a las y los chiapas

0: panecos a participar en el segundo simulacro nacional 2026 que se realizará este sábado 19 de septiembre a las 12 horas. Para Chiapas el ejercicio se desarrollará bajo la hipótesis de un sismo de magnitud 7.6 con epicentro en Tonalá, como parte de este ejercicio preventivo de carácter nacional que busca fortalecer la cultura de la prevención y las capacidades de respuesta ante una situación de emergencia. Cordero Rodríguez hizo un llamado a la población para sumarse a este ejercicio desde escuelas, centros de trabajo, comercios, instituciones y hogares, destacando que la prevención y la preparación pueden salvar vidas. Este simulacro representa también una oportunidad para identificar las rutas de evacuación, puntos de reunión y establecer las acciones que deberán seguir antes, durante y después de una emergencia, ya que ese ejercicio preventivo se realizará el día sábado. Cordero Rodríguez destacó la importancia de registrar los inmuebles que participarán en este ejercicio nacional, ya sean escuelas, centros de trabajo, viviendas, comercios o espacios comunitarios, a través de la plataforma oficial simulacronacional.sspc.gob.mx/segundo simulacro nacional 2026. El objetivo es fortalecer las capacidades de reacción de la población, mejorar los planes de protocolo de emergencias y fortalecer una mayor participación de todos los sectores de la sociedad ante la eventualidad de un desastre. Fíjese que el Ejército Zapatista de Liberación Nacional está convocando a una reunión urgente, y es que todo parece indicar que una delegación va a viajar hasta la Ciudad de México para reunirse con madres buscadoras. Vamos a enlazarnos vía telefónica con mi compañera Janet Hernández, corresponsal en San Cristóbal de las Casas. Ella tiene los detalles. Bienvenida, Janet. Muy buenas tardes.
1: Hola, Fer. Muy buenas tardes. Informarles que el Ejército Zapatista de Liberación Nacional convocó de manera urgente a una reunión informativa que se va a realizar los días 2, 3 y 4 de octubre en el CIDES Unitierra, en esta ciudad, como parte de los preparativos para un viaje que una delegación zapatista hará a la Ciudad de México, en donde se van a encontrar con madres y padres buscadoras y buscadores. Esta convocatoria fue difundida por la Comisión Sexta Zapatista y está dirigida a personas, colectivos, organizaciones, movimientos adherentes a la Sexta y a la Declaración por la Vida, para quienes quieran participar de manera voluntaria en esta organización. Comentarte que este evento va a concluir el día domingo, y de acuerdo con el comunicado firmado por el subcomandante insurgentes Moisés, durante esta reunión se informarán sobre los avances relacionados con esta participación de grupo de buscadoras, así como la organización de diferentes delegaciones que van a viajar a la Ciudad de México, en donde también se contempla la realización de actividades artísticas y musicales para recaudar fondos para quienes viajan a México. Hasta aquí mi reporte. Muy buenas tardes.
0: Reporte que agradecemos, Janet. Que pases muy buenas tardes y un excelente fin de semana. Oiga, pues fíjese que iniciaron las auditorías por parte de la Auditoría Superior de la Federación a los recursos ejercidos durante el 2025 por los ayuntamientos de Chiapas.
2: La Auditoría Superior de la Federación dio inicio a las auditorías integrales a los recursos del gasto federalizado correspondiente a la cuenta pública 2025 en los municipios de Chiapas. Durante el arranque de estos trabajos, Juan Roberto Castillo Cruz, titular de la Auditoría Especializada en Municipios, informó que en una primera etapa se fiscalizará 35 ayuntamientos de la entidad.
3: Nos deben de reportar o informar en qué se destinó el recurso, que es un recurso que se les transfirió, se les ministró a sus municipios para que sea utilizado en beneficio de la ciudadanía. Una de las propuestas del Auditor Superior de la Federación es que ningún municipio a nivel país no sea fiscalizado, es decir, que todos sean fiscalizados para verificar que efectivamente el recurso se haya destinado y ejercido correctamente.
2: Por su parte, en el marco del acto protocolario que reunió a las autoridades municipales del estado, el auditor superior de Chiapas, José Antonio Aguilar Mesa, enfatizó en la responsabilidad que tienen los gobiernos locales en el manejo adecuado del presupuesto federal.
4: Todo gasto público invertido debe convertirse en caminos, escuelas, agua potable, salud, infraestructura, seguridad, servicios públicos y mejores condiciones de vida.
2: A este mensaje se unió la Secretaría General de Gobierno, Dulce María Rodríguez Obando, quien reiteró que los recursos públicos deben llegar de manera íntegra a la población.
5: Los recursos del pueblo deben de llegar al pueblo. Es por eso que es tan importante que estos recursos pues sean también auditados. Confiamos en que cada uno de los municipios están haciendo lo correcto y pues para que tengan esa buena coordinación y cooperación para que se puedan realizar estas auditorías.
2: Para Diario Media Group, Marco Antonio Alvarado.
0: 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Vamos a hacer nuestra primer pausa comercial del día. En un momento regresamos.
6: 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Las 2 con 12 minutos.
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14: La radio del diario, con el reporte del Servicio Meteorológico Nacional, el clima diario te informa. Hoy viernes, San Cristóbal de las Casas, llovizna. Máxima, 21. Mínima, 12. Suchiapa, soleado. Máxima, 32. Mínima, 22. San Fernando, cielo nublado. Máxima, 27. Mínima, 19. Berriozaba, cielo nublado. Máxima, 29. Mínima, 20. Chiapa de Corzo, soleado. Máxima, 31. Mínima, 21. Tuxtla Gutiérrez, soleado. Máxima, 32. Mínima, 21. El clima diario te informó. Ante la presencia de huracanes, resguárdate en albergues si vives en zonas de riesgo. Aléjate de arroyos y no intentes cruzar zonas inundadas.
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0: Muchas gracias por continuar con nosotros. Vamos a presentarles el reportaje de la semana. Habla sobre el despojo patrimonial, que es el riesgo de perderlo todo.
15: Una casa, un terreno, los ahorros de toda una vida. Para muchas personas adultas mayores, esos bienes representan mucho más que una propiedad. Son el resultado de décadas de trabajo y, en muchos casos, el único respaldo económico para enfrentar la vejez. Pero el despojo patrimonial puede comenzar mucho antes de que una persona sea expulsada de su propia vivienda. Puede iniciar con un documento que se firma sin conocer sus consecuencias, una propiedad que se transmite en vida, una modificación de escrituras o incluso en el control de una cuenta bancaria. De acuerdo con el Consejo Ciudadano para la Seguridad y Justicia, 37% de los reportes relacionados con despojos de la propiedad e inmuebles corresponde a personas de 60 años o más. Y detrás de la cifra existe un problema todavía más difícil de dimensionar, la llamada cifra negra. Muchos casos no se denuncian por miedo, dependencia económica, presión familiar o por las propias limitaciones físicas que puedan enfrentar las personas mayores. Entre las prácticas señaladas están las ventas o cesiones de derechos mediante engaños, presión para modificar escrituras o testamentos, retención de pensiones y ahorros, así como el desalojo de viviendas o terrenos. En la zona centro de Chiapas también se han reportado casos en los que los hijos o sobrinos toman las tarjetas bancarias de personas adultas mayores para cobrar de manera indebida recursos de la pensión del bienestar. Entre otras regiones como San Cristóbal de las Casas, Comitán y Tapachula, los conflictos señalados se relacionan principalmente con terrenos y propiedades. El artículo 305 del Código Penal de Chiapas establece disposiciones relacionadas con esta conducta y contempla circunstancias que puedan agravar la situación cuando la víctima es una persona adulta mayor. Además, dentro de los protocolos de atención a la violencia familiar se considera la violencia patrimonial contra este sector.
16: Y creo que el Poder Judicial debe estar trabajando al respecto. Obvio, aquí es acercarse también a la Consejería Jurídica para poder guiar a todas estas familias que están padeciendo de esta circunstancia, porque no deja de ser un litigio que tiene que ser dilucidado ante el Poder Judicial.
15: Pero no todos los conflictos llegan inicialmente como una denuncia por despojo. Algunos comienzan después de la muerte de una pareja y terminan en disputas por la herencia. El concubinato puede convertirse en uno de los puntos de mayor conflicto cuando una persona fallece. Si no existe testamento, la pareja sobreviviente puede tener que acudir ante un juez para acreditar que existió la relación y con ello participar en el procedimiento sucesorio.
17: Di 10 años de mi vida y la deja fuera, porque normalmente todas las leyes civiles en México, dicen el concubinato se presenta siempre y cuando una persona esté con otra y una de ellas no esté casada.
15: Incluso cuando existe un testamento que beneficia a otra persona, puede surgir controversia sobre los derechos de quien sobrevivió a la relación. Pero la decisión final corresponde a los tribunales, no al notario. Y hay otro momento particularmente delicado, cuando el propietario decide entregar su patrimonio mientras todavía está vivo. Una donación puede parecer una solución sencilla para dejar una propiedad a los hijos, pero una vez realizada, sus efectos jurídicos pueden ser mucho más complejos. Por eso existen figuras como la nuda propiedad y el usufructo, que permite separar la propiedad del derecho de uso y disfrute del inmueble. En determinados casos, también existen procedimientos para intentar revocar un beneficio por causa de ingratitud.
16: Por ejemplo, un padre hereda o dona algunos bienes a algún hijo y este hijo resulta ser ingrato, se puede realizar un procedimiento adecuado para que sea revocable ese bien y regrese al titular.
15: El problema es que cuando la propiedad ya fue vendida o transmitida, recuperar el patrimonio puede convertirse en un proceso largo y complejo. Por eso, la recomendación de especialistas es clara: no esperar a que aparezca el conflicto para buscar asesoría. La prevención comienza antes de firmar, antes de comprar, vender, donar o transmitir una propiedad. Especialistas recomiendan revisar su situación jurídica.
18: La primera recomendación: no vayan con gestores. Muchas veces el gestor no actúa con la prudencia y la honorabilidad que debemos tener los notarios. 2, necesitamos integrar documentación adecuada. Cuando el notario exige documentación es para darle certeza jurídica a la gente. 3, el fomento a la regularización de los predios. Nosotros estamos acostumbrados a firmar un contrato privado, ¿sí? Para que ahí se la lleve uno para no pagar los impuestos y los derechos. A veces esa es la diferencia. Cuando el notario cobra, te cobra derechos, impuestos y obviamente sus honorarios.
15: Uno de los documentos fundamentales es el certificado de libertad de gravamen, que permite conocer si existen cargas o limitaciones registrales sobre el inmueble. También es indispensable verificar la identidad de quienes participan en la operación y, una vez formalizado el acto, asegurarse de que la documentación sea inscrita en el registro público de la propiedad. Porque un documento firmado no siempre significa que el problema terminó. En algunos casos, ahí es donde comienza. Pero existe otra herramienta que busca detectar los movimientos sobre una propiedad antes de que el problema crezca. Se trata de la alerta inmobiliaria, disponible a través del Instituto Registral del Estado de Chiapas.
19: De algún movimiento que pueda tener su propiedad, por ejemplo, puede notificarle en el preciso momento en el que alguien solicita un certificado de libertad o gravamen, o que quieran hacer alguna compraventa, una donación, si entra un embargo, algún gravamen en específico. La alerta inmobiliaria sirve para poder notificarlos y que estén enterados de que se está realizando algo.
15: La lógica es sencilla. El propietario registra su inmueble y proporciona sus datos de contacto. Si posteriormente alguien realiza una gestión relacionada con esa propiedad, puede recibir una notificación. Puede tratarse de una solicitud de certificado, una compraventa, una donación, un embargo u otro movimiento registral. Es decir, una alerta puede convertirse en una primera señal de que algo está ocurriendo.
19: A nivel estatal, lo que es el fraude inmobiliario se ha presentado en un volumen importante y como instituto hemos venido manejando el volumen hasta que nos empezamos a enterar de las cosas, ¿sabes? Es lo que comentamos hace rato en la reunión, que nosotros nos enteramos hasta que explota, ese es el tema que tenemos como institución.
15: Sin embargo, existe una preocupación adicional. La herramienta ya funciona en Chiapas, pero su utilización todavía es muy baja. De acuerdo con el propio Instituto Registral, durante este año se han registrado menos de 10 personas. El servicio tiene actualmente un costo de 848 pesos anuales y existe la intención de reducirlo el próximo año. El reto, entonces, no solamente está en contar con mecanismos legales, está también en que los propietarios sepan que existen y los utilicen. Porque el despojo patrimonial no siempre comienza con una puerta forzada. A veces comienza con una firma, con una confianza mal depositada, con un documento que nadie explicó o con una propiedad que su dueño nunca imaginó que alguien más estaba intentando mover. Para las personas adultas mayores, proteger el patrimonio significa revisar antes de firmar, conocer las condiciones de cualquier transmisión, dejar claras las decisiones sobre la herencia y mantener vigilancia sobre la situación registral de sus inmuebles. Y cuando existe una duda, acudir a un notario o buscar asesoría jurídica puede ser la diferencia entre prevenir un conflicto y comenzar una batalla legal para recuperar lo que costó toda una vida construir. Porque perder una propiedad puede tomar un momento, recuperarla puede tomar años. Un trabajo de Diario Media Group.
0: Tenga mucho cuidado, siga estas recomendaciones para no ser víctimas de delitos como el despojo. Bueno, vamos a otro tema. Fíjese que se va a actualizar, o más bien se necesita actualizar, el Atlas de Peligros y Riesgos para Tuxtla Gutiérrez.
20: Tuxtla Gutiérrez contará con la actualización de su Atlas de Peligros y Riesgos. Esta herramienta busca identificar las zonas más vulnerables de la ciudad y establecer acciones para prevenir y reducir los efectos de fenómenos como inundaciones, sismos y deslizamientos. El Atlas contempla el modelado del río Sabinal y de sus 33 principales afluentes, con estudios hidrológicos que permiten establecer diferentes escenarios de desbordamientos y elaboración de mapas de posibles zonas inundables. El documento también permite conocer con mayor precisión los peligros existentes en la capital chiapaneca y servirá como una herramienta para la planeación y desarrollo urbano.
21: Que los atlas son herramientas de planeación, son potentes herramientas que nos permiten prevenir, predecir y sobre todo establecer el desarrollo del territorio en función del riesgo, en función del peligro, las vulnerabilidades.
20: El documento también incluirá actualizaciones de las zonas susceptibles a deslizamientos, caídas de rocas y otros movimientos, tomando en cuenta el crecimiento urbano. Otro de los nuevos estudios será una microzonificación sísmica de Tuxtla Gutiérrez. Los especialistas explicaron que el comportamiento de un sismo puede variar dependiendo de las características del suelo, por lo que no todas las zonas de la ciudad presentan las mismas condiciones. El Atlas también analizará riesgos hidrometeorológicos, geológicos, químico-tecnológicos, ambientales y aquellos relacionados con concentración masiva de población. Además, estudiará la vulnerabilidad física de las construcciones, las condiciones demográficas de la población y factores socioeconómicos que pueden incrementar el impacto de una emergencia.
1: La fase número 5 consiste en proponer las medidas de mitigación a los riesgos. ¿De qué sirve que yo te dé el mal si no te doy la solución?
20: La última etapa contempla establecer acciones concretas para reducir los riesgos, incluyendo proyectos de infraestructura y soluciones basadas en la naturaleza. El objetivo será que el Atlas no solamente identifique los problemas, sino que establezca qué acciones pueden realizarse y en qué zonas debe implementarse. Los trabajos tienen un plazo aproximado de 4 meses y se prevé que el documento esté concluido a finales de noviembre de este año. El nuevo Atlas busca convertirse así en una herramienta para conocer los riesgos actuales de Tuxtla Gutiérrez y sobre todo para establecer medidas que permitan reducir la vulnerabilidad de la población. Para Diario Media Group, Eric Bustillos.
0: Bueno, vamos a hacer una breve pausa comercial. En un momento regresamos.
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23: Las 2 con 27 minutos.
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25: Kenia Oz y Javi. 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
3: Número 9.
25: Tame Impala. Loser.
3: Número 8.
25: María José. Respirar.
3: Número 7.
25: Shakira y Burna Boy. Die Die.
3: Número 6.
25: Gloria Trevi. 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
3: Número 5.
25: Yuridia. 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
3: Número 4.
25: Imael Ángel. 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
3: Número 3.
25: Ariana Grande. 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
3: Número 2.
25: Karol G y Bruno Mars. Still.
3: Número 1.
25: Karol G, Baby Wow.
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0: muchas gracias por continuar con nosotros. Vamos a enlazarnos con mi compañero Moisés Jurado, el reportero vial. ¿Qué tal, Moy? Buenas tardes. ¿Por dónde te encuentras el día de hoy?
1: ¿Qué tal, estimado Fernando Cantón? Qué gusto saludarte aquí a todo el auditorio de Diario de Chiapas. Nos encontramos justo sobre la parte del libramiento norte, a la altura, a unos metros de la Quinta Poniente, donde en esta jornada, pues bueno, el tráfico ya se hace presente, principalmente para los que se dirigen hacia la zona oriente, en Tuxtla Gutiérrez. Comentarte que al menos en esta jornada de viernes, pues bueno, los accidentes, al menos en la capital chiapaneca, no se han hecho presentes, donde sí hubo un accidente que dejó, o sea, afortunadamente, daños materiales, sin persona lesionada, fue sobre la vía Tuxtla Langostura, ahí a la altura de la colonia Rivera Las Fechas, donde, pues bueno, lamentablemente, esta unidad terminó volcando, afectando tanto a la circulación para los que ingresaban a la capital, como para los que se dirigían tanto al aeropuerto y de igual manera hacia los municipios de Ateacala, a la Gozura y demás, por lo que pues bueno, fue necesaria obviamente la intervención por parte de los operadores de grúa y fue la Guardia Nacional quien implementó precisamente que se moviera rápido a la unidad para evitar pues el tráfico que ya estaba tocando por varios minutos esta zona tan transitada de la vía Tuxtla-Langostura. Aquí en Tuxtla Gutiérrez, como te vuelvo a repetir, afortunadamente no tenemos accidentes de tránsito en esta jornada. Esperemos que se mantenga así esta jornada de viernes, ya que pues bueno, comienza el fin de semana, y sobre todo si usted va a salir a carretera, recuerde tener su vehículo en perfecto estado mecánico, tanto los frenos, la iluminación, y bueno, si va a salir a carretera, recuerde manejar a los descansados, sin alguna bebida o cualquier tipo de herbante, hay que ver, sobre todo, ser muy conscientes de manejar en carretera. Así que ese es el reporte que tenemos en esta jornada de viernes. Te deseo, obviamente, un excelente fin de semana para ti y para todo el equipo de Chiapas Avial.
0: Gracias, Moy, que pases una excelente tarde, buen fin de semana. 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Bueno, vamos a enlazarnos ahora a las instalaciones de Diario TV Multimedia Comitán con mi compañera Ada Ivette Morales, quien ya tiene lista su información para cerrar la semana. Bienvenida, Ada, buenas tardes.
2: Hola, Fernando, muy buenas tardes. Saludo a quien nos ve y nos escucha y también a través de la radio del diario. Ya tenemos la información que ha trascendido en esta región y el gobernador del estado de Chiapas, Eduardo Ramírez Aguilar, estuvo en gira de trabajo esta mañana en el municipio de Comitán, donde inauguró la cancha de fútbol 7 del Cobach número 10.
3: El gobernador de Chiapas, Eduardo Ramírez, inauguró una cancha de fútbol 7 en un plantel del Colegio de Bachilleres de Chiapas, plantel 10 en Comitán. Durante su visita destacó la importancia de generar espacios dignos para que las y los estudiantes puedan desarrollar actividades deportivas y fortalecer la convivencia. Se informó que en el estado se han destinado más de 275 millones de pesos para mejorar la infraestructura de los planteles del Cobach, con acciones que buscan brindar mejores condiciones a la comunidad estudiantil. La cancha se suma a las obras de infraestructura educativa que buscan ampliar y mejorar los espacios destinados a las actividades físicas y recreativas de las y los estudiantes. Para Diario Mira Group, Anaí Cancino.
2: Y en el municipio de Comitán, de la Trinitaria, previo a las acciones de prevención del simulacro nacional, ya están realizando actividades en este municipio, van a estar preparados el día de mañana con las acciones de prevención por parte de las autoridades del Ayuntamiento Municipal y también con las dependencias que van a ser parte de este sismo, de que va a ser una hipótesis de 7.6 con epicentro en Tonalá. Este ejercicio se va a replicar el día de mañana durante este segundo simulacro nacional de sismo 2026. Y también es muy importante escuchar las opiniones de un sector muy importante como son los hombres sobre la reforma electoral en el estado de Chiapas, y David Morales, que es periodista y activista, nos da su opinión. Porque también la voz de los hombres cuenta en esta nueva reforma electoral en Chiapas.
4: Como lo había dicho anteriormente, creo que es necesario que se garantice la llegada de las mujeres al poder. No considero que sea malo, simplemente que tendríamos que también analizar que las personas que lleguen, las mujeres que lleguen al poder, sea por mérito propio. Soy periodista y también activista, se podría decir. Yo creo que Comitán está más que preparado, necesitado de que alguien gobierne con capacidad, ya sea hombre o mujer.
2: Y esta ha sido la información de esta tarde. Nos vemos y nos escuchamos el día lunes. Que tengan un excelente fin de semana. Si visitan Comitán, recuerden que hay actividades culturales como todos los fines de semana.
0: Muy bien, Ada, pues muchas gracias por la información. Que tengas una buena tarde, una excelente tarde, pero sobre todo un extraordinario fin de semana. Nos vemos y escuchamos el día lunes. Vámonos ahora a las instalaciones del 103.7 de FM, la radio del diario en Palenque, en donde mi compañero Cristian Castro también ya está listo con su información para cerrar la semana. Bienvenido, Cristian, buenas tardes.
5: Hola, ¿qué tal, Fer? Excelente tarde para ti y para todo el auditorio. Como siempre, es un gusto estar con ustedes, cerrando ya la semana con la información más importante ocurrida en las últimas horas aquí en Palenque y esta región del estado. Y bueno, comentarte que se registró un fuerte accidente sobre la carretera Palenque-Ocosingo, esto en el cual se vio involucrado una unidad de la Guardia Nacional que se impactó de frente contra otra camioneta, dejando así algunas personas pues levemente lesionadas, pero eso sí, cuantiosos daños materiales. El percance ocurrió en el tramo comprendido entre el crucero Temó y la localidad de Jotolá, perteneciente al municipio de Chilón, donde una camioneta Mitsubishi L200 de color blanco y una patrulla de la Guardia Nacional colisionaron de frente. De acuerdo con los primeros reportes, pues la unidad oficial presuntamente habría invadido el carril contrario, provocando el fuerte impacto contra la camioneta. Ambas unidades resultaron con daños considerables. Tras el accidente, cuerpos de auxilio se movilizaron hasta el sitio para brindar atención prehospitalaria a las personas involucradas, mientras que las autoridades realizaron las labores correspondientes para controlar la situación. Debido a los daños ocasionados en los vehículos, fue necesaria la presencia de una grúa para efectuar las maniobras de retiro y liberar la zona, aunque bueno, pues hasta el momento, de manera preliminar, es importante mencionar que no se registraron afortunadamente personas fallecidas a consecuencia del accidente, únicamente con algunos golpes, otras que únicamente fue el susto. Pero pues sí es importante reiterar el llamado a manejar con precaución, sobre todo durante la tarde-noche. Ha estado lloviendo aquí en la región, así que pues sin duda es importante tomar todas las precauciones, sobre todo cuando vayan en carretera, para pues de esta manera evitar poner en riesgo su vida, como ocurrió en esta ocasión con este accidente que se registró sobre la carretera Palenque-Ocosingo. En más información, un incendio más se registró aquí en el municipio de Palenque, esto el día de ayer por la noche en la empresa Oleopalma, ubicada frente al ejido Emilio Rabasa de este municipio, lo que generó preocupación entre los habitantes de la comunidad. De acuerdo con los reportes, las llamas se extendieron por el área de plantación, provocando una intensa columna de humo visible desde distintos puntos. Ante esta situación, habitantes del ejido Emilio Rabasa actuaron de manera inmediata e iniciaron con las labores de sofocación del siniestro, el cual, a pesar de lo aparatoso, pudo ser controlado debido a que se trataba de una zona de pastizales, los cuales arden rápidamente, pero de la misma manera se apagan rápidamente, por lo que ya no se necesitó la presencia de elementos antiincendios de Protección Civil. Ante estos hechos, que afortunadamente no pasaron a mayores, las autoridades de Protección Civil reiteran el llamado a la población a evitar cualquier actividad que pueda terminar en un incendio, recordando que las condiciones del clima están siendo favorables para que los siniestros se extiendan rápidamente, Por ello es importante evitarlos para proteger nuestra vida. Pues afortunadamente este incendio no pasó a mayores, pero sí es importante reiterar el llamado que hace Protección Civil a evitar cualquier tipo de actividad, sobre todo la quema de pastizales, que es la que pues más se registra aquí en esta región. Es importante porque, bueno, lo decíamos, el clima está siendo favorable en estos momentos. Aquí en Palenque tenemos una sensación térmica de 37 grados, pero por la tarde y noche se han estado registrando fuertes vientos, antes de la lluvia, por supuesto, fuertes vientos, los que son favorables para que los incendios se extiendan rápidamente. Así que es importante, por supuesto, que la población empiece a hacer conciencia para evitar este tipo de siniestros y, por supuesto, evitar también que esté en riesgo nuestra vida.
0: Gracias por la información, que pases una excelente tarde y un extraordinario fin de semana. Nos vemos y escuchamos el día lunes.
5: Así es, excelente fin de semana para todos. Nos vemos y nos escuchamos el próximo lunes.
0: 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En otros temas, fíjese que en el Soconusco se han dejado de aplicar 3.000 toneladas de agroquímicos en huertas de mango para hacer un producto más sano.
6: Presidente de la Asociación de Fruticultores del Soconusco, Enrique Cabal Arribillaga, dio a conocer que en los últimos años han dejado de aplicar más de 3.000 toneladas de pesticidas o agroquímicos en cultivos de mango de asociados de la región. El productor informó que tienen alrededor de 11 años de no aplicar particularmente malatión que se usaba antes. Expresó que es una buena forma no aplicar insecticidas porque ayuda mucho también a contribuir a bajar la incidencia de cáncer en mujeres y leucemias en niños. Resaltó que al avanzar en el uso de sustancias orgánicas amigables con la naturaleza, también se contribuye a evitar que haya mortandad de abejas y de polinizadores, tanto beneficiosos como no beneficiosos. El directivo explicó que toda la fauna la protegen, están avanzando en este tipo de cuestiones orgánicas para ya no estar usando tantos agroquímicos. Están tratando lo más posible de que ya no se utilicen insecticidas o herbicidas, sino que sea chapeado y darle un poco más de manejo orgánico sustentable a las huertas. Antes, los productores agrupados en la Asociación Agrícola Local de Fruticultores del Soconusco usaban 300 toneladas de agroquímicos, particularmente de malatión, por año. Gracias al manejo orgánico sustentable, que comenzaron desde hace 11 años, han logrado sustituir este tipo de sustancias para evitar daños a la salud humana y contaminación al suelo, así como al agua y al aire. Para Diario Media Group, Jorge Pérez Polito.
0: Con esto vamos a hacer nuestra última pausa comercial del día y regresamos con mi compañero Luis Carlos Silva desde la Ciudad de México y, por supuesto, Lalo Solís con los deportes.
7: 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Las 2:43.
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0: Muchas gracias por continuar con nosotros. Dice la presidenta Claudia Sheinbaum que él es el ex secretario de Marina, Rafael Ojeda, no está desaparecido, que él anda como por su casa aquí en México y que no hay ningún delito que al que se le involucre. Vamos a enlazarnos en este momento vía telefónica hasta la Ciudad de México con mi compañero Luis Carlos Silva. Él tiene los detalles de esto que le comento. Bienvenido, Luis, muy buenas tardes.
1: Fernando, buenas tardes, cordial saludo para ti y los amigos del auditorio. Efectivamente, y si dice que no hay ningún delito que perseguir en contra del exsecretario de Marina, Rafael Ojeda, ¿por qué no dicen dónde se encuentra, en dónde está y qué es lo que está realizando, tomando en consideración que sus sobrinos han sido señalados pues como los probables responsables de alguna serie de delitos y que, bueno, esta no es cosa menor, sobre todo, Fernando Auditorio, ahora que la Fiscalía General de la República y la Secretaría Anticorrupción están barriendo las escaleras de arriba para abajo, como lo ha pedido en su oportunidad el líder moral de Morena, Andrés Manuel López Obrador? Y precisamente de este último, el exsecretario de Marina, en los tiempos de la 4T de 2018 a 2024, ha sido señalado por una serie de irregularidades, mientras que la jefa del Ejecutivo mexicano advierte que al no existir ninguna carpeta de investigación hasta el momento iniciada en su contra, puede estar muy campante como Juan por su casa y sin ningún problema de que pueda ser detenido. Tenemos la confirmación hace unos instantes, Fernando Auditorio, en el sentido de que la misma Fiscalía General de la República tiene por lo menos hasta hace por lo menos 4 horas una indagatoria que en su oportunidad habría sido iniciada en contra de Rafael Ojeda. Esto quiere decir que sí existe por lo menos hasta ahora, hasta este viernes, una indagatoria que en su oportunidad habría sido iniciada en la República Mexicana. Sin embargo, el gobierno de los Estados Unidos ha advertido a través del presidente Trump que son varios los políticos, varios los funcionarios que definitivamente sí están siendo investigados por el gobierno de la Unión Americana. Entre ellos, Rafael Rocha Moya, ex gobernador del estado de Sinaloa, 9 funcionarios más de su gabinete y sobre todo otros gobernadores y también el senador de la República, Enrique Insunza. Finalmente te informo que a pesar de todas estas circunstancias, se advierte que a pesar de que Rafael Ojeda no está siendo investigado, según la presidenta de la República, insisto, esto ocurre precisamente en la Cuarta Transformación, cuando todos se tapan la bolita unos a otros y también advierten que son muy blancas. Hasta aquí esta información, Fernando. Excelente fin de semana y como siempre un abrazo desde la capital de la República Mexicana.
0: Igualmente, Luis, que tengas un excelente fin de semana. Un abrazo hasta la Ciudad de México. Nos escuchamos el día lunes. Es momento de los deportes con Lalo Solís.
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3: ¿Qué tal? Muy buenas tardes, bienvenidos a la información deportiva en Chiapas a Diario. Arranco platicándoles acerca de una charla que ya pudo tener Diario de Chiapas, Diario Media Group, con el estratega de Jaguares FC, Jorge Luis Espejo Miranda, quien comenta que este Jaguares es un equipo nuevo, es parte de un proceso y que probablemente la gente deba tener un poquito de paciencia porque este equipo, más temprano que tarde, comenzará a reflejar una idea futbolística. Ya trabajan pensando en su próximo rival y esto fue lo que platicó con nosotros.
4: Sí, obviamente, nos va a tocar perder, nos tocó perder con un equipo que viene trabajando juntos 3 años, que tiene una plantilla quizás más cara, pero obviamente, y Venados es el último campeón. No te digo que no vamos a salir a jugarle de igual a todos, vamos a salir a enfrentar de igual a todos. Ahora tenemos al otro equipo más fuerte también de la Premier, que es Racing, que ya lo analizamos, que ya sabemos cómo juega, que también es un equipo que viene amalgamado, cohesionado, fuerte, que tiene quizás un nivel de inversión un poco más alto, pero eso a la hora de jugar queda de lado. Nosotros estamos enfocados en que vamos a hacer un partido, en que tenemos que ganar acá, que tenemos que ganar como consecuencia de jugar bien, que es lo que realmente nos importa. La historia, insisto, de Jaguares es de un equipo agresivo, de un equipo que juega al fútbol, que sabe tratar bien la pelota, que prioriza presionar y ser noble en su propuesta, y eso es lo que estamos inculcando. Obviamente, tarda. Este es un equipo, vuelvo y repito, totalmente nuevo. con experiencia en expansión, con experiencia algunos chicos en primera también, pero es nuevo, no han jugado en una liga, en un torneo, ni siquiera dos jugadores juntos en un mismo equipo.
3: Bien, pues ahí está lo que comentó el estratega del conjunto felino, que esta semana, como todos ustedes saben, el equipo de la Liga Premier tendrá descanso por calendario y el próximo lunes 28 de septiembre a las 7 de la noche en el Víctor Manuel Reina recibe al líder del Grupo 2, Racing de Veracruz, en un partido que tiene que ser sin duda uno de los más importantes de esta primera vuelta en el torneo de la Liga Premier. Ahora le platico un poquito de boxeo, porque este peleador chiapaneco, Giancarlo Hitman Llanos, que se encuentra participando en este torneo Sangre de Campeones en Yucatán, pues bueno, el chiapaneco, acompañado de su entrenador, se encuentra en dicha ciudad, listo para disputar los cuartos de final del prestigioso torneo de box profesional Sangre de Campeones. Este combate será este sábado 19 de septiembre. Previo al viaje, el entrenador de este pugilista destacó que el peleador cerró con éxito su preparación, manteniéndose en la categoría de los ligeros, con plena confianza en su rendimiento físico y mental. Se destacó que este torneo reúne a talentos de diversos estados del país, consolidándose como una plataforma clave para el pugilismo profesional. Hitman Llanos, tras superar combates de alta exigencia, se coloca entre los cuatro mejores de su sector, con la mira puesta en alcanzar la semifinal. El chiapaneco conocerá a su rival en el pesaje de este viernes, que se realizará por la tarde, además del sorteo de contiendas. Entre los posibles contrincantes figura José Zurdo Pedrosa de Tabasco, José Rocky Moreno de Veracruz y Osvaldo Primo Gómez de Yucatán. El local, con emoción y determinación, Hitman Llanos subrayó que este torneo representa una gran oportunidad para impulsar su carrera, además de contar con el respaldo de sus patrocinadores que fortalecen su desarrollo deportivo. Este pugilista no solo peleará por un lugar en la semifinal, pelea por el orgullo de Chiapas y la pasión por una tierra que históricamente en el pugilismo no se rinde. Así que bueno, vamos a conocer este viernes si este pugilista consigue su objetivo o tendrá que replantear una nueva competición. Le cuento ahora del Tocho Bandera, porque el torneo Uniflag tuvo fin de semana patrio, descansó hace algunos días, pero este sábado volverán al emparrillado de Ciudad Universitaria allá en la Unicach, y vaya que sí habrá bastante actividad, como por ejemplo en el Open Mixto, el líder Dream Team volverá al terreno de juego para enfrentar a Thunder a las 5 de la tarde, mientras que el conjunto de Ensueño llega como el único invicto de esta categoría. A las 3 también Mustang se mide ante Bananamigos y el actual campeón marcha actualmente en la quinta posición buscando sumar para acercarse a los equipos que ocupan la parte alta de la clasificación. Además, el conjunto de los Mustangs tendrá además un segundo compromiso a las 5 cuando enfrente a Toros, mientras que Diablitos, segundo lugar de la clasificación, tendrá un compromiso ante Powerpuff a las 5 de la tarde. Los Demonios Rojos buscarán aprovechar esta nueva oportunidad para mantenerse cerca del líder, así que ahí está la actividad de la Uniflag, que por la tarde de este sábado, allá en Ciudad Universitaria, como estamos viendo en pantalla, se programaron pues estos compromisos para reanudar la competencia que tuvo su pausa patria, pero que es momento de volver al emparrillado. Fernando, la información deportiva, recordándote por supuesto que este sábado a las 9 de la noche en el Estadio Ciudad de México, América recibe a Chivas. Tenía varios torneos que no se jugaba en ese escenario, porque todos sabemos de la remodelación mundialista. Será el primer clásico en muchos torneos que se vuelvan a ver las caras en el Estadio Azteca, y decía por ahí Ángel Sepúlveda, delantero de Chivas, que normalmente Chivas llega como visitante, pero parece que fuera local en el Estadio Azteca. Veremos mañana. Y también el domingo un muy buen partido en el fútbol internacional. El Real Madrid visita el Estadio Metropolitano para enfrentarse al Atlético de Madrid, el primer gran compromiso del Real Madrid en la era de José Mourinho. Así que veremos cómo termina la actividad futbolística del fin de semana, que arranca hoy con dos compromisos. Hoy viernes, destacando por supuesto, Puebla visitando el Azteca para medirse al Atlante.
0: Oye, ¿y la selección?
3: La convocatoria ya se dio a conocer ayer, hay sorpresas, pero también regresa hay muchas ausencias. Regresa a ir bien el Chucky Lozano, por supuesto, y de nueva cuenta, hay un tema aquí porque México va a tener mucha actividad en este en esta pausa internacional, destacando que los primeros dos compromisos que va a disputar no se enmarcan dentro de la fecha FIFA, por eso no puede tener a todos sus jugadores. Uh-huh. Para los últimos dos ya se van a integrar por lo menos cuatro jugadores más del Guadalajara, que pues no quiso soltar de lleno a sus jugadores porque tiene compromisos importantes. Y después, pues también está esta situación de ver qué va a suceder con el cuerpo técnico de Rafael Márquez Álvarez, porque el preparador físico supeditó su permanencia en su cuerpo técnico si Javier Aguirre no consiguiera trabajo pronto, y todo parece indicar que Javier Aguirre va a ser el próximo entrenador del Valencia en España.
0: Órale, muy buena noticia.
3: A veremos qué pasa.
0: Se va bien. ¿Tenemos cumpleañera, Lalo?
3: ¿Ah, sí?
0: Claro, tenemos a nuestra cumpleañera del día de hoy, Carolina Toledo, editora y conductora de Diario Media Group. Muchas felicidades. Ya hoy lo celebraron aquí, no nos invitaron a la celebración, lamentablemente. Pero bueno, deseamos que tengas un excelente cumpleaños, Caro, y que el lunes por lo menos un pedacito de pastel nos compartas. Bueno, con esto nos vamos, Lalo.
3: Fernando, qué placer, que tengas excelente fin de semana.
0: Igualmente, Lalo, igualmente a ustedes que nos vieron y escucharon a través de plataformas digitales y en la radio del diario, por supuesto. Los invitamos para que el día lunes nos acompañen en punto de las 2 de la tarde en Chiapas a Diario. Mientras tanto, Lalo y yo ya le presentamos las noticias para que usted tenga el poder de la información. Que tenga muy buen provecho, una excelente tarde y un extraordinario fin de semana.
2: 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San Cristóbal de las Casas cuenta con una presencia étnica y una rica tradición colonial que lo mantienen como uno de los destinos favoritos del turismo extranjero. Su edificación siguió un proceso similar al de otras ciudades coloniales que se crearon en el territorio novohispano. Limita al norte con los municipios de Chamula y Tenejapa y al este con Huixtán. Alrededor de su plaza principal se encuentran joyas arquitectónicas, como la catedral que ostenta una fachada barroca, el palacio municipal de estilo neoclásico, los portales, la iglesia de San Nicolás, cuyo estilo representa la arquitectura religiosa colonial de Chiapas, y la Casa de la Sirena, con una fachada de inspiración plateresca del siglo XVI. Los barrios conservan su identidad expresada en oficios y fiestas, y son parte de una cultura viva que también se manifiesta en textiles, orfebrería, juguetes populares y joyería. Se incorporó al programa de Pueblos Mágicos en el año 2023, antes de la llegada de los conquistadores españoles. El actual Valle de San Cristóbal era conocido como Huaycicatlán, que en náhuatl significa junto al Zacate Grande. Sobresale por su verde paisaje cubierto por la neblina y por sus magníficas construcciones virreinales de estilo barroco, plateresco y neoclásico. San Cristóbal de las Casas ha tenido diversos nombres. El actual hace referencia al santo patrono de los viajeros, San Cristóbal, mientras que de las Casas es en honor al primer obispo de la ciudad, Fray Bartolomé de las Casas. 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
2: 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Las 3 en punto.
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7: Tras la acusación directa que el gobernador Eduardo Ramírez Aguilar hiciera contra su antecesor Rutilio Escandón Cadenas durante la conferencia de prensa de la presidenta Claudia Sheinbaum del pasado viernes, señalándolo como el principal responsable de la grave crisis de inseguridad que vivió Chiapas en años anteriores, muchos actores políticos se han sumado a la denuncia, como el senador Luis Armando Melgar Bravo, quien incluso anunció que solicitará el retiro de Escandón Cadenas como cónsul de México en Miami y pidió a la Secretaría de Relaciones Exteriores revisar exhaustivamente las acusaciones contra el exgobernador de Chiapas. ¿Hasta dónde toparán estas denuncias? Aunque la pregunta debería ser, ¿está dispuesto el gobierno de la presidenta Sheinbaum a investigar a Rutilio Escandón? Puesto que una acción en contra del exmandatario chiapaneco significa contradecir las

0: El asunto no está nada fácil, pero el gobierno de Sheinbaum debería demostrar de qué está hecho, si de autoridad moral, ética y honestidad o de pura saliva como el de López Obrador, que de dientes para afuera prometió acabar con la corrupción y la impunidad, pero en los hechos protege a políticos acusados de los peores crímenes.
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0: Damas y caballeros, es de mi agrado informarles que al fin es viernes. ¿Cómo no? Así como lo escuchan, señoras y señores, llegó el fin de semana. Llegó el viernes. Trabajando duro o durando en el trabajo. Gracias a Dios que es viernes, dice el Shrek. ¡Qué show, qué show! Los saludo con el gusto de siempre, su compañero, señoras y señores. Fin de semana, viernes 18 de septiembre.
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0: Por si no había quedado claro que ya es fin de semana, que ya es viernes. Y como hoy es viernes, como hoy toca cotorreo, hoy traemos regalos para todos ustedes. Traigo aquí pases dobles para que usted se vaya a disfrutar. Ay, para que usted se vaya a disfrutar de la lucha libre. Traigo también aquí pases dobles por si tú te quieres ir a disfrutar del básquetbol, los ocelotes de Lonacha. Así que va a haber para elegir. Va a haber para elegir. Hoy tendremos accesos dobles para que te vayas a la lucha libre a disfrutar de los fenómenos del cuadrilátero. O si eres más del deporte, del baloncesto, pues también traemos. Así que en un ratito más comenzamos con las dinámicas para que tú estés bien activo, bien al pendiente de la 97.7. De una vez te comparto el teléfono en cabina y el WhatsApp con el cual vamos a estar participando, el número con el que vamos a poder concursar, participar para estos pases dobles. 961-61-228-60. Anótale bien ahí. Espero que la hayas anotado. 961-61-228-60, el teléfono en cabina, donde vamos a poder participar, donde también si quieres pedir una canción, si quieres echar cotorreo, si quieres mandar un saludo, una felicitación, bueno, no sé, lo que tú quieres compartirnos, ahí está la línea activa. 961-61-228-60. Dicho esto, es viernes botanero. Hoy hay premios. Hoy hay quiniela también del fútbol. Hoy hay buena música. Bueno, todos los días hay buena música y buen cotorreo, pero hoy hay quiniela y hay regalitos. Así que atentos, 97.7, la radio del diario. Estamos contigo, contigo a todos lados. Viernes botanero, esto se llama Mejores Jordans, si lo escuchas en la 97.7 con el compañero. ¡Hablo, Ricky!

Y ya estamos de vuelta, 3 de la tarde con 11 minutos. Para que vean que estamos completamente en vivo, en directo, online, a través de la radio del diario, 100% real, no fake. Oigan, ¿qué damos primero? ¿Qué pases dobles damos primero? ¿Los pases dobles para que usted se vaya a las luchas o los pases dobles para que usted se vaya a ver el básquetbol? ¿Qué damos primero? ¿Usted qué opina? Cuéntenos ahí el teléfono en cabina, al WhatsApp. ¿Con qué arrancamos? ¿Con pases dobles para la lucha libre? ¿O con pases dobles para ir a ver el básquetbol a los ocelotes de la UNACH? Usted dígame y cómo le hacemos, y le hacemos como usted me diga. Usted manda el día de hoy. Hoy es viernes botanero y pues bueno, yo mejor disfruto con todos ustedes, con la buena música, dando pases dobles. Pero usted dígame, ¿con qué arrancamos? ¿Con los pases dobles para las luchitas? ¿Para aquellos amantes de la lucha libre o con aquellos que les gusta el básquetbol? Que son fan de la película Space Jams. Pero es de la NBA, sí, carnal, ¿cómo no? ¿Cómo no? Se ve que todos son fans de la NBA, ¿no? Que piden boleto a la NBA. Como para todos los fanáticos de Space Jam. ¿Usted qué opina? ¿Usted qué dice? 961-61-228-60. Regresando a esta canción, yo comienzo a dar los pases dobles para que usted se vaya a disfrutar. Para que usted se vaya a disfrutar de buena manera. ¿Les late? Yo digo que sí. Esto corre a cargo de Peso Pluma. Es viernes botanero, así que andamos movidones. Lo escuchas en la 97.7. Esto se llama Quema. Así como me están quemando estos boletos en la mano, ya para que se vayan, ya para que salgan. Quema, cargo de Peso Pluma y Ryan Castro en la radio del diario con el compañero.

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1: Las 3 con 15 minutos.
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Y con ustedes, trayendo a los mejores luchadores de las mejores arenas. 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Llega la lucha libre a Tuxtla Gutiérrez. 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Hoy es más, les dije que hoy teníamos boletos. 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Vamos a regalar pases dobles a las personas que nos marquen. Si tú te quieres ir a la lucha libre, te quieres ir a disfrutar de ahora sí que una experiencia bien mexicanota con los mejores luchadores, pues solo tienes que marcarnos a cabina 961-612-2860 y listo, te vas a llevar tus pases dobles. 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Dicho esto, yo voy a seguir echando cotorreo porque es viernes botanero, la neta, carnal, es viernes botanero y ya andamos aquí ambientándonos. Esto corre a cargo de Alemán junto a Netón Vega, se llama Te Quería Ver, así como la banda que quería ir a ver a los luchadores, Te Quería Ver en la 97.7.

Listo, listo, ya andamos de regreso, ya andamos aquí con Tokio. Oigan, pues ya es fin de semana, ¿no? Ya toca salir a cotorrear, digo. Ya toca salir a disfrutar de este fin de semana. ¿Hoy qué se arma? ¿De aquí para dónde? Top 3 botaneros de... Mentira. No, luego van a decir que... Luego van a decir que solo andan botaneros. No, es broma. Mejor quedarse en casa esta semanita. No creo, carnal. Pero sí, hoy que toca... No, usualmente, ¿usted qué hace los fines de semana? ¿Se la pasa en casa? Lo dudo mucho, la verdad. ¿Sale a cotorrear? ¿Se va al parque a hacer ejercicio? Puede ser, puede que sí. Lo dudo también, pero bueno. O se va al cine a ver alguna buena película. ¿Usted qué hace normalmente el fin de semana? O aplica la misma que yo. Tiene tiempo y vámonos a limpiar la casa, seguramente. A lavar la ropa, a lavar todo lo que quedó sucio en la semana. ¿Qué hace normalmente en el fin de semana? Usted cuéntenos al teléfono en cabina 961-61-228-60. Seguimos pues con más rolas porque es viernes botanero y hay que echar botana. Ya me voy a mandar a pedir unas botanitas. Soy fan de la carne tártara, la neta. Esa botanita como nunca me puede faltar. Cuando voy a disfrutar de la comida, de una botanita, una carne tártara, sabroso, ¿eh? Mariscos casi Nel, por si querían mandarme, de preferencia mariscos Nel. Esto corre a cargo de Natanael Cano, se llama Blancanieves, y lo escuchas en la 97.7 con el compañero.

Y ya estamos de regreso. Oigan, les recuerdo que hoy tenemos accesos dobles para que se vayan a las luchas. Para que se vayan a disfrutar de la lucha libre. Para que vayan a ver a La Parca, Elia Park, La Parca Junior, a toda la banda. Pues bueno, hoy tendremos los accesos dobles para que usted se vaya a disfrutar de la lucha libre. ¿Qué tiene que hacer? Únicamente nos tiene que marcar a cabina 961-61-228-60 y podrá ver a La Parca, a Octagoncito, a Mascarita Sagrada, a Tejano Junior, en fin, un montón de luchadores chilos para que usted vaya a disfrutar de la lucha. 961-61-228-60. Yo sigo disfrutando de la buena música. Esto también corre a cargo del Netón. Se llama Loco y lo escuchas en la 97.7 con el compañero.

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2: Las 3:32.
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Ya me voy a lanzar con otra rolita ahorita y regresando nos aventamos la quiniela, porque hoy es viernes botanero y hoy toca quiniela. Esto se llama Kamikaze y lo escuchas en la 97.7 con el compañero viernes botanero. ¡Vámonos, Enrique!

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2: Y ahora sí, como todo buen viernes botanero, es momento de armarnos la quiniela del fútbol mexicano. ¿Cómo es que no? Para que se levante la banda. Antes de armarnos la quiniela, te recuerdo que hoy tenemos accesos dobles para que te vayas a la lucha libre. Solo tienes que marcarnos 961-61-228-60. Es lo único que tienes que hacer si te quieres llevar estos pases dobles. Dicho esto, vamos a armarnos la quiniela. Jornada número 9 de la poderosísima Liga MX. Hoy arranca la jornada número 9 en el viernes botanero con un partidazo del Puebla contra el Atlante.
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2: Puebla contra el Atlante hoy a las 7 de la noche. En este partido, la neta, nos vamos a ir con el Puebla. Yo creo que el Puebla le puede pegar al Atlante. No sé, quiero creer, espero que sí. Hoy a las 9 de la noche también juega Tigres contra Juárez. No, Juárez contra Tigres. Juárez es local, 9 de la noche. Juárez contra Tigres, otro partido del viernes botanero. En este partido nos vamos a ir con Tigres. Por favor, que no defraude Tigres. Espero que sí le pueda ganar a Juárez. Mañana 5 de la tarde, San Luis contra Necaxa. ¿Usted quién cree que se lo lleve? Me voy a ir en este partido de San Luis contra Necaxa. Nos vamos a ir con el Necaxa. Si usted está de acuerdo conmigo, dígame, hágame saber ahí en un mensajito. Si también no está de acuerdo conmigo, también haga saber su opinión al 961-61-228-60. También mañana, Atlas contra Pumas, 5 de la tarde, Atlas contra los Pumas. ¿Usted quién cree que gane? ¿Los Pumas de la CU? ¿CU?
3: ¡No sirve para nada!
2: ¿O los rojinegros? En este encuentro, honestamente, me voy a ir con el Atlas. Yo creo que el Atlas le puede ganar a los Pumas. También mañana, 7:10. Mire, mañana va a haber fútbol desde las 5. Si le gusta el fútbol, va a haber el Pumas contra el Atlas. A las 7:10 va a haber el Monterrey contra Cruz Azul. Yo creo que este partido lo puede ganar Cruz Azul. Monterrey dio un partidazo, pero aburridísimo la semana pasada. Fue un partidazo de tan aburrido que estuvo. Y contra Tigres, yo creo que sí, que Cruz Azul le podría pegar bien a Monterrey. Siento que eso puede pasar. Después, 9:15 de la noche, ya para cerrar la jornada, el clásico nacional, América contra Chivas. América contra Chivas. ¿Usted quién cree que se puede llevar este partido? ¿América contra Chivas? Yo me voy a ir con las Chivas. Yo creo que las Chivas le pueden pegar a la América. No sé por qué. Yo es lo que siento. También, ahorita contestamos la llamada. Tenemos una llamada, ahorita la contestamos. Terminamos la quiniela y contestamos. El día domingo, 6 de la tarde, Toluca contra Santos. Pues obviamente nos vamos a ir con el Toluquita. Yo creo que el Toluca le tiene que ganar a Santos, sí o sí. A las 6 también, Pachuca contra Tijuana. Uy, ese partido lo vamos a dejar en empate. Va a ser el único empate que vamos a poner el día de hoy. Pachuca contra Tijuana. Y por último, Querétaro contra León, domingo 8 de la noche. Y en Querétaro contra León, nos vamos a ir con el León. Yo creo que León le puede ganar al Querétaro, sí o sí. Y esta es la quiniela que armamos para esta jornada número 9 de la Liga MX. Te recuerdo los partidos. Desde hoy arrancamos con Puebla contra Atlante, Juárez contra Tigres, mañana San Luis Necaxa, Atlas contra Pumas, Monterrey contra Cruz Azul, América contra Chivas, y el domingo Toluca contra Santos, Pachuca contra Tijuana y Querétaro contra León. Esos son los resultados y esa es la quiniela que vamos a armar para la jornada número 9 de la Liga MX. Nos vamos a ir un corte porque nos colgaron la llamada. Regresando a la canción, seguimos atendiendo. Esto corre a cargo del Netón. Se llama la 97.7.
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1: Las 3:47.
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Listo, listo, ya estamos completamente en vivo, ya estamos de vuelta. Oigan, entonces, ¿qué se va a animar? Ya aquí tengo los pases dobles para el básquetbol, si usted es amante, es aficionado del baloncesto. Y también tengo los pases dobles para que usted se vaya a la lucha. Ya me voy a lanzar, es viernes, ya mañana no quiero que me estén marcando de que si tengo boletos todavía. El fin de semana no contesto llamadas, así que es ahora o nunca. Ya me voy a lanzar, así que si tú te quieres ir a la lucha libre o te quieres ir a ver el básquetbol, pues solo nos tienes que marcar al 961-612-2860, porque la neta es fin de semana, terminando el programa, vámonos Ricky, nos vamos a echar la carne tártara que habíamos dicho y ya nos desaparecemos hasta la próxima semana. Así que ahí lo ve usted, si usted se quiere ir a la lucha, a ver a la parca, al octagoncito y a toda la banda, o si se quiere ir al básquetbol, solo nos tiene que marcar 961-612-2860 y listo, ya con eso queda. En lo que usted se decide o no se decide, yo voy a seguir disfrutando de buena música, porque pues, para mí ya es fin de semana desde ayer, entonces ya andamos aquí terminando el compromiso. 10 para las 4, ojo, si tiene algo que hacer a las 4 de la tarde, pues aguas, porque ya le queda muy, muy poco tiempo. Esto viene a continuación, producción, ahí me dicen a cargo de quién viene, de Luis R. Conrique, gracias ahí al buen producer que nos anda pasando todas las canciones y toda la info a tope de power. Esto se llama, pues, que se cuide, así como lo escuchas, que se cuide. ¿Quién se va a cuidar? Pues ahorita averiguamos quién se debe cuidar en la 97.7 con el compañero.

0: señores, señores, ha llegado el momento de despedirnos, decir adiós, decir goodbye, hasta la próxima, hasta la vista, baby, chao, bye, sayonara, ay, nos vidrios. Si tienes tele, ahí te ves, porque pues la neta ya se nos terminó el tiempo y ya nos tenemos que lanzar. Terminando la semana con la mejor actitud, un viernesito más que le dimos, una semana completa que anduvimos aquí haciendo radio. Gracias a todos de verdad por sintonizarnos de lunes a viernes, el que lo hace solo lunes, solo martes, solo miércoles, solo viernes. De todas formas, gracias a todos, le dimos chido a la semana. Gracias Dios por permitirme hacer radio una semana más. Gracias Señor. A ver, ¿qué dice aquí la banda? Dice el buen Luis, no, es que tendría que salir buen Luigi Gutiérrez. Dice un pase para un centro botanero de un cartón de caguama diera. Saludos, amigo. Pues aunque no lo creas, carnal, ya hubo una temporada donde anduvimos regalando ahí miches y todo el rollo. Pero pues no te tocó, viejo. No te tocó esa temporada. Ni modo. ¿Qué le hago yo, hermano? ¿Qué le hago? Oigan, les invito a que no se despeguen de la 97.7 porque ya en un ratito más le cae el show del patrón. Un saludo para el patrón por si nos viene escuchando. Ahí, sharao para el patrón. A ver. Uy, uy, uy, uy, uy, uy, uy. La frase del día, la frase de la semana, para cerrar la semana con todo, dice así. Y recuerden, amigos, que nunca te falten motivos para agradecer, sueños por perseguir y valor para comenzar de nuevo. ¡A la vencha!
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0: Está chida la frase, está chida la frase. Ahí les va de nueva cuenta, dice. Y recuerden, amigos, que nunca les falten motivos para agradecer, sueños por perseguir y valor para comenzar de nuevo. Está buena la frase. Los saludo con el gusto de siempre, su compa Yeres. Si Dios nos presta vida, nos escuchamos la próxima semana para platicar todo lo que pasó este fin de semana con un buen cotorreo. Cuídense mucho, que tengan excelente tarde, bendecido fin de semana, pásenla con sus seres queridos. Es mentira que pura botana, está bien, échense una botanita, pero igual pasen con la familia, con quien ustedes se sientan mejor. Cuídense mucho, que tengan excelente viernes, que Dios los bendiga, provechito si van a comer, quedan en sintonía la 97.7 y recuerden que nosotros estamos contigo. Contigo a todos lados.

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0: 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Las 4 con un minuto.
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3: Tras la acusación directa que el gobernador Eduardo Ramírez Aguilar hiciera contra su antecesor Rutilio Escandón Cadenas durante la conferencia de prensa de la presidenta Claudia Sheinbaum del pasado viernes, señalándolo como el principal responsable de la grave crisis de inseguridad que vivió Chiapas en años anteriores, muchos actores políticos se han sumado a la denuncia, como el senador Luis Armando Melgar Bravo, quien incluso anunció que solicitará el retiro de Escandón Cadenas como cónsul de México en Miami y pidió a la Secretaría de Relaciones Exteriores revisar exhaustivamente las acusaciones contra el exgobernador de Chiapas. ¿Hasta dónde toparán estas denuncias? Aunque la pregunta debería ser, ¿está dispuesto el gobierno de la presidenta Sheinbaum a investigar a Rutilio Escandón? Puesto que una acción en contra del exmandatario chiapaneco significa contradecir las decisiones de Andrés Manuel López Obrador, que dio la orden de nombrarlo cónsul con el objetivo de

0: hecho, si de autoridad moral, ética y honestidad o de pura saliva como el de López Obrador, que de dientes para afuera prometió acabar con la corrupción y la impunidad, pero en los hechos protege a políticos acusados de los peores crímenes.
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2: La Radio del Diario, con el reporte del Servicio Meteorológico Nacional, el Clima Diario te informa. Hoy viernes, San Cristóbal de las Casas, llovizna. Máxima, 21. Mínima, 12. Suchiapa, soleado. Máxima, 32. Mínima, 22. San Fernando, cielo nublado. Máxima, 27. Mínima, 19. Berriozábal, cielo nublado. Máxima, 29. Mínima, 20. Chiapa de Corzo, soleado. Máxima, 31. Mínima, 21. Tuxtla Gutiérrez, soleado. Máxima, 32. Mínima, 21. El Clima Diario te informó. Ante la presencia de huracanes, resguárdate en albergues si vives en zonas de riesgo. Aléjate de arroyos y no intentes cruzar zonas inundadas.
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0: No, esperen, él aún no se va. Bueno, sí, da un corte.
1: Las 4 con 15 minutos.
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7: Kenia Oz y Javi, Malas Enseñanzas.
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4: Número 9.
7: Tame Impala, Loser.
4: Número 8.
7: María José, Respirar.
4: Número 7.
7: Shakira y Burna Boy, Die Die.
4: Número 6.
7: Gloria Trevi, Pompas de Jabón.
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4: Número 5.
7: Yuridia, Eres mi nada.
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4: Número 4.
7: Imael Ángel, Moving to the Sun.
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4: Número 3.
7: Ariana Grande, Hey Dad, That Made You Love Me.
4: Número 2.
7: Karol G y Bruno Mars, Still.
4: Número 1.
7: Karol G, Baby Wow.
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Se hizo noticia. Se hizo ¿qué? Noticia Karol G. No quiere decir que es mix porque no está escuchando a mi vieja, güey. ¿Para qué quiero más? No andamos para andar mencionando aquí a las sexeses. Pero bueno, Karol G convierte el MetLife en confesionario de bichotas. Miles llegaron al MetLife en tejueladas. La neta, listas para perrear. Y terminaron abrazadas cantando entre despecho, ¿qué? Lágrimas y fiesta. No hay nada que haga pensar que Karol G sobre el escenario no sea y ser mitológico. Y es que bueno, a ella se le ve como una amazona sensual que rodeada de bailarinas sobre rocas, ¿qué? En una suerte de altar, pues bueno, se mueve segura para saludar a un público al que invoca con el grito de Nueva York. Sus fans, en cambio, la siguen por la que representa esa figura detrás de la parafernalia. Una mujer que, como ellas, no teme mostrarse lastimada, no lo teme. Por eso llegan vestidas para romperla, entrejueladas, hipersensuales, o sea, muy sensuales, con todo el ritmo y la cadencia que el cuerpo les permite. Esto sin importar nada de su vida cotidiana. Llegan en grupos de amigas y amixes a rendirle honores a su baile, a su ritmo, a dedicarle unas cuantas canciones a ese

0: caray.
1: Ah, caray. ¿Es mi volumen o es el tuyo? No, sí es el
0: ¿qué?
1: Tuyo. No, sí es el tuyo. ¿Le bajaste volumen?
0: Ah, caray.
1: Qué raro, mi monitor está fallando entonces. Yo creo que sí. Sí, era mi monitor. Fuerte los aplausos para el señor productor. Güey, yo te estoy mandando aplausos y tú me cagoteas, güey. Reconociendo mi error, ¿ya ven cómo somos la gente decente? Reconocer el error es de caballeros. Fuerte los aplausos para todos los caballeros que reconocemos nuestros errores. Así sean grandes o pequeños. Y si son chicos, préstenme atención con lo siguiente, porque esto se llama Baby Wow. Se llama Baby Wow. La canta Karol G y Julian and Rose Craig Sky. Aquí en el show del patrón.

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3: Y es que si no lo sabías, hoy te vas a enterar cuáles son las principales causas de muerte en México, ¿sí? Las principales causas de muerte aquí
4: en este estado. Tengo miedo en este momento.
3: Yo también tengo miedo, I'm scared, please. Oye, fíjate que el Instituto Nacional de Estadística y Geografía, es decir, el INEGI, relevó las estadísticas de defunciones registradas que ocurrieron en enero, de enero a marzo de este año 2026, ¿qué? Y las principales causas de muerte en México. De acuerdo con el reporte, se registró de manera preliminar la muerte de 207,599 personas en México durante este trimestre del año. Del total del 55.1% fueron defunciones de hombres.
5: ¿Qué?
3: O sea, más de la mitad son hombres. Y el 44.8% son fallecimientos de mujeres. Y en 101 casos no se especificó el sexo de la persona. O sea, no sé que hayan entendido, ¿verdad? Pero bueno, cada quien con su cada cual. ¿Cuáles son las principales causas de muerte aquí en México? Bueno, es que el INEGI señala que las causas de muerte en México varían dependiendo de la edad y el sexo de las personas. Algunas presentan menor frecuencia con el paso de los años y otras se notan conforme aumenta la edad, ¿ok? Algunas causas de muerte también se asocian a eventos extraordinarios como el COVID-19 o los homicidios. Sin embargo, durante el primer trimestre del 2026, las enfermedades crónicas fueron las principales causas de muerte en México. ¿Qué? Aguas con esas enfermedades. Por ejemplo, les voy a decir las 10 principales enfermedades en México. Mira, el número uno se lo lleva a las enfermedades del corazón santo. Son 49,252 defunciones. De este año, Diabetes mellitus. En el número 2, diabetes mellitus. O sea, la diabetes, corazón santo. Son 30,779. En el número 3 se posiciona tumores malignos. Son 24,095 muertes por esta causa. En el número 4, influenza y neumonía. Son 11,023 defunciones por esto. En el 5, se posiciona enfermedades del hígado. ¿Ok? 9,910 defunciones en esto. En el número 6 está enfermedades cerebrovasculares, con 9,177 defunciones. En el 7, accidentes, llámese automovilísticos, llámese lo que sea. Accidentes, son 9,032 defunciones con respecto a esto. En el 8, enfermedades pulmonares obstructivas crónicas. Son 5,765 defunciones. La siguiente, el número 9, agresiones, es decir, homicidios. Son 5,689. En el número 10 y último, insuficiencia renal. ¿Ok? Son 4,514 defunciones. Corazón santo, si tienes familiares o amigos con diabetes mellitus, cuida tu salud para que tú no sufras de este padecimiento, ¿ok? Oye, maneja con precaución para que no seas de las estadísticas de accidentes, ¿ok? Cuídate de las enfermedades como la influenza y la neumonía también, ¿ok? Cuídate de todo, no nos cuesta nada, es mejor prevenir que lamentar. Son las 4:30, sigue escuchando el show. 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
5: Las 4:35.
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14: Buenas tardes, patrón. Excelente viernes, bonito fin de semana. Un beso donde no te pegue el sol, patroncito chulo. Y ya te la sabes, escuchando la 97.7 en la radio del diario.
15: Fuerte los aplausos para el compa Betty, por favor. Y para todos los que vayan encima de ese, de la montaña rusa. Digo, de la 7921. No se ha hecho el podcast ahí arriba de la unidad, pero bueno, ya nos pondremos de acuerdo, ya nos pondremos de acuerdo, por favor. 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
15: Dice, patrón, ¿será que te puede echar un grito patronesco viernesesco?
7: ¿Qué?
15: Señor productor, ¿me lo permiten o no me lo permiten?
16: ¡No!
15: ¡Claro que sí! Echemos aquí. De hoy tengo afinada la garganta, la neta. Me invité unos tequilas cristalinos de esos coquetos.
17: ¡Qué rico, eh!
15: Puro tío Julio. Entonces vengo prendido. Para ti, pues, señorita, ¿qué dice? Ah, doña Montserrat.
2: Ah, caray.
15: Desde Chiapa de Corzo, Chiapas. Fuerte las ruedas para Montserrat, a Chiapa de Corzo. A ver cuándo nos invitas a Cahuaré. Pero bueno, ¿cómo le hacemos el grito, señores? Con el fondo musical.

0: casi. Thank you very much, everybody. Saludos hasta Chiapa de Corzo. Nos saludan desde San Cristóbal. Wow, hasta Mérida, Yucatán. Bomba. That's amazing, my little. Son las 4 de la tarde, 40 minutos. Scooby-Doo, papá, ¿es correcto? Es correcto. Ah, no, vamos a poner bien locos ahorita con los Uri Santos. Recuerda, teléfono en cabina 961-612-2860. Repito, 961-612-2860. Tengo un acceso doble. Lo voy a dar a la primera persona que me llame a este teléfono en cabina 961-612-2860. Un acceso doble para el próximo, la próxima presentación de Lucha Libre, que se llevará a cabo en el Foro Chiapas el próximo 4 de octubre en punto de las 5 de la tarde. Llámame, participa y gana, porque con el show del patrón todos ganamos, corazones santos. Repito, 4:40 hora central de México. Estás escuchando el show. El show del patrón y Scooby-Doo. Scooby-Doo, papá.
1: Pasa la hoja.

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2: No sé, pero bueno, ya tengo una primera invitación. Eso me gusta. Cuando me llaman y me dicen, oye, patrón, te invito a echarte unas. No sé, unas flayudas, unas que... No sé. Pero me dijo nada más, patrón, te invito unas. Y yo dije, pues va. La neta, soy débil. Caigo en tentación, por más que rezo. No me dejes caer en la tentación y líbranos, Señor, de todo mal. Amén. Pero yo sé que mi Dios me va a perdonar. Todo me lo perdona, mi Jesucristo, de veras. Si tú crees lo mismo, di amén, corazón santo. Pero bueno, oigan, hoy sí me voy a perder. Sí, no me van a encontrar porque no creo que me encuentren en esos lugares, de veras. No cualquiera, no cualquiera. Son las 4 de la tarde, 44 minutos. Vamos a ponernos algo más fresón, algo más acá, algo más nuevo. Esto es Javi y nos canta San Charlie.
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2: Las 4:47.
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6: It's Friday Day. Son las 4:49 más, hora central de México. Te recuerdo que estamos emitiendo nuestra señal a través de la radio del día 97.7 desde Tuxtla Gutiérrez, Chiapas, México, para el mundo entero. ¿Por qué te digo para el mundo entero? Porque estamos a través de nuestra web, es www.laradiodeldiario.com, y de ahí, en cualquier parte del mundo donde te encuentres, te conectas y de bolón, ping pong, nos escuchas, ¿verdad? Pero bueno, oiga, vámonos con algo de regional mexicano. Una de las canciones más nuevas de Josabela. Esto se llama No me lo mandes decir. Mejor decímelo vos, hijita. Son las 4, las 4:50.
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Canción que escuchaste se llama No me lo mandes decir, como te comentaba, de Josabela, este ícono del regional mexicano, que la neta se la ha rifado con varios artistas, tales como Julián Álvarez y su norteño banda. Vamos a concluir esta semana con una buena canción. Si tienes al lado tuyo a esa persona que amas, aunque no la tengas al lado esa persona, le puedes echar una llamadita y ponerle la canción en línea y decirle, sea hombre, sea mujer, no importa, es tu pareja. Decirle, mi amor, te amo con todo mi corazón. Te adoro con toda mi alma. Quiero estar el resto de mis días contigo. Para que te den permiso de salir hoy con el patrón. Digo, es plan con maña, güey. Aguanta. Es plan con maña. Así va a decir, ay, sí, no mames, qué bonita canción. Oye, pues es que mira, me habló el compadre que quiere. Y si eres mujer, es que me habló la comadre que quiere echar una cerveza, una botana y ya. Y tan tan, todos felices y con tenis. ¿Ok? Esa canción es de Enamorados. Esa canción es para ti. Se llama Siete Vidas y corre a cargo de Julián Álvarez. Es un norteño, banda.

0: compromisos, tengo muchos compromisos esta tarde, esta noche. Ni modos, cerré la encuesta de la semana. Y la neta es de que estoy contento. Gracias por tantas invitaciones, gracias por tantos halagos, gracias por su permanencia voluntaria, damas y caballeros. Pero bueno, 4 de la tarde, 58 minutos, damas y caballeros. Recuerden que el estrés y la tristeza son nocivos para la salud. Así que con la pena, pero ¡yo!
1: Chúpala.
0: Cuídense mucho, feliz fin de semana. Si van a echar fiesta, llame ya. ¡Yo ya me voy!

0: Gracias, ya me voy. Si Dios nos da licencia, nos vemos y nos escuchamos. Ay, corazones santos, los quiero, los amo, los adoro. Les mando un beso en el Mimiski, su apretón de Tamagotchi. ¡Nos vemos! ¡Hasta el lunes!
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1: 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Las 5 en punto. 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
3: Tras la acusación directa que el gobernador Eduardo Ramírez Aguilar hiciera contra su antecesor Rutilio Escandón Cadenas durante la conferencia de prensa de la presidenta Claudia Sheinbaum del pasado viernes, señalándolo como el principal responsable de la grave crisis de inseguridad que vivió Chiapas en años anteriores, muchos actores políticos se han sumado a la denuncia, como el senador Luis Armando Melgar Bravo, quien incluso anunció que solicitará el retiro de Escandón Cadenas como cónsul de México en Miami y pidió a la Secretaría de Relaciones Exteriores revisar exhaustivamente las acusaciones contra el exgobernador de Chiapas. ¿Hasta dónde toparán estas denuncias? Aunque la pregunta debería ser, ¿está dispuesto el gobierno de la presidenta Sheinbaum a investigar a Rutilio Escandón? Puesto que una acción en contra del exmandatario chiapaneco significa contradecir las decisiones de Andrés Manuel López Obrador, que dio la orden de nombrarlo cónsul con el objetivo de protegerlo de ser llamado a rendirle cuentas a la justicia por el tanto daño que le hizo a Chiapas, así como ha hecho con otros políticos a los que ha premiado con cargos diplomáticos. El asunto no está nada fácil, pero el gobierno de Sheinbaum debería demostrar de qué está hecho, si de autoridad moral, ética y honestidad o de pura saliva como el de López Obrador, que de dientes para afuera prometió acabar con la corrupción y la impunidad, pero en los hechos protege a políticos acusados de los peores crímenes.
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1: Las 5 con 16 minutos.
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0: 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San Cristóbal de las Casas cuenta con una presencia étnica y una rica tradición colonial que lo mantienen como uno de los destinos favoritos del turismo extranjero. Su edificación siguió un proceso similar al de otras ciudades coloniales que se crearon en el territorio novohispano. Limita al norte con los municipios de Chamula y Tenejapa y al este con Huixtán. Alrededor de su plaza principal se encuentran joyas arquitectónicas, como la catedral que ostenta una fachada barroca, el palacio municipal de estilo neoclásico, los portales, la iglesia de San Nicolás, cuyo estilo representa la arquitectura religiosa colonial de Chiapas, y la Casa de la Sirena, con una fachada de inspiración plateresca del siglo XVI. Los barrios conservan su identidad expresada en oficios y fiestas, y son parte de una cultura viva que también se manifiesta en textiles, orfebrería, juguetes populares y joyería. Se incorporó al programa de Pueblos Mágicos en el año 2023, antes de la llegada de los conquistadores españoles. El actual Valle de San Cristóbal era conocido como Huaycicatlán, que en náhuatl significa junto al Zacate Grande. Sobresale por su verde paisaje cubierto por la neblina y por sus magníficas construcciones virreinales de estilo barroco, plateresco y neoclásico. San Cristóbal de las Casas ha tenido diversos nombres. El actual hace referencia al santo patrono de los viajeros, San Cristóbal, mientras que de las Casas es en honor al primer obispo de la ciudad, Fray Bartolomé de las Casas. 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
0: 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Las 5 con 34 minutos.
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1: Las 5 con 48 minutos.
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1: 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Las 6 con un minuto.
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3: Tras la acusación directa que el gobernador Eduardo Ramírez Aguilar hiciera contra su antecesor Rutilio Escandón Cadenas durante la conferencia de prensa de la presidenta Claudia Sheinbaum del pasado viernes, señalándolo como el principal responsable de la grave crisis de inseguridad que vivió Chiapas en años anteriores, muchos actores políticos se han sumado a la denuncia, como el senador Luis Armando Melgar Bravo, quien incluso anunció que solicitará el retiro de Escandón Cadenas como cónsul de México en Miami y pidió a la Secretaría de Relaciones Exteriores revisar exhaustivamente las acusaciones contra el exgobernador de Chiapas. ¿Hasta dónde toparán estas denuncias? Aunque la pregunta debería ser, ¿está dispuesto el gobierno de la presidenta Sheinbaum a investigar a Rutilio Escandón? Puesto que una acción en contra del exmandatario chiapaneco significa contradecir las decisiones de Andrés Manuel López Obrador, que dio la orden de nombrarlo cónsul con el objetivo de protegerlo de ser llamado a rendirle cuentas a la justicia por el tanto daño que le hizo a Chiapas, así como ha hecho con otros políticos a los que ha premiado con cargos diplomáticos. El asunto no está nada fácil, pero el gobierno de Sheinbaum debería demostrar de qué está hecho, si de autoridad moral, ética y honestidad o de pura saliva como el de López Obrador, que de dientes para afuera prometió acabar con la corrupción y la impunidad, pero en los hechos protege a políticos acusados de los peores crímenes.
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